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2: Casi todos hemos dejado alguna vez un diente bajo la almohada, pero pocos conocemos la historia del ratón Pérez, ese generoso roedor que recompensa con dinero la caída de los dientes de la niñez. El origen de la costumbre data de una leyenda del siglo XV, pero sucedió que en 1894 la reina regente María Cristina de Habsburgo encargó al escritor y sacerdote Luis Coloma un cuento para su pequeño hijo de 8 años, quien más tarde sería el rey Alfonso XIII. El pedido se motivó en que al pequeño Bubi,
3: así llamaba la reina a su hijo,
2: se le había caído su primer diente. Coloma creó formalmente al ratón Pérez, un personaje que vivía en una caja de galletas de la confitería Prats, ubicada en el número 8 de la calle Arenal, en Madrid.
4: Lugar donde en la actualidad funciona una casa museo en su honor.
2: En la historia, el ratón acompaña al pequeño Bubi en un viaje revelador por el reino, para que el futuro monarca conozca cómo vivían sus súbditos. Rescata los valores que debe tener un rey para con ellos y en la trama oficializa la costumbre de dar una moneda, de oro en el caso del cuento, a cambio de cada diente que se le cayera a un niño. El cuento fue posteriormente editado y el manuscrito original se conserva en la Biblioteca Real desde 1894.
0: Producido por Club de Narración para Radio Municipal.

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2: Tiempos de pandemia y tiempos de vacunas. ¿Pero alguna vez te preguntaste cuándo apareció la primera vacuna? En alguna oportunidad, las ciencias médicas se aplicaron a la prevención de enfermedades en lugar de enfocarse en su cura, como era la tradición. Fue el médico inglés Edward Jenner quien en 1796 desarrolló la primera vacuna de la historia. Demostró su éxito con un polémico experimento, ya que le inyectó a un niño de 8 años, hijo de su jardinero, pus de un enfermo de viruela. En ese entonces, la viruela arrasaba Europa y mataba cada año a 400.000 personas. Atacaba sobre todo a niños y uno de cada tres afectados moría. Pero una curiosa historia dio pie a la investigación de Jenner. La tradición popular decía que las lecheras,
3: las mujeres que se dedicaban a ordeñar vacas,
2: eran inmunes a la enfermedad. En esos tiempos, en que había pánico a quedar desfigurado por la viruela, el rostro liso y terso de las lecheras las convirtió en un mito erótico. Jenner observó que quienes ordeñaban vacas contraían la viruela vacuna, una variante mucho más suave. Solo les salían unas pocas pústulas en las manos que sanaban en cuestión de semanas. Después quedaban realmente protegidas contra la viruela humana. El médico ató cabos y el 14 de mayo de 1796 tuvo la suficiente confianza en su teoría como para inyectarle a un niño pus sacado de la mano de una lechera. Cuando el pequeño se recuperó de la viruela vacuna, Jenner volvió a inyectarlo, pero esta vez con viruela humana. El niño no tuvo ningún síntoma de la terrible enfermedad.
3: Estaba inmunizado.
2: Continuó con las investigaciones y 2 años después publicó los resultados de sus pruebas, equivalentes a los ensayos clínicos de hoy. Su audacia de hace más de 200 años tuvo su reconocimiento. Había aprendido a vencer a la viruela, anticipándose a ella, y la noticia se extendió por todo el mundo, junto con las primeras campañas de vacunación de la historia.
0: Producido por Club de Narración para Radio Municipal.

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2: La producción del café más caro del mundo encierra curiosas paradojas. Estamos hablando de Kopi Luwak, o café de civeta. La civeta es un mamífero que habita el sudeste asiático y que en estado natural se alimenta de insectos,
3: pequeños reptiles
2: y frutas. Pero vos te preguntarás cómo se vincula la civeta con el café. La cuestión es que uno de los frutos preferidos de la civeta es la baya que contiene los granos de café. Y aquí viene la cuestión escatológica que hace gourmet este tipo de café. Las civetas comen las bayas, pero no digieren los granos de café que están en su interior, por lo cual
3: los evacúan.
2: Pero las enzimas digestivas del animalito modifican la estructura proteica del grano de café, quitándole su acidez y amargor natural, por lo que el café producido de esos granos tiene un sabor exquisito según los especialistas. Así, la vida de las civetas o luwak, como se la llama en el idioma local, ha corrido distinta suerte. De ser plaga que se rechazaba por atacar sembradíos de frutas, pasó en un momento a ser una especie protegida y posteriormente, ante el valor del café que se produce a partir de sus excrementos, una especie mantenida en cautiverio en condiciones de hacinamiento con fines industriales. Pero como la naturaleza es sabia, parece ser que el grano de café de las civetas mantenidas en cautiverio no tiene la misma calidad que el que defecan las civetas en estado salvaje, ya que estas últimas mantienen una alimentación más rica y variada. Además que las civetas salvajes saben elegir las bayas del café cuando los granos están en su punto perfecto de maduración, cosa que no sucede cuando se las mantiene en cautiverio y se las alimenta exclusivamente con bayas de café. Para que tengamos una idea de la industria que se mueve detrás de este café, una taza de Kopi Luwak puede llegar a costar
3: hasta $80 en Estados Unidos.
2: En nuestro país, a la fecha, un paquete de 250 gramos de café de civeta puede llegar a cotizar
3: 28 mil pesos.
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Pueden ver árboles, pueden...

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4: Hoy vamos a hablar sobre un curioso personaje que existió en la isla de Cerdeña, Italia, la cavadora o el ángel de la buena muerte. Según cuenta la tradición sarda, la cavadora era una mujer que se encargaba de facilitar a los moribundos el tránsito al otro mundo. Pero vos te preguntarás cómo es esto. En primer lugar, ubiquémonos temporalmente. Se cree que las primeras actuaciones de estas antiquísimas figuras datan aproximadamente de unos 3.500 años atrás. Luego, pensemos en un lugar, una zona absolutamente rural, donde obviamente no existían los servicios sanitarios ni la industria farmacológica que existe hoy, de modo que era común que los ancianos o quienes padecían enfermedades terminales murieran en sus casas muchas veces tras largas agonías. Y es aquí donde aparece la figura de la acabadora, como la ejecutora de una especie de eutanasia compasiva, socialmente aceptada y semiclandestina. Las prolongadas agonías se transformaban en un sufrimiento insostenible para quienes la padecían y para las familias que muchas veces, por razones propias de la subsistencia, se veían imposibilitadas de dar el cuidado necesario al familiar postrado. Entonces se recurría a una acabadora. Cuentan que generalmente llegaba de noche, envuelta en un manto negro, y llevaba consigo una especie de bastón a modo de mazo de madera. Como su asistencia estaba pactada, encontraba la puerta abierta. Así, utilizando una especie de yunque donde apoyaba la cabeza del enfermo, procedía a quebrar su cuello con un golpe seco, produciéndole la muerte instantánea. Con el tiempo y la expansión del cristianismo en Europa, esta labor chocaba frontalmente con el ideario de la Iglesia, según el cual Dios es el único con capacidad de dar o quitar la vida. La acabadora actuaba sin dejar pistas, con la connivencia de la familia y envuelta en un pacto de silencio. Su trabajo era un último acto de amor, por eso, pese a que su silueta era siempre sinónimo de la muerte, la acabadora era considerada en la tradición popular como la última madre. La acabadora no cobraba por sus servicios. Solía sobrevivir de la caridad vecinal o incluso en algunas ocasiones ejercía como partera, lo que las convertía en inquietantes testigos del ciclo completo de la vida.
3: Producido por Club de Narración para Radio Municipal.

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3: La flor del ceibo, también denominada ceibo o bucaré, fue declarada flor nacional argentina en 1942, pero recién desde el 2008 se conmemora cada 22 de noviembre el Día Nacional de dicha flor. El ceibo es un árbol originario de América, especialmente del litoral argentino, Brasil, Paraguay y Uruguay, último país este donde también es flor nacional. Su madera blanca, amarillenta y muy blanda se utiliza para fabricar algunos artículos de peso reducido. Sus flores se utilizan para teñir telas. Pero hay una leyenda que da cuenta del origen de la flor nacional. Cuenta la misma que una india llamada Anaí fue condenada a morir tras participar en un combate entre su tribu guaraní y el ejército invasor. Hasta ese entonces, ella cantaba feliz en la selva, con una voz dulcísima, tanto que se decía que los pájaros callaban para escucharla. Pero un día resonó en la espesura vegetal el ruido de las armas. Se cuenta que Anaí luchó a brazo partido, pero que finalmente fue apresada y condenada a la hoguera. Los soldados la ataron a un tronco, amontonaron a sus pies paja y ramas secas, y al rato una roja llamarada encendió el árbol. Ante el asombro de los que contemplaban la escena, Anaí comenzó de pronto a cantar. Era como una invocación a su selva, a su tierra, a la que le entregaba su corazón antes de morir. Su voz estremeció a la noche y la luz del nuevo día pareció responder a su llamado. Consumido el fuego, los soldados se sorprendieron al ver que el cuerpo moreno de la india se había transformado en un manojo de hermosas flores rojas, como las llamas que la mataron. Así nació el ceibo, la flor rubí que ilumina el monte del litoral y que encarna el alma pura y altiva del indígena, que fue declarada flor nacional argentina el 23 de septiembre de 1942.
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2: Albert Camus fue novelista, ensayista, dramaturgo, filósofo y periodista. En 1957 le otorgaron el Premio Nobel de Literatura, pero la curiosidad de hoy no está enfocada en la obra de Camus, sino en una carta de agradecimiento que escribió después de ser premiado y que tiene el siguiente texto.
3: Querido señor Germain, esperé a que se apagara un poco el ruido de todos estos días antes de hablarle de todo corazón. He recibido un honor demasiado grande que no he buscado ni pedido. Pero cuando supe la noticia, pensé primero en mi madre y después en usted. Sin usted, sin la mano afectuosa que tendió al niño pobre que era yo, sin su enseñanza, no hubiese sucedido nada de esto. No es que dé demasiada importancia a un honor de este tipo, pero ofrece por lo menos la oportunidad de decirle lo que usted ha sido y sigue siendo para mí, y de corroborarle que sus esfuerzos, su trabajo y el corazón generoso que usted puso en ello continúan siempre vivos en uno de sus pequeños escolares, que pese a los años no ha dejado de ser un alumno agradecido. Un abrazo con todas mis fuerzas, Albert Camus.
2: Sirva esta carta como un homenaje a todos y todas las docentes que llevan adelante su tarea, muchas veces en condiciones que no son las ideales, pero con una profunda vocación.
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0: Buenos días, ¿cómo andan? Acá estamos en la radio municipal haciendo el programa que se llama Sumate que no resta. Un domingo nublado, con niebla también, con un poco de niebla hubo, ahora no tanto, pero hubo. Muy feo está, frío, es domingo. No sé por qué Luis se tapa la boca, como que iba a decir algo. O está comiendo un chipá, probablemente está comiendo, está comiendo un chipá.
1: Está masticando.
0: Patman, el Patman Mansur. Ya le cambié. Me parece que Patman le queda mejor que Lady. Aparte más, menos humor negro. Bueno, aquí estamos en la radio municipal de General Rodríguez, 89.5, 2 de abril, 7:56, haciendo este programa que se llama Sumate que nos resta, este domingo 24 de mayo, previo al aniversario de la fiesta patria.
2: Pasó,
0: bueno, era hora. Así que la tenemos en la operación técnica, la tenemos a ella, la operadora de sábado, domingos y feriados. A ella, la primera señora Norma Alessandro, que me está haciendo, parece el penado 14, como decían antes, haciendo gestos, haciendo gestos ahí como viendo. Mira, no sé si el penado 14, o viste los tipos que trabajan
1: de Aeroparque.
0: Haciendo, claro, el tránsito de Aeroparque.

0: Muy bien, y lo tenemos acá en el estudio a él, al señor Luis Patman Mansur, dispuesto a acompañarnos hasta a las 12 ya con sus preguntas y todo su trabajo. Vamos a su música de presentación. Se le borró la cortina.
1: Bueno, déjenmelo.
0: Es domingo. ¿Por qué? ¿Por qué lo domingo?
1: Un muchacho como yo, que vive lo simplemente. Que un muchacho como yo.
0: No sabe la letra tampoco.
1: Que dice lo que siente.
0: No hay la letra, sí, pero no importa. No importa. No invoca ni el. Qué bárbaro.
1: ¿Escuché una vocecita o me parece que por allá?
0: Por ahí está, lo tenemos a él.
1: ¿Está él?
0: Lo tenemos a él, que él tiene la. Casi imposible. Yo te digo, hay más posibilidades de que lleguemos a Andrómeda en un velero

0: radio ampliada. Y dice, ahí viene la radio, claro. ¿Qué van a decir?
1: ¿Qué
0: quiere que diga? No, hay un a favor. No te...
2: ahí viene el profesor Neuro.
0: Ahí viene la radio. ¿Viste cómo decía Olmedo? Ahí viene el hijo del miserable. Ahí viene la radio.
3: Bueno, vamos a cambiar un poquitito. Entonces ahora nos vamos a la otra punta de General Radio.
0: Claro, allá, lejos.
3: Allá, lejos, sobre...
0: Camino Navarro.
3: Camino Navarro, claro. Ya en el centro lo tenemos a él. Muy, pero muy buenos días, señor Lucio. ¿Cómo anda? ¿Qué cuenta usted, su esposa, su familia?
2: Muy bien, aquí cuidando la frontera.
0: Muy bien, ahí está.
2: Aquí vigilando los movimientos de los malones.
3: ¿Vincha y lanza?
2: No, Vincha y lanza ellos. Yo tengo mi
0: Remington.
2: Mauser y tengo...
0: El Remington.
2: Tengo mi Mauser y mi Kepi.
3: ¿Tiene Kepi?
0: Escúcheme.
2: El Kepi es el sombrero que usaban, la gorra que usaban los ejércitos de línea de la época de la conquista del desierto, claro. Se llama Kepi.
0: ¿No le alcanzó para la ametralladora redonda esa que tenía, vuelta?
2: Para la Vickers no alcanzó.
0: No alcanzó.
2: Tenemos Mauser,
0: claro.
2: Tenemos también Mosquetones.
0: Escúcheme, usted...
2: De carga delantera.
0: Sí.
3: Ah, mira.
2: Tenemos ese tipo de arma.
3: Claro. ¿Sí? ¿Le metés balines de plomo o balines de goma?
2: No, de plomo. Acá matamos, no herimos. En esta zona se mata, no se hiere.
3: No se recogen heridos.
0: Escúcheme, claro. Y yo digo, ¿no? ¿Usted también cambia municiones por membrillo ahí como el ejército o no?
2: No, precisamente. Sí, tenemos alguna gente a la que le cambiamos azúcar por algunos animales faenados que nos traen de otros campos.
0: Claro, muy bien.
2: Estamos haciendo un ahorro de... Nosotros en el supermercado del Bicentenario compramos algunas marcas de anís barato, de whisky W, todo, y eso lo cambiamos por
0: muy bien. Eso.
3: Sí, la venta
2: traen,
3: de...
2: Los malones nos traen, qué sé yo, por ejemplo, faenan algún animal, ¿no? De algún campo vecino. Y
3: una avestruz, por ejemplo.
2: Entonces tenemos... Al final poner en media reno sale una botella de anís y una botella de W.
3: Volvemos a la planta.
0: Le sale barato.
2: Y nosotros, y bueno, pero viste que es así. Claro. Viste que en general el indio pampa era bastante inocente en el aspecto comercial.
3: Claro. ¿Se vende plomo? ¿Así en la chatarrería?
2: ¿Plomo para qué?
3: No, se vende como, qué sé yo, para comprar.
2: No, los malones nuestros son malones más bien de... Los malones nuestros de esta zona son más bien de
3: intercambio comercial.
2: De cuatregaje y abeje alto.
0: Son
2: ese tipo de malones. Hace 15 días se robaron dos caballos. Se robaron dos caballos de un vecino y atravesaron varios campos con los caballos y fueron cortando alambre. Hay por lo menos 7-8 campos vecinos a ese lugar donde robaron los caballos, que fueron cortando alambrado.
3: ¿Y nadie apareció vendiendo mortadela, nada de eso?
2: No, señor.
3: Y no, bueno.
2: No, porque eso es mucho más, muy sofisticado.
0: Claro.
2: Aparte, hay que tener un frigorífico, una planta de elaboración.
0: Aparte, la mortadela no se hace más ahora con caballo.
2: Los malones no se hace más con caballo.
0: Claro,
2: ahora se hace con cerdo.
0: Claro.
3: Ah, mira vos.
0: Y bueno, perdió el cerdo en el terremoto.
3: Perdió el chancho.
0: No, el caballo ya no se puede. Bueno, muy bien, aquí estamos en la radio municipal.
3: Bueno, nos queda presentar.
2: Y bueno, falta presentar a
3: lo mejor.
0: Lo que pasa es
2: que cuando llega a las reuniones de funcionarios dicen: ahí viene el de la verdad.
0: Fíjate cómo es. Ahí está. El embozo. Acertó.
2: Señor Alejandro, creo.
0: Se emociona, acertó la música.
3: Se emocionó, no yo.
0: Acertó con la música.
3: Bueno, pero alguna tenía que pasar.
0: Claro, en alguna sí.
3: De tanta. Justo se quedó.
0: Justo conmigo, con el director.
3: Claro.
0: Está bien, también.
3: Él sabe por qué, ¿no?
0: Sí, ya sabemos. Muy bien, Los Locos Adams, que es lo que nos representa como país, me parece.
2: Bueno, en este momento.
4: Sin mierda, pero no tonta.
0: No, si nadie dijo que usted es tonta.
3: No.
0: Yo estoy convencido que usted no es tonta. Quédese tranquilo que a esta altura de mi vida que más o menos sé analizar a la gente.
3: Hay mucho análisis sobre esto y nadie dice que sos tonta.
0: Yo a esta altura de mi vida creo, y no tengo mucha intuición, porque hay gente que tiene intuición.
3: Claro, sí.
0: Hay gente que mira a una persona
3: y dice, este es
0: así. No, y... Le alcanzan 30 segundos, un poquito más, y te dice, no me gusta esta persona. Y vos decís, no hizo nada, pobre persona. No me cae bien.

0: Bien.
1: Claro, no, me, lo escucho,
0: no, no hace falta que lo escuche. No hace falta. Es una, tiene esa intuición y existe eso. Yo lo he visto de personas que tienen esa intuición. No, no es mi caso. No tengo intuición yo. Lo mío es raciocinio puro y me he equivocado así muchísimas veces. Hoy no tanto. Hoy me equivoco bastante menos. Hoy
1: te... Como que elegís.
0: No, no es que elijo. Hoy te diría que porcentaje de error mío bastante bajo.
1: ¿Bajo?
0: Sí, sí, sí. Hoy acierto bastante con el pronóstico, digamos. Mire usted, tras un análisis de la situación, digamos, ¿no? Lo mío es todo racional, ¿eh?
1: Lo mío es todo al revés. Todo al revés. Hoy me equivoco más que antes.
0: Ajá. ¿Y para qué se vio la experiencia? Vivir 70 años.
1: Yo confío, en realidad, siempre dije lo mismo. Yo no confío en el hombre, pero de todas maneras.
0: ¿En la mujer?
1: Bueno, hablo en nombre genérico.
0: Ah, genérico, está bien, muy bien.
1: En general.
0: A la especie, la especie humana.
1: La especie humana. Ajá. En realidad no creo en el hombre cuando viene con la oración.
0: ¿Con qué?
1: Con la oración. Cuando empieza a hablar, que me quiere convencer, yo no creo.
0: Pero
1: no,
0: entonces,
1: no,
0: ¿en no qué creo. Cree entonces?
1: Creo en el tipo que viene y hace. Yo lo veo hacer y eso me gusta.
0: Pero está bien. A usted, hay gente que viene, hace cosas, le cree. Pero entonces esa persona. A ver, yo estoy tratando de entender si, el concepto.
2: Si el tipo no te habla,
0: claro.
2: no realiza la oración, como vos decís,
1: sí.
2: Pero se pone a desarmar un auto robado en la puerta de tu casa y va a decir, me gusta lo que hace.
1: Me gusta.
0: Está
1: me
0: bien,
1: encanta,
0: me cayó bien.
2: Me gusta lo que hace.
0: Es un tipo práctico.
1: Es más, te digo, si me da la
0: hombre,
1: a mí, lo acepto también.
0: Es un hombre de trabajo.
1: Claro.
0: Con un carburador lo arregla, Luis.
2: Es un emprendedor.
1: Claro.
0: Un emprendedor,
1: ¿eh? A mí me arregla con una rueda, con, claro, con una.
2: Es complicado cubierta. Eso de que te guste la gente nada más que por lo que hace. Eso,
1: sí,
2: por ejemplo,
1: sí.
2: Javier Milei está haciendo el ajuste general del país. Bueno,
1: ajá.
2: Suponete que fuera mudo, Milei.
1: Sí.
2: No habla, no,
1: sí.
2: No hay oración.
0: Sí.
2: Pero el tipo hace.
1: Sí.
2: Bueno, hay que ver.
1: Hay que ver qué me gusta, qué es lo
2: hay
1: que me
2: ver
1: gusta
2: qué
1: que
2: es lo
1: hace.
2: Que te gusta que hace.
1: Claro. Tampoco me gusta todo lo que hace.
2: Hay que ser selectivo.
1: Bueno, no, tampoco me gusta todo lo que hace.
2: Entonces
1: bueno.
2: No le crees a todos los que hacen, les crees a algunos.
1: No, le creo a algunos, te vuelvo a repetir, no creo en el
0: hombre.
1: No
0: yo lo que digo, hombre, yo lo que digo una cosa. Si hay algo que me he dado cuenta con el señor con Mansur, con nuestro amigo Patman, es que... No, es como te puedo decir.
1: Cuidado.
0: No le tomo muy en serio las categorías filosóficas de Mansur. No las tomo muy en serio. Voy a ser totalmente honesto.
1: Sí, no las tomo. No le creo
0: nada a las categorías que hace. No le creo
1: yo
0: nada.
1: Yo también voy a ser honesto y la verdad no es como lo digo.
0: Claro, tiene
1: yo
0: razón.
1: Yo tengo otra forma de ver las cosas.
0: Entonces, ya no está mintiendo. Está bien. Arrancamos con mentira. Está bien.
1: No, mentira, no. Estaba haciendo una broma.
0: Bueno, escúcheme.
1: Como dijo Lucio, un tipo se puede, como dijo con Milei. No me gusta nada lo que hace Milei.
0: Bueno.
1: No me gusta lo que hace.
0: Yo últimamente estoy haciendo algunos análisis que me está sorprendiendo que me dan. Que termino teniendo razón más de una vez. Digo, me sorprende ya a la altura de mi vida.
2: Sobre la valoración humana, estás acertando seguido.
0: Estoy acertando. Y algunos procesos aparte. Esta semana se me ocurrió uno que ya lo comenté el viernes acá, de lo que pasó con los audios eso de Milei, que yo dije. Y ayer ya se escuché a dos personas más a nivel nacional diciendo lo mismo que yo.
2: ¿Qué habías dicho?
0: Y que había dicho que estos audios de que le saltaron al presidente, digamos, los audios de estos son filtrados para empezar a esmerilarlo, porque ya se dan cuenta que el tipo ya empieza a ser un obstáculo para la derecha. Acá tiene que ver un cambio, van a querer otra figurita ellos, que puede ser Patricia Bullrich o Bullrich o quien sea, no importa.
2: O Macri.
0: Lo que pasa es que Macri le está dando muy mal.
2: Pero no le da tan mal, ¿eh?
0: Bueno, pero vamos.
2: Hay encuestas que le da muy bien.
0: Pero vamos a suponer. Vos viste que la derecha.
2: Pensemos que está arrancando de cero.
0: Bueno.
2: Es difícil para un político que está 2 años
0: sí.
2: Paseando por el mundo jugando al bridge.
0: Sí.
2: De golpe volver a reinstalarse es difícil.
1: Bueno, pero tiene un pasado, Lucio.
0: Sí, sí, ese es el problema que tiene un pasado.
1: Tiene un pasado que lo marca.
0: Bueno.
2: Sí, lo marca, pero. Ay, Luis.
0: Bueno, pero
2: fuera por el pasado que marca.
0: Claro.
2: Acá el 75% de la clase política tendría que quedarse en la casa.
0: Bueno, y yo.
2: Sin embargo, están ahí.
0: Redondeo mi idea que acá el tipo, ellos mismos lo empezaron a esmerilar como para bajarle el precio, porque si no, él va a querer ser de vuelta precandidato.
2: Él quiere ser candidato.
0: Bueno, él quiere ser candidato. Si no lo esmerila mucho como para que el nivel de aceptación de él sea por su suelo, él va a querer. Entonces le va a dividir los votos. Y ellos no quieren que pase eso. Que haya dos candidatos fuertes de la derecha. Porque con él saben que cada vez es más difícil repetir, le volvió a ganar. Y si tiran otro la pileta y con Milei sacando el 10-15%, les puede imposibilitar ganar. Entonces ellos están...
2: Que puede ser que se le abra una nueva interna, se le abra al presidente en el lugar menos esperado.
0: ¿Y sí?
2: Porque el otro día, el jueves, el ministro Caputo, en un programa de televisión, de cable, no de televisión,
0: sí,
2: dijo que ya no se puede ajustar más, ya no se puede tener más superávit fiscal a través del ajuste.
0: Mira,
2: que el ajuste ya llegó a su punto máximo.
0: ¿Se dio
2: cuenta? Dice que en este momento el gasto público con respecto al PBI es del 14%, es el nivel más bajo de los últimos 8 años.
0: Sí.
2: El que tuvo menos gasto desde la crisis del 2001 para acá, el único gobierno que tuvo menos gasto público que PBI, o sea, menor porcentaje de gasto público con respecto al PBI, fue Néstor Kirchner. Después que tuvo su pico mínimo fue el 11,6%, una cosa así. En este momento el segundo guarismo después de tantos años es el de Javier Milei de este año, que lleva el 14,1% de gasto público con respecto al PBI, que es un número bajísimo. Entonces Caputo dijo que lo único que queda por ajustar, lo dijo así taxativamente, dijo lo único que queda por ajustar son las jubilaciones, los salarios del sector público y las ayudas sociales. Dice, es lo único que queda por ajustar. Dice, y eso no es ajustable, dijo el ministro. No.
1: Pero muchos funcionarios...
2: Y entonces le dijo, el periodista le dice, pero ¿y entonces cómo se hace? Y dice, hay que generar trabajo, tiene que haber inversión, tiene que aumentar la productividad, tiene que aumentar el consumo, dice, porque gran parte de los ingresos nacionales a través de tasas y de impuestos viene de eso. El impuesto a la ganancia, el IVA, etcétera, etcétera. El impuesto a los combustibles... Dice, viene de ahí, del impuesto a las cargas financieras, de los trámites financieros, de los negocios financieros. Dice, viene de ahí. Si no se empieza a mover todo eso, dice, ya no va a quedar más nada por ajustar. Bueno, al otro día, el presidente salió en la bolsa de cereales a hablar de la baja de las retenciones. O sea, en vez de generar trabajo, ¿qué hizo? Entonces, ¿el presidente qué dijo? Cuando habló de la soja, específicamente de la baja de la retención de la soja, dijo, vamos a empezar con un cuarto de punto, después vamos a seguir con medio punto y vamos a seguir avanzando en la medida en que la recaudación fiscal lo permita.
0: No, no puede ser más.
2: La recaudación fiscal está a la baja.
0: Sí.
2: 9 meses consecutivos de baja en la recaudación fiscal.
0: Sí.
2: La recaudación fiscal está a la baja. Entonces, si va a haber baja, quita de retenciones, va a seguir buscando ajuste.
0: Sí.
2: Va a seguir buscando el ajuste, ese ajuste que es regresivo.
1: Sí, pero ya
2: no sea cosa de que se empiece. Ya se metió con el subsidio del gas. Que el subsidio del gas para zona fría afecta a un montón de gente que está en la pobreza. Porque el que tiene losa radiante en la casa o que tiene calefacción eléctrica le importa tres belines, el bacán. Pero los secos que tienen, que dependen del gas de red y que tienen que tener un tiro balanceado, que tienen una estufa a gas,
0: sí.
2: ¿Qué hacen?
0: Y bueno, escúchame una cosa.
1: Yo lo que decía, perdón.
0: Sí, tenemos que ir al sorteo, todo eso que me quedó nada.
2: Y a eso iba, que puede haber otra grieta, una grieta entre el ministro de Economía, que se plantó en esa y que lo dijo públicamente, dijo públicamente que este tipo de ajuste no va más, y el presidente, que al otro día dio un anuncio que, ¿a qué lleva? A que si no aumenta la productividad, no aumenta el trabajo, no aumenta el consumo, va a haber ajuste.
0: Sí, señor.
1: Lo que pasa es que hay muchos funcionarios que ya ven el arrastre de todo esto. Entonces, de alguna forma quieren despegar de tanta cosa. Ajuste en lo social, creo que ya no tiene más, no tiene dónde ajustar. Y si lo tiene, te digo, va a ser un desastre. En lo laboral dentro del Estado, también un ajuste dentro del Estado más no va a poder hacer, o si lo hace, va a ser sangriento.
0: Vamos a ver.
1: Y en lo económico, qué sé yo, en algún momento yo comenté que la garrafa de gas acá para el público en general iba a estar arriba de los 30.000 pesos y ya se está llegando.
0: Escúcheme una cosa, antes de seguir con esto, hoy tenemos sorteo, señor, dos premios sorpresa de Galería Bobadú, que nos sigue regalando prendas para los oyentes.
1: ¿Cómo está Bobalú?
0: Está Bobalú. Bobadú.
1: Bobalú.
0: Bobadú.
1: Bobadú.
0: Bobadú. Eso. De acá, Boadú. Carlos Pellegrini, 137.
2: Nuestro programa es como una sucursal de Bobadú.
0: ¿Cómo?
2: Que nuestro programa ya está casi funcionando como una sucursal de
0: Bobadú. Más o menos.
1: Más o menos.
2: Falta que a mucha honra, pongamos algunas camisas, algunas
0: remeras. A mucha honra.
1: Pero yo te lo recomiendo, porque yo estuve por ese lugar. Tiene muy buenos precios, muy buena.
0: Muy grande Mansur, Mansur.
1: Anduve dando vueltas.
0: Muy bien, Mansur, ahí está.
2: Arrancó.
0: Ahí arrancó.
1: Sí.
0: Bueno, pues está bien. Y bueno, todos tienen sus cosas acá. Escúchame.
2: Alguna remerita para los nietos, algo arrancó.
1: Voy a bajar acá, voy a ir a Córdoba.
0: Escúchame una cosa. ¿Y cuál es la pregunta, Mansur, del día de hoy?
1: Bueno, hoy vamos a volver a la provincia de Buenos Aires. Habíamos salido un poquitito de este lugar, pero volvemos a la provincia de Buenos Aires. Y vamos a preguntar, ¿en qué ciudad se encuentra el castillo de Egaña?
0: Egaña.
1: El castillo de Egaña es un imponente palacio al estilo europeo de los 70 y pico, por allá.
0: Ajá.
1: ¿En la ciudad de Rauch?
0: Sí.
1: ¿En la ciudad de Las Flores?
0: Sí.
1: ¿O en la ciudad de Azul?
0: No tengo ni idea.
1: ¿No tiene idea?
0: No, es más, me voy a enterar con los oyentes.
2: Desconozco.
1: ¿Usted, Norma, que mete la pata siempre?
0: No, ¿cómo mete la pata siempre? Casi. No,
1: bueno, repetimos la pregunta. ¿En qué ciudad se encuentra el castillo de Egaña? ¿En la ciudad de Rauch, en Las Flores o en Azul? Recordemos que el castillo de Egaña, vuelvo a repetir, es un imponente palacio de estilo europeo, abandonado en este momento, que tiene muchas cosas. Pero bueno, si vos querés responder a la pregunta que...
0: Escúcheme, yo tengo otra pregunta.
1: ¿Tiene otra pregunta?
0: Tengo otra pregunta, sí, señor. Me gustó el por sí o por no.
1: Ah, bueno.
0: Me gustó el por sí o por no. El de Masita me gustó.
1: El de Masita.
0: Por sí o por no.
1: Bueno.
0: Siempre me encanta ver los triunfadores. bueno, escúcheme una cosa. La pregunta es la siguiente. Lo hablamos muchas veces, pero como en radio le viste que las cosas... Un poco a veces entre
2: público.
0: No, pero pues las cosas, la gente está haciendo cosas y
1: vive
0: y te escucha, claro. Y a lo mejor está escuchando el programa y está charlando en la familia o está haciendo algo y se distrae y hace.
1: Y se le escapa.
0: Hace bien, aparte, para escuchar. Digo, hace bien. Entonces, la pregunta del por sí o por no es la siguiente: ¿Es cierto que el obelisco General Rodríguez, que está en la Avenida San Martín, tiene la misma altura que el obelisco, digamos que llega al mismo nivel de altura que el obelisco de Capital, que ayer fue el aniversario, si no me equivoco, de la construcción, de la inauguración?
3: El 23, sí.
0: Ayer fue, que después tengo un poquito... Un Rodríguez se metió en la construcción de eso, trabajando como albañil. Bueno, ¿es cierto? Sí, por no, esto que estoy diciendo. ¿Tiene la misma altura o no?
1: Sí o no.
0: Sí o no. Claro.
1: Bueno,
0: no me si venga querés, que puede ser que por ahí hay que analizarlo, claro. Que depende del contexto histórico. Claro,
1: que voy a buscar una escalera para
0: subirme. Que hay que ver lo que dice Freud. No, claro. No vengan con esas cosas.
3: ¿Alguna vez cambió de color?
1: Y si quieres responder.
3: ¿Alguna vez cambió de color?
2: Hablando del obelisco.
3: Viste que en el obelisco de Capital, perdón, Lucio. Muchas veces le ponen luz.
2: No se le escucha, Norma.
0: No se escucha.
2: Norma no está saliendo.
1: No está saliendo el aire.
3: El de Rodríguez, ¿alguna vez cambió de color? En el obelisco de Capital, sí. Porque le ponen luces,
0: sí.
3: Depende de la ocasión.
0: Acá luces no le pusieron, acá le pusieron otras cosas.
3: No sabemos.
0: Pero no podemos hacer tres preguntas.
1: Ya, no podemos hacer
0: tres preguntas. Ya hicimos una pregunta.
1: Claro, no, claro. Estamos muriendo la gente.
0: No morimos.
1: Si querés responder la pregunta,
0: ¿a dónde,
1: por sí o por no?
0: ¿A dónde?
1: ¿O querés responder sobre el castillo de Egaña?
0: Sí.
1: Nos manda un mensajito al 237-410-0895 y ahí nos responde, nos decís lo que pensás, lo que querés. Y si querés hacer algún comentario al respecto, cualquiera que sea, siempre y cuando respete la opinión del otro.
0: Eso.
1: Y no faltes el respeto. Sí. Lo podés hacer también a través de un mensajito. Nosotros buscamos la forma para que vos puedas salir al aire, ¿eh? Así que ya sabés, 237-410-0895 para todo servicio.
0: Y hoy, porque domingo y vamos a ser poco democrático, vamos a pasar la música que nos gusta a nosotros.
1: Lo que queremos,
0: lo que me gusta a mí.
1: No me importa lo que vos crees.
0: Sí, va a ser así.
1: ¿Sabes qué, Lucio? No me importa lo tuyo.
3: No.
1: Vamos a hacer lo que nosotros queremos.
0: Claro, así está. Así va.
2: Yo pido música porque la música que me gusta a mí no le gusta.
0: Bueno, no te tiré tan abajo.
2: Chaikovsky
1: tiene algunas canciones.
0: Escúchame, si para tirarte abajo el tren.
2: Tiene gustos especiales. Che, pará.
0: ¿Qué?
2: Porque si no me voy a olvidar.
0: ¿Qué?
2: El obelisco porteño cumple 90 años.
0: Sí.
1: Sí.
2: Entonces, bueno, va a haber festejo, qué sé yo.
0: Sí. Algo ayer ya, creo.
2: Sí, sí. Ayer.
0: Sí.
2: Parte de los festejos fue un video.
0: Sí.
2: De Mirta Legrand.
0: Sí.
2: Diciendo que ella asistió a la inauguración del obelisco. Y que ella ya tenía 8 años. 8 años tenía.
0: Y sí.
2: Cuando se inauguró el obelisco. Y contando anécdotas sobre el obelisco.
1: Sí. Pará, ¿cuánto hace que se inauguró el obelisco?
2: 90 años.
0: 90 años, 36.
1: Claro, 90. Ella tenía 8, tiene 90.
2: No, 9 años.
1: 9 años. Está bien, tiene razón.
0: Bueno, hizo una. Bueno, escúchame.
2: Tiene 99.
0: Hizo un comercial hablando de que estuvo en todos los mundiales.
2: ¿Y vos sabés qué dijo?
0: Es cierto lo que
1: dijo.
2: Es verdad. ¿Y vos sabés que lo que dijo Mirta? Es que en una época, al principio, el obelisco estaba recubierto de piedra.
0: Sí.
2: Lo que pasa es que después, con distintos movimientos de la tierra, el tránsito y las vibraciones del suelo, las piedras se fueron cayendo. Pero que en un principio estaba recubierto de piedra, así como si fuera piedra Mar del Plata, que hicieron una cosa ahí. Así que mirá vos, Mirta asistió a eso, ¿no?
0: Exactamente,
2: a la creación originaria.
0: Sí.
2: Que el arquitecto Previs lo hizo en 33 días.
0: Uh-huh. Sí, la verdad que fue. Pero bueno,
1: muy rapidísimo.
0: Escúcheme, y acá hablando del tema de la música, vamos a escuchar un tema ahora para que vean cuál es el estilo de música que vamos a escuchar hoy. Vamos con el primero de la lista, Norma, que yo le he dado el día de hoy. A ver si les gusta.
2: Hermoso.

0: lindo, qué linda música.
1: Me gustó.
0: Bueno, está muy lindo para el domingo, muy suave.
1: Arrancamos con Ana Belén, El Hombre del Piano, una linda canción de Billy Joel. Tan linda la versión como me parece que la de Billy Joel, por lo menos para mi gusto, ¿no? ¿Qué
0: sé yo? No, a mí me gustó. A mí me gustó.
1: A usted, Lucio. ¿No está Lucio? ¿Qué pasó?
0: ¿Qué pasó? ¿Se fue?
1: Cortóse. Muy bien. Ahí ya lo sumamos a Lucio nuevamente en cualquier momentito. Tenemos mensajes ya en la página de la radio. El mensaje que nos dicen lo siguiente. Jorge Sacristán nos manda saludos.
0: Ah, Jorquito, buen día. Todo.
1: Miguel Taliamonte también. Pau Gómez nos dice buenos días, muchachos. Lindo domingo para todos. La Prisi BJ dice buenos días. Graciela López nos dice buenos días. Rauch. Dice Graciela con el 498, que ya lo anotamos.
0: Ya lo anotamos, gracias.
1: Creo que lo tenemos a Lucio. De la estratosfera ahí.
2: Se combinó todo. Sí. Se combinaron dos gustos tuyos, Ana Belén y Billy Joel.
1: Sí, me gustan los dos. Pero y esta versión me gusta muchísimo, la verdad.
2: Es linda la versión.
1: Versión.
2: Canta bien, Ana Belén canta
1: bien. Canta muy bien.
2: No me gusta, a mí no me gusta cuando canta con el marido.
1: Ah, sí.
2: El marido me parece medio forzado cuando canta, no sé. Ella canta con una facilidad.
1: Sí, canta bárbaro.
0: Che, le quiero mandar un saludo a
1: quién?
0: A Máximo Pocoa.
1: Sí, le mandamos saludos.
2: Máximo Pocoa.
0: Sí. Sí, que se mejore, bueno, que se cuide.
2: Campeón argentino de padre.
0: Sí. Sí,
1: sí, bueno.
2: Sí. Campeón argentino de pádel en silla de ruedas.
1: Eso. En muleta. Va a ser ahora, pobre Pucó.
0: Ay.
1: No te rías de la
2: desgracia. No, vos hiciste los primeros atenciones, se las hiciste vos.
1: Y así va a quedar, pues.
0: Y así va a quedar.
1: No caminaba.
2: Vos hiciste las primeras.
1: Sí, ahí estuvo Mansur. Sí. Ahí estuvo Mansur.
0: Bueno, así. Hay que ayudar a los compañeros, cualquier persona. No es para decirlo. La verdad, perdón.
1: Bueno, pero estuviste ayudando, está bien.
0: Sí, todos colaboramos de alguna forma.
2: Ah, que escúchame, que lo vas a dejar tirado.
0: Y sí, no podés. Sí. Aparte te digo, es un desgarro para mí, ¿no? Para mí es un desgarro, todavía se tiene que ver, porque el médico que lo vio en el hospital puso en duda también que podía ser una ruptura del tendón de Aquiles.
1: Ajá.
0: Cosa que me parece que no, porque el pie lo movía de arriba hacia abajo, es decir, el movimiento que se hace con el talón se hacía con dificultad, por supuesto, por el dolor, pero como yo lo veía el dolor muy muy muy centrado en el gemelo, es un desgarro, es una ruptura del músculo.
1: Bueno.
0: Y eso le va a llevar un tiempito. Encima es incordioso, que yo puedo.
1: Me molesto. Bueno, pero como toda persona independiente.
2: Un desgarro menor, 21 días.
0: Y sí. Yo lo calculé 20, 25 días.
1: Va a tener esos días que nos va a estar faltando la cancha, que va a ser reemplazado por el señor Miguel Taliamonte.
0: Vamos todavía, Miguel.
1: Así que va a jugar entonces. Vamos a seguir perdiendo nosotros con Mansur. Del otro lado va a jugar Taliamonte.
2: Que
1: viene jugándose un montón de tiempo.
2: Claro. No, aparte de Julián, que Taliamonte juega al fútbol, va al gimnasio.
1: Ajá.
2: Para el gimnasio, tiene cierta tonicidad muscular, ¿no? Sí. Porque está. ¿Viste que?
0: Si tiene cierta calor, edad el hombre, ¿de dónde está la tonicidad?
1: ¿Qué tiene que ver?
2: Cuando hace un poco de calor, ¿viste? Taliamonte enseguida se pone la musculosa.
1: Enseguida, claro, sí.
2: Para mostrar los bíceps.
1: Exactamente.
2: Tiene tonicidad muscular, Taliamonte.
1: Sí, no, el tipo, sí. Está para revista el tipo.
2: Está concentrado desde ayer. Sí, sí. Está como loco.
1: En las revistas en los gimnasios, por ejemplo, está Taliamonte.
0: En Radio Lab.
1: No, la revista Gimnasio.
0: La revista Gimnasio.
1: Fitness Hoy, por ejemplo. Epa. Fitness Today.
2: Está como loco desde ayer.
1: ¿No es cierto?
2: Escúcheme,
1: ¿no es
2: cierto? Concentrado por el partido de esta tarde.
0: Sí.
2: El fantasma de la Velo sobrevuela.
1: Van a salir campeones.
0: Yo creo que hay una sombra que está cubriendo el estadio de
2: Copa. Está nervioso,
0: no,
2: ¿viste?
0: No. Los pone nerviosos, no quieren decirlo, pero están.
1: Mi análisis da que va a ganar River. Vamos a ver si acierta. Jorge Sarriá,
2: ¿te das cuenta que ningún equipo grande. La lógica diría que tiene que ganar River.
0: Claro, pero ningún equipo grande quedó.
1: ¿Qué quedó qué?
0: Hay uno que está sufriendo que si
1: está
0: no gana.
1: Está de racha, Luis, está de racha. La racha si no se.
0: Sí, pero hay otro que si no, racha, gana, si no gana. El próximo partido.
1: Sí, nosotros, Boca.
0: Le vamos a poner cubito grande. No va a entrar ninguna copa.
1: No importa, no sea problema. Nosotros, por lo menos, entramos en las copas. Ustedes.
0: No entran.
1: No, usted. No, nosotros estamos juegan. Dentro. Estamos dentro de la Copa Libertadores.
2: Ah, pero a diferencia. Juega local, ¿no?
1: ¿Cómo?
2: Boca juega de local contra la Universidad Católica.
1: Sí, estamos afuera.
2: Ah, los chilenos de visitantes son más amargos que sabe qué.
1: No, tenemos todos
2: los... más amargos que el Ferné.
1: Mirá.
0: ¿En serio?
1: Yo te voy a decir una... Sí, le ganaron a Cruzeiro en Brasil.
2: No, pero no
0: es lo mismo. Son amargos. En la cancha son 11 contra 11.
2: No, con nosotros se arruga. Venimos. Los chilenos arrugan.
1: Escúchame, yo te digo, yo creo en las rachas. Boca quedó afuera, hoy es River el campeón. Las rachas son así, viejo, son inexorables.
2: Si vos me dijera que el rival es Colo Colo, que es un equipo bravo, yo te digo, sí, está bien, pero una Universidad Católica.
1: Como dice la canción de Silvio Rodríguez.
2: El goleador de la Universidad Católica.
1: Sí.
2: El delantero de la Universidad Católica es argentino, se llama San Pedri.
1: Sí.
2: Tiene como 47.532 años. O sea, si ese tipo es el goleador del campeonato chileno,
1: sí,
2: vos te podés dar cuenta el nivel de los equipos de Chile.
1: Bueno. Pero el tema es que si vos no haces goles...
2: Es un equipo de segundo nivel.
1: Está bien, pero si vos no haces goles...
2: Grande, ¿eh? Allá en Chile la Universidad Católica es como si fuera River.
1: Está bien.
2: Es un equipo grande. Pero es un equipo grande de Chile.
1: Está bien, pero Boca no está haciendo goles. Ese es un serio problema que vos tenés.
2: Y no juega Merentiel, sí.
1: Claro, pero vos estás...
2: El único que está haciendo goles es Merentiel y creo que no puede jugar porque tiene dos tarjetas, no sé, lo suspendieron.
1: Escuchame, si vos tenés 10, 12 oportunidades de gol por partido, como ha tenido Boca en los últimos 3, 4 partidos, y no hace goles, está todo muy lindo. Jorge Saquetán dice buenos días, Ale. Luis tiene mensaje, y léelo, dice Luis.
0: Sí, lo tengo acá.
2: Seguramente tienen a Cavani. Tiene una Cavani que seguramente Cavani se va a destapar.
1: No joda. Le tengo más fe al... ¿Cómo es? Al Changuito, mira.
0: ¿A quién?
1: A Ceballo. Le tengo más
2: Changuito
1: fe.
2: Ceballo.
1: Le tengo más fe al Changuito.
2: Se va, ¿no? El Changuito. Changuito parece que se va, ¿no?
1: Y,
2: cuando termine el campeonato se va.
1: Y no sería nada raro, sí, escúcheme. Tipo, un jugador muy bueno.
0: Jorgito Sacristano dice: buen día, amigos. Los pendes del pádel. Aguante Belgrano de Córdoba, las historias vuelven a repetirse, ¿no?
1: No.
0: Un saludo a mi amiga Norma.
1: Cada partido.
0: Y el viejo travesti, eso no saca, es falta de respeto. No sé lo que quiso decir.
1: Deja de usar esos términos antiguos.
0: No sé lo que quiso decir, yo estoy leyendo.
1: Por eso, a él le digo. No. Acá, el Peque nos mandó audio ya tempranito.
0: ¿Qué dice el Peque?
1: Tempranito para el Peque, ¿no? No hay
0: medio. Sí.
1: Vamos a escucharlo.
3: Buena.
0: Upa.
3: Linda
0: upa.
3: Mañana, ¿verdad?
0: ¿Cómo está?
3: No, más me hace acordar a la película La Nona, Cómo mancha, cómo papea, y hasta cómo escabia, Vamos a escuchar un temita, se ubica para ella, para la mejor de todas, la mejor operadora del mundo, para doña Normita, vamos a escuchar los auténticos decadentes, somos los piratas.
0: Sí, decirle que sí.
1: No lo vamos a escuchar, ya dije que no.
0: Decirle que sí.
1: Hoy la música la elegí yo, señor.
0: Nosotros.
1: Bueno, escuche.
2: Felicitemos la norma, hoy es el día del operador de radio.
1: Eso, el día del operador de radio.
0: El día de Norma.
1: Sí.
0: No le trajimos ningún regalito.
1: Saludemos a todos los operadores de radio y a Norma también.
0: Pará. Saludemos a todos los operadores de radio y a Norma también.
1: Claro.
0: No, pero ¿dónde lo puso?
1: Sos jodido, vos.
2: Está bien, pero Norma es nuestra operadora.
1: Es nuestra operadora.
2: Es nuestra operadora de radio.
1: Sí.
2: Un saludo grande a Soule, saludo grande a
1: Carlito Bizarro.
0: Sí, pero que se queden donde están, porque lo tenemos Norma.
1: Al Lechu.
2: A Jorgito. A Jorgito Vázquez,
1: todos ellos. Un saludo grande a todos.
2: Toda esa gente.
1: Que sin ellos no estaríamos nosotros acá. Bueno. O sí, pero nos saldríamos al aire. Perdió Alen, para variar.
2: Perdió Alen 2-0.
1: 2-0, sí. Yo a esta altura
2: estaban deprimidos los muchachos.
1: Yo a esta altura tendría que estar contando con un análisis de 3-4 minutos grabado.
0: ¿Lo tiene?
1: No. De nuestro conductor del programa Sumate que no resta de lunes a viernes.
0: Claro.
1: Que es por lo visto.
2: Se había comprometido a mandar un breve análisis.
1: Como tantas cosas.
0: Bueno,
2: pero no.
1: Escúchame, yo no de casualidad cuando voy a la reunión de funcionarios me dicen, ahí viene el de la radio. Con tono ya despectivo.
0: Ya despectivo.
1: Ahí lo tenés.
0: ¿Cómo salió Alento?
1: Ahí lo tenés.
2: 2-0 perdió.
0: 2-0. Bueno, ese
2: es. Jugando penosamente.
0: Qué mal.
2: Fue penoso.
0: Y por eso el conductor de lunes a viernes no mandó el resumen, ¿no? Se sintió un poco mal por este resultado y bueno, ha decidido sumarse ahí para su interior y quedarse en su casa, ¿no? No voy a hablar, no voy a decir nada.
1: Perdón, eso estoy amargado. Eso es profesional, escúcheme la cosa.
0: Sí, pero me duele que perdón.
1: ¿Cómo?
2: A mí me dijeron que en las reuniones de funcionarios, cuando llega Alejandro,
1: sí,
2: por lo bajo dicen, él es lo que no hay que hacer como conductor.
1: Claro,
2: de
1: no, claro.
2: Así por que, Alejandro se dicen. Pasa el santo,
1: sí,
2: entre todos los funcionarios.
0: Mira, pero ahí, por Alejandro lo dicen así.
1: Ya en las academias de funcionarios, es así.
2: Lo ponen como ejemplo.
1: Claro, lo que no hay que hacer.
2: Lo ponen como ejemplo.
0: Che, qué feíto eso, no se dice eso. Bueno, muchas cosas, Alejandro.
2: Hay un modelo eficiente. Cuando en la academia, en las academias de funcionarios hay tres modelos de conducción.
1: Claro.
2: La conducción eficiente, la sí, conducción ineficiente y la conducción creo que.
1: Claro.
2: Es un tercer modelo.
1: Es casi no conducción, sería.
2: Es un tercer modelo. No. Es un tercer modelo.
1: Sí.
2: Es un tercer modelo.
0: Claro.
2: Es un tercer modelo, que es un modelo alternativo. Bueno.
1: Bueno, gracias.
2: Un modelo plausible,
1: gracias,
2: ¿no?
1: Gracias por todo.
2: De hecho, pero funciona.
1: Sí, así igual. Sí. No preguntemos.
2: Funciona, la radio está en su apogeo.
1: Ah, sí, sí.
0: Ah, sí. Un saludito también a Graciela 498 que nos está escuchando.
1: Sí,
0: está mandando un
1: mensajito. Estamos también.
0: Buen día, Ara. ¿Cómo estás, amiga? ¿Todo bien?
1: Muy bien. Escúcheme, acá dice Julián, estaba muy. Dice, sí, bueno, primero 101, dice Jorge Sacristán. 101 años de Club Alén, aguante. Qué una lástima, perdió, pero quedó bien en la tabla. Y Julián bien estaba jodido, muy caído, y Leo claro, también. Y claro, bueno, son fanáticos del club ellos, claro, son fanáticos de Alén. Uno lo entiende. Eso.
2: Estaban ali caídos los dos, sí.
1: Sí, no, por eso le vamos a dejar de poner 3 días de suspensión por no cumplir con los audios. No, mentira. Bueno, escúcheme, cosas de la semana. Tuvimos, bueno, 3-4 cosas que pasaron a nivel nivel obras en General Rodríguez. Primero, que estuve visitando la escuela de la Campanilla, la escuela secundaria que hace, que digamos, hoy en día se está terminando ese edificio, que se le va a hacer también el pavimento, que va a unir la calle Río Negro. Son 2-3 cuadras más o menos que se va a hacer de pavimento para rodear la escuela. Y va a unir a la calle Río Negro, que fue pavimentada también por esta gestión. Bueno, esta escuela de la Campanilla va a ser secundaria, va a ser la número 14, que hoy en día funciona junto con la primaria 12 en Agua de Oro. Se va a sacar la primaria, la secundaria de la primaria, le va a quedar todo el edificio va a quedar para la primaria, como fue originalmente, digamos, ¿no? Hasta que se empezaron a hacer las escuelas secundarias en los barrios. Y bueno, va a quedar todo vacantes, que habrá que ver, digamos, con esto que está sucediendo, si se podrá en algún momento, quizá en algún momento, no digo ni ahora, ni este gobierno, ni el que viene, no sé cuándo, quizá en algún momento terminen siendo de doble escolaridad las escuelas, por la baja en la natalidad que está habiendo, ¿no? Bueno, la cuestión es que, pero bueno, en el momento por lo menos le van a quedar un montón de vacantes más para Agua de Oro, para la escuela primaria, y bueno, para la secundaria, que va a tener su propio edificio. Un edificio, la verdad, que es muy lindo. Y estuve viendo también el Parque Rivadavia, que se está haciendo, que le falta bastante más. El de la Campanilla está a inaugurarse pronto, ya. El de Parque Rivadavia, bueno, ya debe ir, supongo que el 30% de la obra, más o menos, va bastante rápido. Vi un montón de gente trabajando, que tiene un diseño parecido al de la Campanilla.
0: Ah, mira.
1: Más o menos, sí.
0: Más o menos iguales.
1: Más o menos parecido, sí. Así que, bueno, que también va bastante rápido, que este está en la plaza de Parque Rivadavia, ahí enfrente, casi en diagonal, donde está la escuela primaria 7, que hoy, bueno, esta va a ser la secundaria 15, que ya la secundaria 15 está funcionando con la primaria 7. Entonces, bueno, también va a quedar lugar. Y la escuela 7, la escuela primaria 7 es una escuela que realmente necesita un montón de cosas, que probablemente cuando se puedan sacar los chicos de la secundaria, se pueden hacer algunas cosas más en la primaria 7, que es un edificio viejo, bastante baqueteado, complicado. Se le han hecho un montón de cosas, pero no deja de ser un edificio viejo.
0: A mí me llama la atención una cosa, la numeración de las escuelas.
1: ¿Por qué?
0: Y porque tenemos la escuela primaria 15, que está en un sector,
1: sí,
0: y muy corrido tenemos la secundaria 15 en otro sector.
1: Y bueno, pero son como se han ido creando.
0: Está bien, pero digo, confunde un poquitito, porque pasa lo mismo con la 5. Si en una 5 secundaria, en una 5 primaria.
1: Está bien, Luis, pero lugares. ¿Qué va a hacer la vida?
0: No, no.
1: Se fue haciendo así.
0: A ver.
1: Confunde, a ver. Sí, está bien, pero.
0: Confunde un poco, no significa que no deban estar ni que no deban hacerse.
1: Está confunde. Bien, está, un pero poco. Lo que pasa es que no hay que hacer una reformulación de los nombres, de los números de la escuela, que va a ser un despiole que ni le cuento. Porque como se han ido poniendo los números a medida que se fueron creando, digamos, no tiene nada que ver el orden de las primarias que la secundaria.
0: Claro.
1: Que están al lado.
0: Sí, sí, sí. A medida así, que se van haciendo, se van poniendo.
1: Claro, se tienen que ir poniendo el nombre. Así que bueno, esto es así. Bueno, por suerte esas dos escuelas, digamos, van avanzando. Al igual que otras obras que se fueron haciendo, porque también se terminó el techo, la cubierta de del jardín 903, que estaba en malas condiciones y ahora quedó nuevo. Acá nos dice Bea Figueredo, muy lindo domingo para todos, por las preguntas de Mansur Rauch. Por la mía, pregunta que hice yo, del obelisco.
0: ¿Sí o no?
1: ¿Obelisco?
0: Por sí o no. Por no.
1: Beba nos dice que no.
0: Que no.
1: Que no.
0: Que no tiene
1: la misma altura, el mismo nivel de altura que el obelisco de Capital.
0: Muy bien, Beba, te felicito.
1: ¿Por qué?
0: No sé por qué dijiste no, pero bueno, si vos decís que no es no.
1: Bueno, está bien.
0: ¿Está bien?
1: Usted, ¿pero qué sabe si es cierto o no? Te que felicitar.
0: ¿Qué sé yo?
1: ¿Qué hace, Mansur? No haga lío. Bueno, es alguna de las noticias. Después, también se anunció, el intendente anunció que se va a pavimentar la calle, son 200 metros más o menos, de la calle Oficial Medrano, si no me equivoco, que está ubicada entre la calle Trueba y hoy en día Tucumán, que es la parte de atrás de la, digamos, ahí cerquita de lo que está la calle de la Casa de la Niñez. Digamos, uno pega la vuelta por la plaza del Parque de la Argentina, donde está el Jardín Infante, donde está la escuela, sigue ese faltito para la Casa Beñé, esa es Tucumán. Bueno, va a unir esos 200 metros.
0: Es decir, donde das la vueltita que enfrentás Camino Rojo, hacia la derecha son 200 metros, eso sería.
1: Claro. Que va a unir.
0: Va
1: la,
0: a unir.
1: Va a unir. Si vos seguís por la escuela, por la primaria, el jardín de infantes que está enfrente de la plaza,
0: sí.
1: Hace esa pequeña curva,
0: sí.
1: Antes de ir para la Casa del Niño, esa calle se llama Oficial Medrano. Bueno, de donde termina ese asfalto ahí, hasta donde está Trueba, se va a hacer ese asfalto. Se va a asfaltar. Son 200 metros más o menos, pues es una cuadra bastante larga. Y va a posibilitar unir estas dos calles, precisamente, Trueba y la parte de atrás de las Malvinas, del Parque de la Argentina. Con lo cual mucha gente que hoy en día, sobre todo en ciertos días de barro, que tiene que dar toda la vuelta para llegar suponete a la escuela.
0: Es intransitable a veces esa
1: bueno,
0: calle.
1: Bueno, esa calle va a estar asfaltada.
0: Es intransitable. La
1: se
0: verdad
1: le han
0: que
1: hecho
0: sí,
1: cosas,
0: la,
1: pero bueno.
0: Sí, se le hicieron muchas pero cosas, bueno, pero la verdad, si hacen ese asfalto, y la verdad, va a ser fabuloso para la gente.
1: Acá Jorge Sacristano dice que no, supongo que debe ser por la pregunta que estamos haciendo el obelisco. No.
0: No.
1: O otra cosa, no sé.
0: No, debe ser por River y Belgrano.
1: ¿Por qué? ¿Usted qué dice River y Belgrano? ¿Qué va a pasar?
0: Va a ganar Belgrano.
1: ¿Usted dice que va a ganar Belgrano?
0: Sí, la sombra va a caer sobre River.
1: ¿Usted qué dice, Lucio? ¿Va a ganar Belgrano o va a ganar River?
4: No, yo creo que va a ganar River, sí. Capaz que no en los 90 minutos,
1: No importa.
0: No importa.
4: Puede ser que gane hasta por penales, pero no, me parece que va a ganar River.
1: No interesa. La suerte viene favoreciendo a la gallina. Y yo creo en las rachas. Los otros vienen de su, pero no lo mismo. La suerte que ha tenido River en toda la fase esta de clasificación fue mucha,
4: hay que tener
1: mucha
4: en cuenta, más allá de la
1: mucha
4: suerte.
0: Bueno, pero ustedes también han tenido mucha suerte.
1: Pero ¿por qué cada vez que yo digo una cosa me tengo que decir algo de Boca?
4: Porque
1: eso es
4: un
1: anti-Boca. Yo estoy analizando lo de River.
4: Un mundo binario que es anti-Boca y pro.
1: Es como
4: pro
1: si, claro, si, es como que claro, cada vez que me decía algo yo te digo, independiente una porquería. No es independiente una porquería, digo.
0: Pero lo que le pasa a River hoy muchas veces ha pasado.
1: Pero estamos hablando de ahora. ¿Qué tiene que ver
4: sí,
1: con lo que pasó antes?
4: Habrá pasado Independiente.
1: Tan limitado, pasado Racing, tan limitado sos que no podés salir de ese antiboca que tenés.
0: Y no. En realidad no es el equipo el que me jode, son los hinchas. Porque cuando gana Boca, y te digo que he tenido problemas hasta con mi propio hijo, que es hincha de Boca,
1: sí,
0: que gana, le gana a Unión y me carga a mí.
1: Bueno,
0: que soy
1: anda pegando una trompada a tu hijo. No vengas, rompeme el programa a mí acá. Claro, no quiero ser violento, pero.
0: No sea violento.
1: Agarrátelo con tu hijo, no te lo agarré conmigo.
4: Más allá de la suerte que está
1: claro,
4: teniendo River.
1: Mucha.
4: Que tiene mucha.
1: Sí.
4: También hay un componente que hay que tener en cuenta que es muy importante.
1: Sí, sí, sí. También.
4: Que es la frialdad pectoral intrínseca del jugador cordobés.
1: No.
4: Los equipos cordobeses, cuando llega el momento de las finales,
1: sí,
4: se comen unas batatas
1: arrugas
4: increíbles.
1: Y
4: remember, vos Luis,
1: claro,
4: aquel Independiente Talleres, que Talleres 11 contra 8 Independiente le terminó ganando la final.
1: No puede.
4: Creo que esa final los marcó a los equipos cordobeses, les imprimió el sello Frigidaire en el pecho.
1: No podían
4: perder. El sello Patrick, el sello Eslabón de Lujo.
1: No podían perder.
4: Lo tienen ahí clavado en el corazón y creo que no están en condiciones de ganar absolutamente nada.
0: Bueno, pero lo mismo pasa con River. ¿Qué le llaman gallina a River?
4: Capaz que me equivoco, pero creo que esa frialdad intrínseca pectoral es ineludible, ¿no?
1: Está bien, sí, yo me acuerdo esa final. Yo era chico, me acuerdo. Era adolescente.
4: 78.
1: 78. 15 años tenía yo.
4: Si mal no recuerdo.
1: 15 años.
4: Nacional del 78.
1: No se puede creer la final que perdió Talleres.
4: El primer campeonato que ganó Independiente con Julio Grondona de presidente.
1: No, pero era increíble. No sé, no. Yo creo que nadie podía creer cómo se perdió esa final. Era imposible. Independiente tenía un equipazo. Eso está, no fuera de duda, ¿eh? Tenía sí, muy buena.
4: Talleres también tenía un equipazo.
1: Bueno, pero no se puede creer. Pues la verdad, ¿cómo perder, tener tres jugadores más y perder una final? Y cuando vas ganando encima. Cuando vas ganando.
0: Sí, porque el partido salió empatado.
1: Bueno, digo, iba ganando Talleres.
4: Con frialdad, más, la frialdad.
1: Pero aparte,
4: la realidad del hombre cordobés.
1: Iba ganando Talleres con tres jugadores más y jugando mejor. Y bueno, así están los equipos que tienen garra. Acá nos dice Fernando Cabotó, buen día, buena música. Marcelo Ale dice, feliz domingo, intérprete Nicola Divari, canción Zíngara, trillones de bendiciones. Hoy no. Cami Jaime dice, buen día. Después el programa dice Norma que sea a las 2 de la tarde, porque hoy te acuerdas que tiene el programa hasta las 2 de la tarde. No, a continuación va a poner la última que yo elegí, ¿no? ¿Mi dirección no vale, acaso?
0: Ya se decidió, listo. Ya está.
1: Pau Gómez me dice, me gustaría que se tratara en un momento el nuevo régimen académico secundario y el desastre terrible que está causando, tanto en la calidad educativa como en la implementación concreta administrativa. Jamás voy a entender por qué la provincia de Buenos Aires optó por semejante destrucción. La verdad que no tengo ni idea, Pau.
4: Yo tampoco.
1: Vamos a preguntar porque la verdad no tengo ni idea. Perdón. Para eso vamos a ir a la semana, vamos a tener que hablar con alguien que sepa.
0: Acá hay un mensajito para del Peque.
1: ¿Qué dice el Peque?
0: Doña Normita, la espero con la salamandra prendida, con tres damajuanas de vino y 100 gramos de mortadela.
5: ¡Ay, por qué la, rico!
0: Por la pregunta del vecino, opción 2. Por la pregunta de don Alejandro, opción 3.
1: Si no había opción 3. No importa, usted dígale que sí.
5: Dale
1: feliz así, déjalo. Sí o no era. ¿Cuál es la tercera opción? ¿Empate?
0: ¿Qué empate?
1: No entiendo, pero bueno.
5: Tres damajuanas de vino a mí no me van, pero la mortadela sí.
1: Capaz que hay uno de jugo también.
5: Llevo el postre.
1: No. Jugo en damajuana capaz que tiene. Jugo en damajuana.
0: No, pero acá aclara que es de vino la damajuana, ¿eh?
1: ¿Todas las damajuanas son de vino?
0: Sí, las tres damajuanas de vino.
4: Bueno, ¿pero con chingo de mortadela?
0: 100 gramos.
4: ¿Haces un sándwich?
0: 100 gramos, Lucio.
5: Bueno, no será mucho.
4: No es nada.
5: Pero sí, lo compartimos con Peque. ¿Eh? Lo compartimos.
0: Pero no será mucha mortadela, digo yo, 100 gramos.
5: Y poco pan.
1: ¿Qué es? No, la verdad. Sí, dicen que si hay miseria que no se note, pero pues se nota mucho. Mirta Cama dice, buenos días, me anoto para el sorteo Mirta 578. Sí, te anotamos, Mirta, también. Recordemos que tenemos el sorteo a las 11:50 más o menos de dos prendas sorpresa Galería Boadú. Que, bueno, va a ser, como siempre hacemos, una va a ser para los que participen en el programa y la otra va a ser en general, para los que participen en el programa y para todo lo que se van anotando en Facebook. Cosa que la gente del programa tenga un beneficio. Lo justo es justo. Así que bueno, nos vamos ahora a escuchar un tema musical. Son 9:54.
4: Musical arbitrario.
1: Arbitrario, elegido por mí. No me acuerdo cuál era, pero uno que me gustó a mí. Vamos a escucharlo.
4: Mientras lo haya elegido el director de la
1: Algo tranquilo.
4: Es suficientemente bueno.
1: Escúcheme, algo tranquilo, romántico. Escuche tranquilo. Ahí está.

0: Si me da, ahí está, si me da aire mejor. Después de escuchar a Spandau Ballet con este tema que se llama Detrás de las Barricadas, nos vamos a escuchar, vamos un poquito de institucional y volvemos unos minutitos para seguir hasta las 12 menos 5 con este programa que se llama Súmate que no resta, versión dominical.
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0: Bueno, ya estamos de vuelta acá, 12 y 10 de la mañana, 2 minutos, 12 grados 7 de temperatura, dice la televisión. Hay una polémica, bueno, por un templo mormón que quieren hacer en Capital, un lugar aparentemente, un lugar que estaría medio en disputa, una cuestión medio complicada. Salió la vicepresidenta ya a hablar mal del tema, del emprendimiento. Bueno, habrá que ver cuál es el fondo de la cuestión, ¿no? ¿Qué sé yo? Ahora que Lidia nos dice acá, nos manda saludos, opción 2 por las preguntas, Lidia Fersoliabro, nos anotamos a todos por las preguntas del día de hoy.
1: Acá tengo un mensajito de Graciela 498 que dice, dejá hablar mal de Boca porque no te voy a hablar más. Amenazas.
0: Está bien.
1: Amenazas.
0: No, le va a ir peor que eso.
1: Ah, sí.
0: Si sigue hablando mal de Boca, de Viper, sí. La próxima vez, el pelotazo que va a ligar, claro. Va a ser totalmente intencional.
1: Entiendo.
0: No como algunos que está ligando ahora, a veces claro, rebote.
1: Claro, no, esto va a ser directo.
0: Va a ser apuntado ahí al donde le falta el pelo, bien la cabeza. Ahí le vamos a apuntar.
1: El peque nos manda un mensajito.
0: A ver,
1: también. No, seguí un poquitito que lo quiero.
0: Ah,
1: vengo. Ahí está.
0: Muy bien, a ver.
1: A ver lo que nos dice.
0: Sí. Vamos, peque.
2: Ando,
0: vamos.
2: Recién terminé la ropa, che. Está fría el agua, ¿eh? No escuché qué música se podía pedir, porque
0: ninguna.
2: Seca ropa y no escuché nada. Y bueno, y usted, amigo Don Mazú, tendría que hablar de Independiente, que jugó el viernes por la Copa Argentina, que le ganó 2-0 a Unión. No se tiene que preocupar por Boquita. Nosotros estamos en la Libertadores. Bueno, gente,
0: todavía.
2: Mira,
1: tomo unos matecitos. Estamos, dijo el mosquito.
0: Todavía estamos en el Libertador. Bueno, estamos, todavía estamos. ¿Qué va a ser? La vida es así. Bueno, escúcheme, ¿lo tenemos ya al señor Lucio Esteban Maggi allá en el? Muy bien. Bueno, estaba viendo una cosa del tema del gas, que un montón de empresas nacionales, sobre todo en la parte de Córdoba, estaba viendo. Bueno, ya hubo cortes de suministro.

0: Vaya a saber en qué se estará pensando, ¿no? Con todo esto, la verdad.
1: La verdad, no sé.
2: Debe haber una equivocación.
1: Usted dice.
0: Ah, está bien. Pero
2: no hay maldad. No. Son errores de comunicación. Ahora van a arreglar todo de nuevo. Van a volver todo atrás.
1: Tiene razón. O sea, que sí, uno porque
2: hay que tener fe. Hay que tener fe en la gente. No dice Mansur que hay que tener fe en lo que la gente hace.
1: Mire, entender
0: en lo que hacen, no
1: entender el concepto de Mansur es más difícil que entender las 10 teorías del universo, ¿verdad?
0: La teoría de la
1: relatividad. Estaba viendo un video de las posibles teorías que tiene el universo. Hasta el quinto, más o menos me queda claro de qué habla. De ahí es más, empieza uno delirio. Para delirio no, son teorías de gente que estudia, ¿no? Estas cosas y pero la teoría, cuando empiezan a hablar de los multiversos y que tenemos más dimensiones de las que nosotros
2: podemos.
1: Los universos paralelos.
0: ¿Existe eso? Vos que más o menos sos más científico.
1: Mirá, a ver, no está comprobado en ningún lado, pero la teoría de la relatividad, desde que Einstein la dijo, predijo un montón de cosas. Un montón de cosas predijo Einstein. Que se fueron cumpliendo. Es más, hasta ahora de las predicciones, las que no se cumplen es porque no tenemos cómo medirlas.
0: Claro.
1: Hay cosas que no tenemos cómo medirlas todavía.
0: Así que hay que creerlas porque se dicen.
1: Pero un montón de cosas que él predijo con la teoría de relatividad tenía razón. Entre ellos, por ejemplo, la distorsión de la luz cuando pasa por un campo gravitatorio muy fuerte, que se pensaba que no pasaba, pero pasa. Bueno, un montón de cosas así hay. Predijo eclipses, por ejemplo, que iban a pasar por tal cosa. Bueno, distintas cosas predijo. Y hay otras teorías, no solamente la de que predicen cosas, que se puede, por ejemplo, que habría muchas más dimensiones que la que nosotros vemos. Que nuestro cuerpo físico.
0: Qué interesante, ¿no?
1: Nuestro cuerpo físico, nuestro cerebro está solamente preparado para ver 4 dimensiones.
0: Ah.
1: 4.
0: Perdón, ahí me dejaste vos que ver. ¿Cómo
1: la 4? Cuarta es el tiempo.
0: Ah, es el tiempo.
1: La cuarta es el tiempo. Que es lo mismo que las otras, que la que vemos nosotros despacio, que para eso está la conversión de la letra C, que es la velocidad de 300.000 kilómetros por segundo, que es una que en realidad no es la velocidad de la luz, sino es una constante del universo. Bla, bla, bla. Es largo la explicación.
0: Es largo, largo.
1: Que yo no estoy en condiciones de darla porque apenas entiendo algo.
2: En la teoría de los universos paralelos dice, por ejemplo, que hay en alguna dimensión hay un mundo igual al nuestro.
1: Sí.
2: Pero con ligeras variaciones.
1: Que Mansur sería de Racing, por ejemplo.
2: Por ejemplo, claro.
1: Por ejemplo,
2: Mansur en esa dimensión es de Racing.
0: Sigan soñando.
2: Y abstemio.
0: Sigan soñando. Sigan soñando.
2: Con lo cual, y eso genera todo es como un efecto mariposa.
1: Una distorsión, claro.
2: Es un efecto mariposa total.
0: No, pero ustedes no sueñan, ustedes están locos.
2: Es un ejemplo mariposa, es un efecto mariposa terrible.
0: Sí. Pero ustedes están locos, están.
2: Por bueno. Ejemplo, en esa misma dimensión, sí. Yo soy libertario.
1: Claro, claro. Ahí está.
2: Viste que yo a veces me caliento.
1: Claro.
2: Imagínate sí. a mí de libertario caliente.
1: Yo sería terraplanista.
2: Vos sos terraplanista, claro.
1: Claro, terraplanista claro. Y negaría la llegada del hombre a la luna.
2: Claro.
1: Ahí está, muy bien.
0: Sí. ¿Por qué te negás? Porque no se mueve la bandera.
1: Conozco gente que sería honesta.
2: ¿Eh? Bien, claro.
1: No, en ese universo. Me cuesta trabajo pensarlo, ¿eh?
2: Pero bueno, ¿por qué no?
1: Claro. En ese mundo, claro.
2: Hay, en la teoría de los universos paralelos, hay versiones mejores y versiones peores de cada uno de nosotros.
1: Julián llegaría temprano.
2: ¿Julián llegaría temprano?
1: Claro.
0: No, pará.
2: Julián ese llegaría un temprano. Un mundo irreal. Julián llegaría temprano y sería un poco más humilde.
1: Claro.
0: Claro. Pero ese es un mundo irreal. Claro, ese sí. No existe.
1: Bueno,
0: ni en la tercera ni en la cuarta.
1: Escuchame, es la versión contraria a nosotros. Claro, está bien.
2: En esa dimensión, por ejemplo, encontraríamos gorras para Sebastián.
1: Claro. Y sería independiente.
0: Yo no, voy a abrir la boca. Claro. Hace unos días que me viene saludando de costado.
1: Yo
0: no
1: sería fanático de River, por ejemplo, en esa dimensión.
2: En esa dimensión, ¿sabe? Hay un problema en esa dimensión.
1: ¿Por qué?
2: El intendente sería Ariel Martínez.
1: Y el presidente Guillermo Moreno.
2: Ariel Martínez de intendente. ¿Te imaginas a Ariel Martínez de intendente?
1: No, sí. Es un universo terrible.
2: No, no sabemos, capaz que no.
1: Bueno, yo siendo de River ya siendo un universo terrible. ¿Qué va a hacer? Bueno,
2: capaz que no.
1: No sabemos.
2: Nieto estaría en esa dimensión, Nieto está conduciendo un programa en La Nación Más.
1: Claro.
0: Claro.

0: Y regalando cosas.
1: Y de panelista la tiene a Cristina Pérez.
0: Claro, ahí está, muy bien.
1: Y cuando viene el presidente le dice, traiga la factura.
0: No, ni, Martín le traiga ni, la factura. Ni, Nieto en ese universo es de izquierda.
1: Decía, el ministro de Economía al programa y le dice, trajiste la factura. Claro.
0: No, Nieto te convidaría en ese universo.
1: No.
2: Llevaría él. No, claro, sería al revés.
1: Cosas que están impresas a fuego en el alma de las personas, que no tiene nada que ver con los cambios dimensionales. Sí,
2: sí. Vos decís que nunca va a comprar factura Nieto.
1: No, eso no.
0: Uh-huh. Carlito Paz sería de Boca.
1: No, porque si fuera así no se llamaría Raúl Nieto, se llamaría Jorge López.
0: Claro, Carlito Paz sería de Boca. En ese universo. Terrible eso, te digo. Bueno, cosas así pasarían en ese universo.
2: Que todo al revés.
0: Es más,
2: todo al revés.
0: ¿Creen que...?
1: No, al revés no, qué sé yo. Hay cosas que son mínimos corrimientos. Ponerle en ese universo, el doctor Tumino no sería nefrólogo, sería cardiólogo.
0: Ajá.
1: O sea, no dejaría de ser médico.
0: Sí.
1: Seguiría haciendo bien a la humanidad.
2: Uh-huh. Ajá. Ah, vos decís que no llegaría a ser podólogo, sería cardiólogo.
1: La doctora Bárbara Gaño, en vez de estar en Sonosí de un municipio, estaría en el Parque Kruger de Sudáfrica, cuidando grandes animales, leones, elefantes.
0: Escúcheme, y la doctora en vez de arreglar dentadura sería boceadora.
1: No, la doctora Vera seguiría siendo dentista.
0: También.
1: Pero dentista que no tendría como billutería un collar de muelas, ¿no?
0: ¿Cómo? Pero eso es una cosa que está inventando usted, señor, me parece.
1: ¿Eh?
0: A ver, pero acá tenemos aportes, a ver. Dice, en esa dimensión tendría que volver a Andrómeda, cariño, para... No puede volver a Andrómeda.
1: No
0: puede volver.
2: No puede volver a Andrómeda.
0: No puede.
1: ¿Eso lo dijo Mario?
0: Nuestro oyente C estaría. Dice que Jorge Sacristán dice que en esa dimensión Luis pagaría un asado.
1: No, le arresta pagaría un asado.
2: No, sería reta, yo lo asado no tengo problema.
1: En esa dimensión le arresta pagaría un asado.
0: Claro, sí. No empecemos.
1: Norma en esa dimensión sería monja de clausura.
0: perdón, ¿qué quieren decir?
1: ¿Qué quieres? ¿Sería monja de clausura?
0: No, yo pensé otra cosa.
1: Por Juan Inés de la Cruz, digamos.
0: Yo pensé que en esa dimensión Norma, por ejemplo, iba a acertar con las presentaciones.
1: No.
2: Iba a acertar con la música.
0: A las 9, claro.
1: No, yo la veo más por ese lado, por un lado más recoleto.
0: Sí.
1: Un lado alejada de las pulsiones.
0: Ah, de las tentaciones. Ustedes,
1: alejada de las tentaciones carnales.
3: Escúcheme. Tiro con los curas musculosos.
1: Señora, pero por favor.
0: Escúcheme, en ese universo, por ejemplo, la vicepresidenta sería invitada al Tedeum del 25 de mayo.
2: Claro.
0: No como
2: claro,
0: ahora.
1: Por
2: claro,
1: ejemplo.
2: Claro.
1: Ni para mentir sirve esta gente.
0: Escúcheme, tengo...
1: Cuando los periodistas le preguntaron...
0: Se tiran los perros.
1: Cuando ciertos periodistas le preguntaron a gente del gobierno por qué la vicepresidenta no había sido invitada, ellos dijeron, el Tedeum lo organiza el Episcopado, y entonces ellos son los que manejan la lista de invitados. Y a los 5 minutos salió el Episcopado a decir, de ninguna manera. El Tedeum es una ceremonia oficial que organiza el Estado Nacional y que nos piden a nosotros prestar a la catedral.
0: Claro.
1: Así que la lista la manejan ellos. Ni para mentir, sirve. A los 5 minutos salió el Episcopado a desmentir al gobierno.
2: Che, Lucio, no sé si sabe, ¿lo acusaron al final a Dorni?
1: ¿A Dorni?
2: Sí.
1: ¿De qué lo acusaron? ¿De otra cosa más?
2: No, viste que viene con el tema este de la malversación de fondos y ese tipo.
1: Creo que lo van a llamar a indagatoria, lo va a llamar el juez hijo, creo que lo llama antes del Mundial, una semana antes del Mundial, del inicio del Mundial.
2: Pero lo llama como...
1: Lo va a llamar indagatoria, porque él está sospechado de un montón de cosas.
0: Escúcheme, yo sigo pensando en el universo paralelo, digamos, el universo contrario. En ese otro universo, por ejemplo, yo sería bailarín y iría bailando por un sueño, por ejemplo.
1: Claro.
0: ¿O no?
2: Bailando, yo lo veo vestido con un minué.
0: Minué.
2: Bailando el minué.
0: Así, no, bailando cualquier cosa. Escucha.
1: No, bailando. Cualquier cosa. Bailando como
0: claro.
2: ¿Cómo se dice tutú, tatú?
3: Bailarín
2: ¿cómo
3: clásico.
0: No, bailarín clásico no. Cualquier cosa. No, lo que sea. Lo que me tire. El ritmo que me tire.
1: Bailarín, por ejemplo, tipo Ever Lovato.
0: Ever Lobato. No será, no será mucho.
1: Ever Lobato,
0: no será
1: mucho.
0: De
1: la,
0: sí, bueno.
1: De
0: no.
1: las revistas argentinas.
0: No digo para tanto. Digo, qué sé yo, no sé. Un bailarín, un tipo que va, se anima y va a ir en cualquier lado. Algo así. En ese universo paralelo, por ejemplo.
1: Claro. Qué lindo ese universo paralelo.
0: Ay, que vi una película que está en Prime, que es un cuento de Stephen King, que se llama La vida de Chuck.
1: Qué ¿La linda, vida de?
0: De Chuck, de Chuck.
1: Chuck.
0: Es un cuento de los últimos libros de Stephen King.
1: Ajá.
0: No tiene nada que ver con el horror, con el terror. No, es algo tan sencillo, muy lindo. A mí me gustó mucho. Qué sé yo, capaz que es tan simple, no sé, igual yo soy fanático de Stephen King, así que no, capaz que mi opinión no vale mucho en ese sentido, pero bueno. Acá Mirta Cama dice, me anoto para el sorteo, y ahora Mansur tiene que ir con la farmacia. Graciela López dice, Capo Alejandro, mirá, alguien que le gustó, Capo Alejandro con la música que elegiste.
2: Sí, la verdad que le quedó.
0: Ahí está, en otro mundo yo tendría muchos amigos también. Por ejemplo, en el universo paralelo.
2: ¿Tiene amigos?
0: No tengo, casi.
1: ¿En otro mundo qué?
0: Tendría un millón de amigos.
1: ¿Un millón de amigos?
0: En otro universo, por ejemplo. Sería como Roberto Carlos.
2: Ah, mira vos.
0: Carlos Roberto, sí, en el otro mundo.
2: Carlos Roberto.
0: Claudia Guzmán dice, hola amigo, muy buen domingo para todos. Gracias, Claudia, también, muy bien. Bueno, Mansur, dígame la farmacia, por si tengo que ir a algún lado. Pero le voy a pedir un favor,
2: Diga.
0: ¿Sabe lo que me pasó ayer?
3: No,
0: ¿qué
3: le pasó? Permítame, que me llamaron vecinos, Alejandro.
0: A mí me pasó.
3: ¿Qué pasó? Sí. Dice que golpeaba, le dijeron, pará. ¿Qué le pasó que golpeaba en una farmacia?
0: Resulta que el domingo pasado. Voy, resulta que me dio un poco de estómago. La verdad que me pasé con la comida, el domingo me dio un poco de estómago. Entonces a las 6 de la tarde. El domingo a las 6 de la tarde y mezclé, ¿cómo se llama? Vino con sandía, entonces
1: vino
0: me hizo mal.
1: Sandía.
0: Me hizo con sandía, me hizo mal. Bueno. Entonces me acuerdo los turnos que dijo Mansur de farmacia, me fui a la fraternidad. Allá a barrio Villa Sarmiento, al lado sur de la fraternidad, enfrente, cerquita de la plaza, y empiezo a golpear. Yo digo, ¿qué pasó? ¿Cómo? Toco el timbre, no atiende nadie, golpeo. Entonces por ahí, yo le digo, pero sale un vecino y me dice, no, pero no está de guardia ahorita farmacia. ¿Pero cómo no va a estar de turno si Mansur me dijo que estaba de turno?
3: Claro, yo lo escuché también.
0: ¿Cómo? Me tomé el colectivo hasta allá.
1: ¿Cuándo fue esto?
0: El domingo pasado. Me tomé el colectivo, me voy hasta allá. Camino.
2: ¿Pero es que no lo atendieron?
0: No me atendí.
3: Salieron todos los vecinos.
0: Entonces el tipo agarra y me dice, discúlpeme, señor, usted, el tipo era tuerto, ¿no? Usted
2: sí.
0: Me dijo, usted me dio salame, ¿no?
2: Porque era tuerto.
0: Usted medio salame, me dice, ¿no?
1: ¿Te dijo medio salame?
0: Así me dijo.
2: Y porque era medio tuerto el tipo.
0: No, el tipo era tuerto.
1: Por la ventanita paso el puño cerrado.
0: No, pero no fue el tipo. Adentro no me atendió nadie, no salió nadie.
3: No
0: había
3: nadie.
0: No, entonces agarra el tipo, me hace seña y dice, fíjese el cartel, señor. Y no estaba de turno.
3: ¿Y cuándo estuvo de turno? El sábado, parece.
0: Estuvo el sábado de turno.
1: Porque vos pasaste, ¿sabés lo que pasó? ¿Qué te voy a explicar lo que pasó? Vos tomaste el colectivo.
0: Eso me pasa por creerle en Mansur. ¿Te das cuenta?
1: ¿Vos tomaste el colectivo?
0: Sí. Sí.
1: Vos tomaste el colectivo.
0: Yo tomé el colectivo, sí.
1: Pasaste
0: el 500. Me iba agarrando el estómago yo encima.
1: Vos pasaste por un portal espacio-temporal.
0: Ah, sí.
1: Y llegaste a una dimensión paralela en la que la farmacia de turno no era la de la fraternidad, era otra.
0: Era otra.
1: Pasaste de una dimensión a otra.
0: Por el portal.
1: Mansur dijo bien. ¿Cuál era la farmacia?
0: Ah,
1: vos pasaste por un portal espacio-temporal.
0: No. Mansur se equivocó la farmacia.
2: No, no me equivoqué.
0: ¿Qué le pasó?
2: No me equivoqué porque yo también después me di cuenta de lo que había pasado.
3: Gonzalito, la
2: yo abrí el teléfono,
0: sí.
2: 8:30 de la mañana.
0: Sí.
2: Como hago todos los días, como lo hice hoy,
0: sí.
2: Donde tengo Farmamac.
0: ¿Y?
2: Y Farmamac, 8:30 de la mañana, todavía seguía dando como de turno la farmacia que está en la fraternidad.
0: Ajá.
2: Yo después que lo hice y llegué a mi casa y miré, porque yo también tuve mis problemas,
0: claro.
2: Me di cuenta de que había cometido un error. Sí es cierto, no estaba de turno esa farmacia. pero no estaba de turno porque el formamán que uso.
0: ¿Sabe lo que me costó llegar hasta mi casa de vuelta con el estómago así como estaba?
2: No me imagino, aparte del sufrimiento.
0: Doblado, todo doblado.
2: Todo doblado, me imagino.
0: Parecía Puskova en la cancha del padre.
1: Una bisagra oxidada, viste que está cerrada y que no se puede doblar.
2: Pobre hombre.
0: Vos no sabés, casi con pañal tengo que llegar a mi casa.
2: Claro, no.
0: Terrible.
2: Bueno, sí, yo pido disculpas porque es verdad todo lo que dice Alejandro. No estaba de turno esa farmacia que di. Y encima, como yo la saco de forma mal, la anoto en un papel para que el teléfono se me cierra. No, tengo que reconocer que fue un error mío.
0: Escúcheme.
1: Que le damos mal el número de los bomberos.
0: El tuerto me dijo a mí.
2: ¿Qué le dijo el tuerto?
0: Es como el décimo que viene así y se golpea la
2: puerta. No. ¿Mucho?
0: Yo después pensé, ¿tanto oyente tenemos? No creo.
1: Así te dijo el tuerto.
0: Así me dijo el tuerto. Después de decirme, usted me dio salame.
2: ¿Qué tuerto de meme, no?
1: Me dijo, ¿cómo le va a decir? Te dijo el tuerto.
0: Y bueno, pero ¿qué va a hacer? Tiene razón el tuerto. ¿Qué va a hacer? Yo no me voy a ofender si el tipo, escúcheme.
2: Tiene razón.
0: Yo no me fijé el cartel que tiene la farmacia, que tiene un cartelito que decía, hoy no estamos. Yo tengo idea que lo habían puesto el cartel después del quinto más o menos que había ido, porque había, creo que los vecinos se estaban quejando, ya por ruidos molestos, una cosa así.
2: ¿En serio?
0: Sí.
3: Uy, y usted gritaba, todo lo que causé, ¿no?
0: Claro, la gente decía, mi plata no vale.
2: Claro, yo todo lo que causé con una mala información, sí. Mire usted lo que
0: es desastre, ¿qué hizo usted?
2: Por Dios, no, me molesta mucho lo que le pasó a usted. No.
0: ¿Cómo?
1: Incluso en un momento empezaste a patear la persiana de la farmacia.
0: No, tanto. La violencia no me gusta.
1: Yo me había imaginado. Que
0: aparte no tenía fuerza.
2: Estaba muy molesto.
0: No, pero
1: aparte había habido escena de pugilato.
0: Escúcheme, yo tenía miedo de que hacer fuerza
2: y de compensarte del todo.
1: Te fuerza y te regalás.
0: No, por eso.
1: Te regalás y ahí viene la cochambre.
0: Escúcheme, tenía que llegar a mi casa de vuelta yo, señora.
2: Qué mal prestigio estoy teniendo últimamente.
0: Bueno, Mansur, hoy me va a dar bien la farmacia de turno, no sé.
2: Calculo que sí.
0: A ver, dígame, ya tengo la farmacia, dígamela. A ver.
2: Bueno, Farmacia Yani de Rivadavia, 1763. Sí. Es la farmacia que está cumpliendo la función de guardia de 24 horas, la cual comenzó su tarea hoy a las 8 de la mañana para culminar la misma mañana, también a las 8 de la mañana. Esta farmacia está acompañada por Farmacia Mitre de 1310 y Farmacia Ian o Farmacia In, Farmain, mejor dicho, que está en Concejal Hernández 706. Estas dos últimas farmacias van a trabajar hasta las 23 horas del día de hoy.
0: Así que entonces tenemos Iani hasta las 8 de mañana.
2: Exactamente.
0: 1310 y Concejal Hernández 700 hasta las 23.
2: Y Farmain hasta las 23.
4: Alejo, oiga.
0: Sí,
4: un
0: Graciela.
4: Consejo,
0: sí.
4: Los que comparten las farmacias,
0: sí,
4: a las 8 de la mañana del otro día tienen que borrar en el estado el tema de las farmacias,
0: claro,
4: porque eso confunde a muchos vecinos. Te digo porque a mí me preguntan,
0: sí,
4: y confunde a muchos vecinos. Los que comparten las farmacias a las 8 de la mañana del otro día tienen que borrar ese flyer.
0: Tiene razón.
4: Y obviamente poner el nuevo.
2: Pero en este caso, Graciela, no fue el flyer, fui yo.
4: No, porque
2: yo abrí a las 8:00 No, pero aclaro. Yo abrí 8:00, me senté acá, abrí 8:00 de la mañana el Farmamac y seguía funcionando o seguía instalado el tema de la farmacia de la fraternidad.
4: No, yo no lo digo por vos, Luis. Me preguntan vecinas. A veces incluso hay dos flyers del día de la farmacia anterior y del día de las farmacias del día anterior y del día de que es el día que corresponde. Entonces por eso hay que borrar los flyers a las 8 de la mañana.
0: Está bien.
2: Claro,
4: y poner
2: claro,
4: el nuevo.
2: Claro.
0: Tiene razón.
1: Las 8 es la hora que generalmente, capaz que no los fines de semana, pero los días hábiles a las 8 la aplicación Farmap publica los nuevos horarios.
2: Claro. Sí, pero en algunos casos.
1: No, capaz que los fines de semana no, anda, ¿sabes?
2: Y vos, mirá,
1: capaz
2: yo te
1: que
2: digo.
1: La
2: yo...
1: tiene que cargar el sábado a la noche o el domingo a la.
2: Yo creí que eso era automático. Pero no es así, porque yo, a través de eso, hoy, por ejemplo, a las 8:10, 8:15, estaba en mi casa todavía, abrí el Farmamac y seguía funcionando con las farmacias anteriores.
1: Sí, no.
2: Vine acá a la radio, aparte, me senté y ya había cambiado.
1: Aparte, a veces pasa que ponele, Farmap te canta una farmacia y acá en General Rodríguez el colegio arregla otra cosa, porque capaz que hay alguien que por H o por B, sí, no sé, sí, no consigue a alguien que se queda la noche, entonces tiene que cambiar el turno.
0: Sí, sí.
1: A veces cambian, acá en Rodríguez cambia también a veces.
2: Uh-huh. Bueno, yo le pido disculpas a todos aquellos, inclusive a Alejandro, que gracias, se sintió tan mal, le pido disculpas, Alejandro, la verdad que no, no. Pero recordamos entonces que hoy, Farmacia Yani de Rivadavia 1763, sí, es la farmacia que está cumpliendo la función de guardia de 24 horas, ¿no? Hasta las 8 horas del día de mañana.
0: Sí.
2: Y por otro lado, Farmacia Mitre de 1310 y Farmaín de Concejal Hernández 706, estas dos farmacias van a trabajar hasta las 23 horas del día de hoy.
0: Muy bien. Acá Pau Gómez nos dice: La vida de Chuck o de Chuck es una película preciosa. Y nos recomiendan también la miniserie de La Casa de los Espíritus. Una hermosura. Esa creo que estaba viendo.
2: ¿Es suspenso las dos?
0: La vida de Chuck empieza. No voy a dar mucho dato porque está lo bueno del suspenso también. Porque uno hay cosas en la historia que uno no termina de cerrar. Lo mismo pasaba con el libro.
2: Claro.
0: Si uno le presta la atención, empieza con, diciendo capítulo 3. Algo tiene que ver con eso, ¿no? Empieza como ciencia ficción y vos decís que está pasando, algo catástrofe, y después la historia va por otro lado. Y mi hermana me recomendó también La Casa de los Espíritus. Así que bueno, sí, que sé, no la vi todavía, La Casa de los
2: Espíritus. ¿Cómo entonces la película?
0: La vida de Chuck.
2: La vida de Chuck.
0: Eso, de Chuck. Bueno, no, la gente de los bomberos está informando que ayer al mediodía salieron dos móviles, el 9 y el 17, por incendio en una vivienda en Remedio de Escalada y Azurduy. Esto debe ser por la zona de Güemes. Acá en Barrio San Martín.
2: No, el Barrio San Martín.
0: Barrio San Martín. Así que dice. Bueno, Lucy, ¿alguna cosa para contarnos?
1: Una cosa para contarles es que la verdad que ayer estuve muy preocupado por el sumo.
0: ¿El sumo?
1: El sumo, sí, porque terminaba el torneo de.
0: Yo pensé que por los jugos.
2: Yo también por los jugos.
0: Por los jugos pensé, por el sumo.
1: Yo pensé que
2: las antenitas de vinil se pusieron en alerta.
1: No, el torneo de primavera de Osaka.
0: En Osaka.
1: Torneo muy complicado porque todos los grandes candidatos se fueron lesionando.
0: Claro.
1: Y entonces terminó ganando el Sekiwake, sí. Wakatakakage. Terminó ganando.
0: Sí.
1: Terminó ganando después de una final reñidísima, ¿no? Sí. Contra el Oseki Kirishima.
0: Usted sabe que yo lo veía mucho este debate del sumo, sí, como es General Rodríguez Segunda Mano. Sí, la gente discutiendo.
1: Tremendo, ¿no? Incluso en portales importantes como La Nación Más, en La Posta también había.
0: Claro, el grupo Bicentenario.
1: Un debate tremendo.
0: Debate e inquietud, se llama el grupo que discuten
1: en la posta
0: todo.
1: Debate tremendo. Terrible, cuestionando el entrenamiento del Yokozuna Nosato.
0: Claro.
1: Se presentó con un debido.
0: Enloquecido también.
1: Debido físico, ¿no? Sí, para la contienda.
0: Qué mal.
2: Sí, Raúl Nieto participó de este torneo, ¿no?
0: No, ¿qué tiene? ¿Por qué lo mete a Nieto, Néstor?
2: Porque no hace sumo, Nieto.
0: No,
1: pensé que
0: decía. Resto, por el físico, digo yo. Más que
1: es un hombre mayor.
0: Resto. No así. Restaurante.
1: Ya no puede, no. Tiene una edad, yo tampoco. La edad que tenemos nosotros ya.
0: Hable por usted.
1: La edad de un Rikishi. Rikishi es el luchador de sumo, ¿no?
0: Claro.
1: La edad de un Rikishi, la edad útil es hasta los 35 años, 36 años. Ya después no.
2: Uh-huh. Vos superás edad ya, ¿no?
1: Y yo casi dos.
0: Veteranos.
1: Yo ya no puedo.
0: Veterano de sumo. Ahí está.
1: Yo no puedo.
2: Pero puede enseñar.
0: Pero
2: si alguna vez lo practicó, puede enseñar.
1: No lo practiqué, no. Vos sabés que nunca. Una vuelta, cuando tenía 27, 28 años, un tipo me dijo. Se ve que el tipo tenía una amplia visión prospectiva, ¿no?
0: Sí.
1: Era capaz de ver el futuro porque yo no pesaba los 130 y pico de kilos que peso ahora. A los 26, 27 años todavía hacía algo de deporte, entonces pesaba mucho menos, pesaría 100 kilos.
2: ¿Cuánto pesás ahora, Lucio? De verdad.
1: 137, 138 la última vez que me pesé.
2: No creí que pesaras tanto.
1: Pero en su momento, cuando hacía más deporte, tendría 90 y pico de kilos, 100 kilos. Tenía 27, 28 años y un tipo que era de la Asociación de Sumo de la Argentina, que era incipiente, me dijo, vos, me vio en el bar y me dijo, vos andarías bien para el sumo. yo le dije, me enteré, y bueno, y a partir de ahí me empecé a interesar en el deporte. Pero no, nunca lo practiqué, no. Acá hay una asociación de sumo que incluso es mixta. Hay mujeres también que practican el sumo en la Argentina.
0: Mira.
1: Es más, una de las, la referencia más grande del sumo en la Argentina es una mujer. Una mujer que es oriunda de Japón, que se instaló acá hace como 15 años, y trajo el sumo, y ella es la que enseña. Ella es la que enseña, y que alrededor de ella se fue creando. Hacia el sumo, que en la Argentina debe tener 2.000 practicantes, como mucho.
0: ¿Tanto?
1: Como mucho, por eso estoy diciendo como mucho. Ajá. Pero en un encuentro de sumo, capaz que hay 200, 300 personas encontradas, entre lo que van a ver y lo que practican. Mira. Es divertido el sumo.
2: Es una cuestión de fuerza, ¿no? De fuerza y equilibrio el sumo.
1: Es una cuestión de fuerza y equilibrio, sí. Sí, sí. Hay muchas técnicas, ¿no? Hay muchas técnicas de derribo o de sacado de... El sumo se practica en una especie de círculo delimitado por una soga que está enterrada en el piso, la soga. El piso es una especie de, como de polvo de ladrillo, de arcilla, una superficie así, ¿eh? Uh-huh. Que es una superficie en la que, a pesar de que pareciera que es resbalosa, los luchadores pueden resbalar, pero no se resbalan. Es una cosa media rara. No sé de qué material es el piso. Y lo que se trata es de... Lo que se trata es de que el luchador contrario o salga del límite del ring, digamos, del dojo, o toque el piso con alguna parte del cuerpo que no sean las plantas de los pies.
2: Ah, mirá, qué raro.
1: Si vos lográs que con una rodilla o con un codo, con la mano, toque el piso, ya está. Ya está,
2: se ganó tanto.
1: Las peleas duran, qué sé yo, hay peleas que duran 5 segundos y hay peleas que duran 3 minutos. Según como los luchadores se amarran, se empujan, retavanzan, retroceden. Es divertido.
0: Bueno.
1: Hay mucha guita alrededor. Sí. Después de cada pelea, el que gana recibe un porcentaje de las apuestas. Porque se hacen apuestas, son legales las apuestas. Y los luchadores, el que gana recibe un porcentaje de las apuestas, y a veces los paquetes de guita son impresionantes. Mirá. Y se entregan ahí a la vista de todo.
2: Debe tener mucha fuerza el practicante de sumo, ¿no? Porque me imagino.
1: Son luchadores que pesan, hay de todo. Lo que pasa es que encima está eso también. Es mucho, si bien hay fuerza y equilibrio, también hay maña. Porque no siempre ganan los más pesados y los más grandotes. Hay luchadores, por ejemplo, que tienen, no sé, luchadores que miden más de 1,90 m y que pesan 170 kilos, 180 kilos. Vos decís, ¿cómo lo muevo? Sin embargo, hay luchadores que miden 1,70 m, 75, y que pesan 120 kilos, 110 kilos, y que les ganan. Porque por maña. Por maña, por velocidad, por montones de cosas. Uh-huh. En el sumo lo que no se puede en el sumo es pegar con el puño cerrado, eso no se puede. Tampoco se puede pegar con los codos, tampoco se puede agarrar del pelo, pero sí se puede, por ejemplo, pegar cachetazos. Pegar cachetazos se puede. Mira. Pegar patadas debajo de la rodilla se puede. Por ejemplo, una patada para desequilibrar al contrario se puede. No se puede codos, eso no se puede. No se puede cabezazos tampoco. Uh-huh. Si bien a veces por alguna, por ejemplo en el inicio de las peleas, por una cuestión de avance sobre el rival, a veces chocan las cabezas, pero no es un choque a propósito. O sea, el cabezazo adrede no se puede. Si se puede el cabezazo accidental, como es cuando empieza la pelea, que los dos luchadores avancen. Cada luchador se pone uno enfrente del otro cuando empieza la pelea y tienen demarcado en el ring, en el dojo, tienen demarcado una línea detrás de la que tienen que estar. Y cuando empieza la lucha, los luchadores se ponen en una posición que es como la de los corredores de carrera de 100 metros llano. Entonces cuando el árbitro da la orden, los dos luchadores se levantan al unísono y se enfrentan. suele ganar también el que tiene menor tiempo de reacción, o sea, más rápido tiempo, o sea, la reacción es más rápida con respecto al inicio, ¿no? Los luchadores más livianos generalmente tienen un tiempo de reacción más rápido y entonces llegan a la posición de dominio más rápido.
2: Claro.
1: Ese es muy divertido el sumo, muy, muy interesante.
2: Bueno. Deporte raro sí lo hay, ¿no?
0: No, no tan raro.
1: ¿Cómo?
0: Acá es raro, pero allá para ellos no es
1: nada. No, acá en la Argentina ya es una práctica, por ahora es una práctica que ni siquiera creo que está... Hay una asociación argentina de sumo, pero creo que los torneos son testimoniales, digamos. Es una cosa que se juntan,
0: sí.
1: Se comen un poco de comida regional japonesa y toman sake y luchan.
0: Muy bien. Escúcheme, y lo que vamos a hacer ahora, no nos vamos a tomar un sake, no vamos a luchar, pero no vamos a escuchar un breve tema musical, que no me acuerdo cuál es el que sigue, que Norma seguramente ya lo tiene ya preparado. Vamos a escucharlo, Norma, que no me acuerdo cuál era. Vamos. ¿Cuál? Uno en castellano, vamos a escuchar, a ver si les gusta.

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0: Muy bien, lo escuchamos a Baglietto haciendo esta linda canción de Joaquín Sabina, ¿no? Eclipse de Mar, con una versión que es más linda que la original, me parece. También la voz de Baglietto es más linda, ¿no? Que la de Sabina, sin duda.
1: No, pero muy linda canción.
0: ¿Le gustó?
1: Sí.
0: Vengo acertando con la música hoy.
1: Viniste cambiado con la música.
0: Ah, ¿verdad? Sí.
1: Viniste cambiado porque la verdad que...
0: El universo paralelo debe ser. De ese universo paralelo.
1: Vos sabés que sí.
0: ¿Puede ser eso que usted dice?
1: Sí, puede ser.
0: ¿Que me libera el universo paralelo?
1: No sé si te libera, pero te puso del otro lado.
0: Del otro lado de la ventana.
1: Ahí está. Puso. ¿Vos qué opinás, Lucio?
0: Sí, experto en gato. ¿Está Lucio ahí?
1: ¿Lo tenemos, Lucio?
0: ¿Se cortó de vuelta? No, ah, ¿y por qué? ¿Para
1: ¿por qué
0: corta?
1: ¿Por qué corta? Para...
0: Pero déjalo igual. ¿Qué si vos no pagás el teléfono? ¿Qué problema te hace? Deja que no tiene sentido todo el tiempo que perdemos de la comunicación, ¿te das cuenta?
1: Voy a hacer lo mismo que hice con Bukova.
0: Marco Mazzona nos dice, sí.
1: La había tirado en San Julio y
0: sí,
1: la tomó
0: redondo, sí. Buenos días, sumate, dominical, por la pregunta de Mansur, mejor por la opción 3. Y por la pregunta que hice yo, por verdadero. Podemos recordar la pregunta. Saludos, Marco, Jere, Adri y Francisco. Repítame la pregunta suya.
1: Sí, señor. Nosotros preguntábamos, ¿en qué ciudad se encuentra el castillo de Egaña? Ajá. ¿En la ciudad de Rauch, en la ciudad de Las Flores o en la ciudad de Azul?
0: Sí.
1: Recordábamos que el castillo de Egaña es un imponente palacio estilo europeo, hoy abandonado.
0: Ajá. Muy bien. Bueno, ya lo tenemos a Lucio nuevamente.
2: Qué lindo que canta Baglietto.
0: Sí, canta lindo.
2: Cantaba, ahora ya no canta tan bien.
0: Y bueno.
2: Ahora, antes tenía una voz clarita, una voz más prístina.
0: Y el tiempo nos arruina todo, sí.
2: Ahora ya no.
0: El tiempo nos arruina
2: todo. Pero igual sigue siendo, para mí sigue siendo uno de los mejores. Uh-huh. Uno de los mejores intérpretes de música popular argentina,
0: sí.
2: Lejos, caminando.
0: Qué bien que elegí aparte, ¿no? Las canciones.
2: Sí.
1: Acá. Bueno, sí, es verdad.
0: Sí, pero es parte del cantante saber elegir las canciones. Escuche, mejor persona para elegir canciones o tenía un talento para hacer todas lindas que Mercedes Sosa.
2: Claro.
0: No tenía una canción que dijera, no, esta no me gusta. Me pasaba desapercibida.
2: Hay tipos que son especialistas en eso.
0: Claro.
2: Luis Miguel cambió su carrera cuando Armando Manzanero le armó un disco.
0: Claro.
2: Armando Manzanero le armó un disco de boleros, le eligió los boleros perfectos.
0: Sí.
2: Y la carrera de Luis Miguel cambió 180 grados.
0: Se fue para arriba, como dijo.
2: Claro, sí. Se fue para arriba. Él era un artista.
0: Sí.
2: Hasta el disco bolero.
0: Sí.
2: Luis Miguel era un artista para teenagers, un artista latinoamericano que no iba a salir nunca de acá, de América Latina. Con bolero se transformó en un artista internacional.
0: Sí, sí.
2: Terminó cantando en el disco de dúo con Frank Sinatra.
0: Sí, sí, sí. No o estuvieron, sea, sabe que no estuvieron juntos, no, pero no importa. Están en el mismo disco, en la misma canción, es lo mismo, ¿no?
2: No importa.
0: El tipo puede decir, digamos, yo canté, el día que se muera va a decir, yo canté con Sinatra. ¿Y
1: claro,
0: qué?
1: ¿Y vos qué hiciste? ¿Qué hiciste en la vida? ¿Con quién cantaste?
2: Claro. Y lo que cantaste fue el cumpleaños feliz en la fiesta de tu hermano.
0: Tienes razón. En la fiesta de tu hermano. ¿Y en
1: eso?
0: Ahí está, qué lindo insulto, anda a la fiesta de tu hermano.
1: Claro, anda a cantar el feliz cumpleaños.
2: ¿Qué me venís acá?
0: Mansur.
1: Lo tenemos al peque.
0: A ver qué digo, hablando de...
3: Me enteré lo que le pasó al vecino Don Pucoa, porque estuvimos hablando por teléfono y me dice, ¿vos lo conocés al muchacho que va los domingos a la radio, los domingos a la mañana? Dice, tiene un auto, es de Villa Bengochea, allá en Malvinas, me dice.
0: ¿Y qué dijo? ¿Eh? ¿Y qué terminó? Acá Silvia nos dice buenos días, no los puedo escuchar porque no está en casa.
3: Su apellido empieza con M. Sí, me dice, sí. Vos sabés, me dice, Peque, me dice que él fue el que me hizo los primeros auxilios, me dice, cuando me lesioné jugando al padre, me dice.
0: ¿Y ahí se lo mío?
1: No sé por qué.
0: No está en casa.
3: Y en ese momento no encuentro la billetera, me dice, me un poco. Así que bueno, yo no te voy a nombrar, amigo.
0: Pero no,
3: yo tengo un código.
0: Entonces de mayor.
3: Así que pobre un poco de tragedia en tragedia, ¿no?
0: Escúcheme, no encuentro la billetera ni las botellas de vino que tiene en la casa.
3: No, le hurtaron la billetera. Así que, bueno, gente, me voy a cortar leña para la salamandra, así que.
1: Cortate la lengua también.
3: Vecino Don Mansur, espero que esté abrigado, che.
1: Cortate la lengua.
0: Bueno, leo el mensaje de Silvia Arce que nos dice buenos días, no nos puedo escuchar porque no está en la casa. No, por suerte sí, no. Silvia, soy toda la familia, anotamos a todos ellos. Acá, que tengo por acá. Ah, les gusta, acá me están diciendo que les gusta, gracias. Los domingos van a ser así ahora. De ahora en más la música la voy a elegir yo.
2: La música va a ser arbitraria.
0: Arbitraria, autoritario.
2: Los domingos arbitrarios, la radio
0: municipal. Los domingos, exactamente. Súmate, ahí está, el señor llama, súmate que no resta autoritario.
1: Autoritario. Ahí está. 10 horas 45 minutos, tenemos una temperatura en este momento de 12 grados y una sensación térmica de 11 grados, producto de un viento del sur de 11 kilómetros por hora. La humedad bastante elevada, 89%, sí. Y el día va a permanecer nublado con temperaturas bajas, 16, 17 grados va a ser la temperatura mayor, sí. 7 grados hacia la tarde-noche, y lo mismo va a pasar con el día de mañana, que va a estar seminublado o semisoleado, como quieras llamarlo, sí. Vaso medio vacío, medio lleno, con temperaturas también del mismo tenor, 17, 18 grados como máximo, y temperaturas mínimas de 7 a 6, 5, por ahí va a andar. Recordemos que esto es temperatura a nivel...
0: ¿cuánto va a ser la temperatura entonces?
1: Entre 7 y 8 grados.
0: Ah, bueno, mínimo. No, porque hace un rato dijo 5.
1: Sí, hay temperaturas que están marcando, como por ejemplo para el día martes 6 grados.
0: Ah, para el martes. Bueno, de acá el martes.
1: Pero ya acá el martes, por eso no lo digo, porque de acá el martes puede cambiar.
0: Acá hay que vivir el día a día, ¿no? De acá el martes pueden pasar tantas cosas.
1: Sí, señor, Luis, tienes razón.
2: Luis, vos dijiste una cosa que a mí me genera una pregunta.
1: Sí,
2: una sola. Dijiste vaso medio lleno, vaso medio vacío. Sí. A vos, sí. ¿A vos qué te pasa? ¿Te angustia el vaso medio vacío o te da esperanza?
0: Nunca está medio vacío el vaso.
1: Me angustia el vaso medio vacío.
2: ¿El vaso medio lleno no te da placer?
1: No, el vaso siempre tiene que estar lleno.
2: Te angustia el medio vacío.
1: El vaso siempre tiene que estar lleno.
0: ¿Pero cómo hace para que el vaso esté siempre lleno?
1: No dejar la botella muy lejos.
0: No dejar la botella lejos, digo.
2: Ahí hay un sentimiento trágico de la vida.
1: ¿Por qué?
2: Diría Miguel de Unamuno. El tipo se angustia ante el vaso medio vacío.
0: Escúcheme, usted no será como decían de este hombre, ¿no? De Luján, como el cantor de Luján, ¿no?
1: Como
0: Guaraní, que decía
1: Guaraní que tenía...
0: Que abría la canilla y decían que salía vino, ¿no?
1: No decía. Era verdad.
0: ¿Era verdad eso?
1: Llenó, en una fiesta, llenó el tanque de agua, lo vació y lo llenó con vino.
0: En una fiesta. Usted no tiene un tanque paralelo en su casa, ¿no?
1: No, tengo uno solo, a veces nos quedamos sin agua. Pero tengo uno solo.
2: Lady Jane.
0: Está bien, bueno.
2: Lady Jane Mansour.
0: Escúcheme acá, Cantale dice: buenos días, amigos. Excelente programa, como siempre. Debe estar escuchando otro programa. Debe estar escuchando otro programa.
2: Cantale en el universo paralelo es menos degenerado.
0: No.
2: No degenerado. Es menos degenerado.
0: Escúcheme.
1: Pero sigue siendo degenerado.
2: En el
1: más menos, poco, pero sigue siendo degenerado.
2: Tiene un poco, tiene una poca de degeneramiento.
0: En el universo paralelo sería de Racing y no le gusta el ajedrez.
2: No le gusta el ajedrez y sería radical.
0: Y radical, claro. Ahí está.
1: Qué bárbaro.
0: Sí, todo eso.
1: Ver los radicales, claro. Estos muchachos, me...
0: Y bueno, pero escúcheme.
1: Me da escalofrío.
0: Dijimos tantas cosas y lo único que le dio escalofrío fue que cantar sea radical.
1: Sí, lo demás no me importa, pero que.
2: No te importa que sea degenerado, te importa que sea radical.
1: Dale, degenerado, vaya.
2: Ahí está la escala de valores de Mansur.
0: Te das cuenta, vos.
1: Y no lo podés cambiar a lo.
0: Este país se va a la mierda.
1: Pero por más universos paralelos que haya, no lo podés cambiar.
0: ¿Cómo?
1: En ese sentido.
0: ¿Qué? No sé qué quiere decir, no importa.
1: Bueno, no porque...
0: Yo a veces prefiero no preguntar mucho.
1: El degeneramiento viene de la parte animal, vamos porque a ser claros. Porque cuando hablamos de degeneramiento, de la parte animal. El animal es un degenerado natural.
2: ¿Cómo le vas a decir animal a Osvaldo?
1: ¿Eh?
2: ¿Cómo le vas a decir animal a Osvaldo?
1: Bueno, no, Valdito, no. Pará, hincha independiente. No,
0: escúcheme.
1: Respeto.
0: Acá Graciela Adrán nos dice, capo Alejandro, creo que en la edición de las canciones, que los domingos sigan así. En el universo paralelo había mucha gente diciendo que yo soy bueno.
1: Sí. Comparto.
0: Mucha gente diciendo que yo soy bueno y que me querrían, como lo que viste, como con Julián. Ay, Juliancito. Bueno,
2: si vas a elegir,
0: el universo paralelo sería así.
1: Le paga.
2: Si vas a elegir canciones como las que elegiste,
0: sí.
2: Está muy bien.
0: Está bien.
2: Espero que no te agarre un dejo de populismo y empieces a buscar cumbia sola.
0: No,
1: un tsunami de populismo.
0: Los domingos va a ser.
2: Por la vecina.
0: No.
2: Soledad, todo eso, porque ahí me deprime mucho.
1: No, en cualquier momento aparece con Marcha de la Bronca.
0: No va a ir por ese lado. No.
2: Acá piden que Cacho Castaña tampoco.
0: Tampoco Cacho Castaña. Tampoco cacho
1: cantar. Café, la humedad.
0: Vamos, de acá el domingo que viene pueden pasar tantas cosas. Vamos a ver. El sábado vamos a ver qué gana. Qué,
1: sábado mira, con trampa.
0: Mira Mansur, mira.
2: Muy bien.
0: Qué grande Mansur. Vamos a ir por los barrios. Tengo qué una canción. Estoy escribiendo una canción para fin de año, un villancico.
2: Ah, mire,
0: lo tengo bien escrito.
1: Para en la rotativa.
0: La tengo escrita ya.
1: Para en la rotativa.
0: Es un villancico político.
1: A ver.
0: No lo puedo cantar acá ahora.
1: No, lo canté todo.
0: Lo voy a estrenar a fin de año.
2: Vamos a dejarlo para fin de año, sí. Para cantarlo en la fiesta navideña.
0: Y Mansur quiero que lo cante, que sea uno del coro. Vamos
1: no
0: a formar,
1: tengo problema.
0: Vamos a formar la patota coral.
1: Sí, señor.
0: Así va a ser, la patota coral.
1: Va
0: a ser patota coral. No va a ser un coro porque un coro sería bueno. ¿No? La nuestra es una patota coral casi.
2: ¿Sabes lo que podés hacer?
0: Nos llevaban por delante la música.
2: ¿Le podés pedir a Silvia Ampudia?
0: No, pues Silvia Ampudia
2: sabe. Que lo cante
0: con el coro. No,
2: con el coro
1: no
2: de acá.
1: No se va a aplicar para estas cosas.
0: Ya tengo el coro armado. Ahora lo sumé a Mansur. Ya tengo el coro armado.
2: Pero el coro va a ser un coro polifónico de político, digamos.
0: Sí, algo así va a ser.
2: De políticos locales. Tengo que
0: convencer a las 3-4 personas.
1: Alejandro está haciendo un villancico y yo estoy haciendo poesía. Estoy escribiendo una poesía.
0: Con mucho respeto, digo, no es un villancico en realidad. Porque
1: bueno,
0: no quiero ofender a nadie que sea.
2: Una canción, no. Creo que tiene que ver, pero el villancico.
0: Va a ser una canción navideña, pero con un tono político.
2: Claro. El villancico es un género de música, un género de canto navideño.
0: Claro.
2: Que tiene que ver. Puede ser que tenga un contenido político.
0: Sí.
2: O que tenga un contenido religioso.
0: Claro. Sí. Más vale que hace esas cosas y no seguir con la novela, que es una porquería.
1: Yo, la verdad que yo estoy ahora que usted se animó a esto, yo también me animo a decir que estoy escribiendo poesías.
0: Muy bien, Mansur.
1: Estoy empezando.
0: ¿Tiene
1: una?
0: ¿Tiene algún verso ya que...?
1: Hay algún versito
2: en
1: que...
2: En este lugar sagrado donde viene tanta gente.
1: Sí, no pasa por ahí. No, pero pasa por lo serio.
0: Escatológico, no.
2: Pasa por lo
1: serio. Pasa por lo... No tomemos a risa estas cosas.
0: Es lo único que no tomemos.
1: Escuche.
2: Parece que va a llover, ya se largó.
1: No.
0: Cuando están en el Eternauta, está todo joda. Lo decimos nosotros, claro, está mal. Claro.
2: Si lo dice Rodolfo Zapata, es un éxito. Si lo digo yo, es una procacidad.
1: Claro. Bueno, sí, que le aparte la boca con jabón blanco.
0: Escúcheme, acá lo dice Mari Chavá, muy buenos días. Graciela Lano, dice Graciela López. Bueno, sí, ¿no? Y también dice, los escuchamos muy familia, dice Mari Chavá. Gracias por estar escuchando.
2: Pobre familia.
1: Yo quiero que. Quiero,
2: con, quiero dos o tres
1: renglones nomás de la poesía que estoy escribiendo.
0: ¿Usted lo tiene acá escrito ya?
1: No, lo tengo en la cabeza.
0: A ver, por favor, Mansur.
1: Soledad, eterna compañía. Soledad, eternamente mía.
0: ¿Esto está preparado? ¿Cómo Soledad?
1: ¿Cómo preparado?
0: No, de la música. Salió tan rápido de la música que... Esto,
1: bueno,
0: que
1: cuando
0: lo
1: hace...
0: Perdón, para que salga así estamos el domingo pasado entrenando.
1: Pero cuando no lo hace la criticamos. Ahora que lo hace...
0: No, pero esperá, para que... Pero escuchame una cosa. Para que salga así, hace una semana lo están preparando ustedes.
2: Bueno, pero ahí está,
1: es más,
2: está la música.
1: Te vamos a dar, una noticia.
0: Sí.
1: Nunca lo preparamos.
0: Con razón que salió bien.
2: Bueno, pará.
1: Es más, voy a anotar esto que dije antes que me olvide.
2: El inicio del poema.
1: ¿Cómo?
0: Repítalo.
2: Repetime, por favor.
0: Por favor, repítalo.
1: Bueno, lo voy a escribir antes que me olvide. Espera.
0: ¿Cómo?
1: No, yo dije.
2: ¿Pero qué sos, un payador o sos
0: un payador? Sí, es payador.
1: Yo dije.
0: A ver, Mansur.
1: Soledad, eterna compañía. Soledad, eternamente mía.
0: Ajá.
1: Soledad, dura y fría, pero siempre mía.
0: Muy bien, Mansur. Saldremos por
1: los... Tomá.
0: Vamos a salir por los barrios todo el verano.
1: Cantando villancicos y haciendo...
0: Claro.
1: Y haciendo poesía.
0: Ahí está.
1: Tomá. ¿Qué te crees? Que no podemos, que no... ¿Qué te crees? Que Alejandro no puede hacer un villancico.
0: Sí.
1: Que yo no puedo hacer una poesía. Que Lucio no puede decir un cuento.
0: Ahí está. Vamos,
1: bueno, cuento hace todos los días. Pero bueno, uno más.
0: Le vamos a decir.
1: ¿Eh? No, hay que decírselo en la cara.
0: Vamos a hablar con Fernando Pérez.
1: Sí, se puede.
0: ¿Pará, ¿qué te pasó ahora? La tenés que arruinar siempre.
2: Te tenés que asociar a la SADE.
0: Habla
2: con Pergamén.
0: A la SIDE, ¿no?
2: Habla con.
1: La SIDE.
0: La SIDE por lo menos te paga.
1: Alejandro me quedó mirando como dice esto y le pego un tiro.
0: ¿Qué le pasa?
2: ¿Cómo la SIDE, señor?
0: Escucha, me hablamos con Santiago Caputo. Fíjate no, todo lo, pide, que, no. lo que cobran de ahí todo.
2: Sí, a la SADE.
0: La SADE.
2: De escritores.
0: Sí.
2: De acá de la filial General Rodríguez.
0: Sí.
2: Tenés que acercarte. Tenés que acercarte.
0: Luis, decís vos.
2: Sí, sí. Claro.
1: Bueno, pero por el tema del villancico también.
0: No, no, yo tendré que asociar gente de autores, eso ya sé.
1: Y pero tenés que denunciarlo, tenés que.
0: Sí, no, me van a denunciar. Yo creo que cuando lo cantemos me van a denunciar. Si no,
2: no.
0: Yo creo que va a varias denuncias. Cuando hagamos el villancico va a haber varias denuncias. Sí. Dice que está saliendo mal Lucio.
2: Bueno, ¿está saliendo mal?
0: Sí,
1: hay como un rayón al final.
2: Es mi estado general, yo estoy mal. Bueno. Es mi estado natural estar mal.
0: Bueno, escúcheme, antes de irnos a la tanda y un tema musical, le comento que bueno, un policial que hubo el día de ayer, en realidad la noche del viernes fue, estaba la gente de la comisaría segunda haciendo recorrida por la zona, no muy lejos de la comisaría, vamos a ser honestos, un par de cuadras. Pero bueno, estaban fuera de la comisaría con el patrullero y resulta que un vecino les hace seña. ¿Viste? Tratando de pasar disimulado el hombre para que no se den cuenta la gente que estaba denunciando, mandando al frente. Como que había un tipo que se había metido en una casa trepándose la reja.
1: ¡Epa!
0: Bueno, la policía ahí paró el patrullero, por supuesto. Pararon. Esperaron un segundo. No le tiraron con nada, Norma. Y cuando se quedan por ahí escondidos y resulta que el hombre... Porque iban a actuar, pero bueno, no les da tiempo el hombre. Ya estaba saliendo él, otra ahí arriba de la reja, y ahí lo enganchan.
1: Y ahí lo enganchan, y se enganchó la reja.
0: Con las manos en la reja lo engancharon.
2: Ah, justo.
0: Sí, justito. Bueno, el tipo tenía un par de herramientas, que aparentemente se había servido de la casa que estaba ahí, y además un equipo sonido chico, aparentemente, pero todavía como en la caja, viste, como que no había sido usado. Bueno, llaman a la vivienda donde estaba.
4: Pero Alejandro era un trabajador, con herramientas salió.
0: El tipo salió con herramientas. Claro. Sí,
1: salió a trabajar, bueno, es su trabajo.
0: Sí, las herramientas no eran de él.
1: No, está bien. Un
0: pequeño detalle, que las herramientas no eran de él. Bueno, entonces llaman a la casa donde estaba ocurriendo esto, porque a ver si había alguien. Y bueno, había gente en la casa, lo que pasa es que había... El tipo no entró a la vivienda, en realidad lo ingresó con una especie de galponcito, un depósito que tenían, y de ahí se afanó, rompió el candado. Rompió el candado. Bueno, la cuestión es que al hombre lo engancharon, bueno, le devolvieron.
2: Fue aprehendido infragante.
0: Exactamente. La verdad, la gente de la comisaría segunda impidió el robo.
1: No habrá pasado frío porque habrá dormido abrigado, así con techo por lo menos.
0: Y durmió en un lugar cerrado, eso es cierto. No sé si no pasó frío, eso es otra historia. Los calabozos a veces son medio frescos, le digo.
1: Sí,
0: a menos que te toque un calabozo donde tenés 30.
1: Claro.
0: Viste, que son todos juntos.
1: ¿Usted tuvo en algún calabozo alguna vez, no?
2: La ciencia demostró que en una sala de 30 personas se generan tantos watts.
0: La doctrina de Diego Bustamante dice el tema de eso, de los... Y con Jus y todo te lo explica, ¿no?
1: ¿Qué?
0: Bueno, la cuestión que el hombre quedó encerrado. Se recuperaron las cosas, quedó encerrado. La UFI 9 es la que está a cargo.
1: ¿Qué tipo, no? ¿Qué dañino romper el candado?
0: Bueno, el tipo para robarse las cosas tiene que romper el candado.
2: ¿Cómo querés que se lleve las cosas?
0: Claro, digamos.
2: ¿Qué querés que toque?
0: Yo no fomento el robo, pero bueno, tiene lógico, ¿no?
2: Me puede abrir el candado, claro, pero no quiero romper, ¿vio? Claro. Le quiero llevar un par de cosas que hay en el galponcito.
1: Y debería ser un poquitito.
0: A ver, me abre el candado, sería una lástima que encima que le voy a robar, le voy a robar las cosas, le voy a gastar un candado.
2: Que les interrumpa la velada, necesito retirar una mercadería del galponcito.
0: Claro. Qué lindo.
1: Pero por lo menos no te rompe el candado, no tenés que andar arreglando nada.
0: Yo romper educado, el tipo.
2: Claro. Sería así, ¿no?
0: Claro.
2: Qué lindo sería así, todo bien llevado, la gente.
0: En el universo paralelo de Mansur capaz que sería así.
1: Buenas noches, lo vengo a robar, ¿me permite? ¿No sería más educado?
2: Discúlpeme, caballero, ¿me puede hacer entrega de la llave de su vehículo?
1: Claro.
2: Porque lo tengo que llevar a un desarmadero amigo.
1: Claro.
0: Qué lindo, ¿no?
2: Él sería así,
0: Lore Alderete nos manda saludos.
2: Viste que nosotros siempre nos quejamos de que General Rodríguez el Farwés y qué sé yo.
0: Nosotros no.
2: Resulta que ayer le entraron, bueno, nosotros no.
0: Hay que otra gente, sí.
2: Ayer le entraron, ¿sabés dónde hicieron una entradera?
0: ¿Dónde?
2: En Suiza, en la casa de Alain Prost.
0: No.
2: Hicieron una entradera a Alain Prost, lo estaban esperando, el tipo abrió la puerta de la mansión.
0: Sí.
2: Y se le metieron a todo mono y le dijeron entregala a la tarasca.
0: Entrégame el auto
2: Fórmula 1. Y lo tuvieron
0: 1.
2: Ahí. apretándolo, lo amenazaron, le dijeron que le iban a matar a los pibes, que los pibes son semejantes guampudos, claro, que siguen viviendo con el padre, vamos,
1: ¿no dieron la nacionalidad de los chorros o no?
2: Eran suizos.
1: ¿Eran suizos?
2: Sí. Eran suizos, sí. Eran suizos que tenían domicilio en Moreno.
0: ¿Cómo? No sé, así.
2: Y, bueno, tenían un documento expedido por el RENAPER.
0: No, señor.
2: Era de acá, de la localidad de Moreno, del cuartel quinto.
0: No sé, así.
2: Y bueno, y Rodrigo Solórzano mandó un móvil allá.
0: Claro, por supuesto.
2: Así mandó un móvil a Ginebra para hacer la nota, ¿no?
0: Claro.
1: Ay, qué linda ciudad, Ginebra. ¿Cómo me gusta?
2: La mía sin hielo, por favor, encima, ¿no?
0: La dejaste servir.
2: Cada vez que te manda la Ginebra.
1: Y bueno, la dejaste en el área.
2: Así que le hicieron una entrada. ¿Viste que uno dice en esos países la gente se aburre? No, macana, ¿qué se va a aburrir?
4: No, pero era el pro.
2: Le pegaron, le pegaron en la cabeza.
0: Pero escúchame, la gente allá no se aburre. Lo que pasa, lo que nos pasa a nosotros. Yo una vez hablaba con alguien de acá que decía, yo le decía que a mí me gustaría vivir 2 o 3 meses en un lugar de eso para aburrirme un poco. Y nosotros nos aburriríamos, porque las cosas que ellos se hacen drama, a nosotros no nos hacen cosquilla.
1: Claro.
0: Pero para ellos es un drama. Inflación del 0,3% y los tipos tienen un problema. Y nosotros
1: este chico el tenista,
0: no existe.
1: Claro, mirá, no este chico el tenista que le robaron todo.
0: ¿Cómo?
4: No solo que no rompieron el candado, a la hora exacta ingresaron.
0: Claro, los tipos entraron justo. Había uno tomando el tiempo, diciendo, escúcheme, vamos que si no llegamos atrasados.
1: Claro, tenemos horario porque tenemos que llegar al otro trabajo.
2: Los muchachos eran de, tenían domicilio en Moreno.
0: No, no es que era, es medio clasista eso.
2: No, ¿por qué clasista? No es clasista, es geográfico, bueno, en todo caso.
0: Pero que hay un Moreno allá al lado de...
2: No, Moreno de acá, tenían documentos de acá, pero bueno, de nacionalidad suiza.
1: Bueno, está bien, y de acá viajaron
2: al domicilio en Moreno.
1: Bueno. ¿No serán los mismos que le llevaron a este chico al tenista las cosas, las copas?
2: No.
0: No sabemos. Lorena Lete nos dice, bueno, nos manda saludos.
1: Gracias, Lorena.
0: Mirta ahí dice, buenos días para todos.
1: Excelente. Hola,
0: domingo.
1: Mirtita.
0: Bastante nublado y feo, dice.
1: Sí, señora.
0: Por Mansur. No, no, feo
1: no, por
0: el
1: mí.
0: Clima. No, por el clima.
1: Bueno, feo nublado, sí, nublado no sé.
2: No le diga nublado a Mansur.
1: No, por eso, feo sí, nublado no sé.
0: Bueno, yo tampoco, la verdad. ¿Qué va a ser?
1: Bueno,
0: muerto se ha negociado. Vamos, sí. Escúcheme, nos vamos con tema musical, nos vamos al corte, ya después la última horita de este programa se llama Sumate que no reta, versión arbitraria.
1: Y antes del tema, volvemos a repetir las preguntas para que se sigan. ¿En qué ciudad se encuentra el castillo de Egaña? ¿En la ciudad de Rauch?
0: Sí.
1: ¿En la ciudad de Las Flores o en Azul?
0: La otra.
1: ¿Lo tuyo?
0: La otra. El obelisco nuestro acá, General Rodríguez, también en San Martín. ¿Está al mismo nivel? La parte, lo más alto que el obelisco de Capital, ¿sí o no? Como diría Masita. Nos claro. Vamos al corte. ¿Qué vamos a escuchar, Norma, ahora? ¿Qué escuchamos, Norma, ahora?
5: Vamos a escuchar a
0: Elo. ¡Ah, la Letri, la orquesta! Vamos con la Letri, vamos. Vamos.

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0: Bueno, bueno, seguimos acá en esta última horita. Ya nos quedan 50 minutos más o menos este programa. Se llama Sumate que no resta, versión arbitraria de los domingos que pasamos la música que me gusta a mí, básicamente.
1: Sí, señor.
0: Que a Mansur hasta ahora coincidimos con los gustos, pero o es lo que me está diciendo, por lo menos. ¿Qué
1: sé? No, lo digo con sentido. No. Estoy totalmente de acuerdo con la música, me gustó toda.
0: Vamos a ver si seguimos después con...
1: Por ahí la última canción, me gustó la música, pero como la letra en inglés a mí no me llama, me llama mucho la música. Ajá. En cambio la música castellano, siempre la letra acompañando a la música es distinto. Pero muy linda elección hizo Alejandro, la verdad lo felicito.
0: A veces mejor no saber lo que dice la canción en inglés, porque escuchemos la música a veces, simplemente.
1: Sí, no.
0: Es lo mejor.
1: La música, yo escucho la música, no trato de entender la letra, porque primero...
0: Algunas letras son muy buenas, pero hay otras que, bueno, mejor... Bueno, hay algunas canciones en castellano también, mejor no escuchar la letra.
1: Sí, bueno, es cierto, es verdad.
0: 11, 13 de la mañana, repítame la pregunta, Mansur.
1: ¿Cómo no, señor? ¿Nosotros en qué ciudad se encuentra el castillo de Egaña?
0: Ajá.
1: ¿En Rauch, en Las Flores o en Azul? Recordemos que el castillo de Egaña es un edificio muy imponente, al estilo europeo, hoy abandonado.
0: Abandonado. Bueno, ayer tuvimos la entrega de los diplomas, de un certificado de estudio, de la gente que estudió en los talleres que está brindando el Somos MG en el Polo Productivo CFK, ahí en cerquita de los abuelitos. Bueno, está la escuela número uno, el salón de la escuela número uno, que es un salón para 400 personas más o menos, tranquilamente,
1: sí,
0: 400
1: sí.
0: personas más o menos, estaba repleto.
1: Van, mire
0: usted. Ayer se entregaron los diplomas y son un montón de talleres que se van dando. La mayoría tienen muchísimo. Hay algunos que tienen un poquito menos, pero la mayoría tienen mucha gente que están yendo. Y ya debe ser como la tercera o cuarta promoción, más o menos, ya de gente que va por los talleres. No sé cuánta gente ya pasó, pero estamos hablando ya de miles de personas que pasaron por los talleres del Somos. Así que realmente se está cumpliendo una función, porque son, además de ser muy buenos, son muy prácticos. Y hay distintas cosas. Por ejemplo, hay uno que siempre... que a mí siempre me llamó la atención, que es la autoconstrucción. Cosas que, bueno, para que la gente aprenda a hacer un montón de cosas por su cuenta. Supongo que para la casa, le insisto. No ahondé mucho, estuve hablando con quien lo daba en un tiempo. Y hemos hecho una nota. Realmente muy, muy interesante.
1: Y algo muy instructivo, si usted me permite, Alejandro, que hablando sobre entregas. Sí. Que también en estos días se ha hecho entrega de otra porción más. Otra cantidad de escrituras, algo tan importante para todo, ¿no? Para todos los residentes que ocupan el suelo de General Rodríguez.
0: Sí.
1: Tener su escritura es, la verdad, algo... Yo lo deseo, realmente lo deseo. Estoy esperando que me toque a mí.
0: Sí.
1: Realmente es algo tan importante tener la escritura, tener su propia casa, ¿no? Es decir, estar legalmente ubicado.
0: Bueno, un dato que tiramos el otro día del tema de la escritura que me hizo acordar usted, gracias Luisito, es el tema de que en la provincia de Buenos Aires, creo que desde que está Axel, se entregaron 22.000 escrituras.
1: 22.000 escrituras.
0: Un número que no es chico.
1: No.
0: Bueno, de esas 22.000, ¿sabe cuántas se entregaron en Rodríguez?
1: No, ¿cuántas?
0: 6.000.
1: A ver, para.
0: Sí.
1: Tenemos 135 distritos.
0: Sí.
1: En esos 135 distritos, 22.000 escrituras.
0: 22.000 escrituras.
1: Y 6.000 se entregaron solamente al General Rodríguez.
0: Exactamente.
1: No es para valorar.
0: Más del 25% se entregaron acá en General Rodríguez.
1: ¿No es para valorar?
0: Sí, bueno.
1: Sí, porque hablamos de gobierno, que hacemos asfalto, que hacemos esto, que hacemos lo otro, que hacemos aquello, pero esto no es para valorar.
0: Seguramente. Seguramente. Acá Roberto Artusa nos dice, compañero de la radio municipal, es un buen programa, feliz 25 de mayo y viva el tango, nos dice Roberto.
1: Viva el tango, Roberto.
0: El doctor Poscova, de su sala de terapia intensiva, nos escribe, nada, mentira, está en la casa.
1: De su cubil.
0: Su cubil es para los perros, me parece, ¿o no?
1: No, ¿por qué?
0: ¿Cómo se llaman cubilos de los perros?
2: No.
1: Bueno.
0: ¿Cómo?
2: Canil.
0: Ah, canil, perdón. No. Ah, no me equivoqué, tiene razón. Pégame, Mansur.
2: No, pégame, pero no me escucho en el aire.
1: Tomá, que
0: sí, yo lo escucho bajito, pero se escucha.
2: Pero en el aire no me escucho. Ahora sí me escucho.
0: Ahora sí. Sí. Pasa que Norma le tiene bronca, usted no diga nada. Sí,
2: no.
1: El cierre le abre el micrófono a la luz.
0: A mí me dijo, te lo juro.
2: Con Norma sí. Estamos a partir un piñón. sí, dirían está, los españoles.
0: Tan cerca, diga que usted no sale mucho allá, si no, no sé cómo sería esta relación.
1: Claro.
0: Efeméride del doctor Puskova, dice que el 23 de mayo del 83 se creaba el Centro de Enseñanza a Nivel Secundario número 451, el que está... Está la noche en la escuela donde está la escuela media número 2, ahí enfrente de la placita sur, Plaza San Martín. Un 23 de mayo de 1864, el tren llegaba a Luján. El 23 de mayo. Estamos claros, nosotros, la nuestra fue un poquito más adelante. En realidad, nosotros hicimos la estación y creo que el tren empezó a llegar acá en diciembre, si no me equivoco, a parar acá. La fecha del hecho requiere relevancia para nosotros porque durante ese mismo año los propietarios de los campos de la zona, lo que sería General Rodríguez, solicitan la instalación de la estación intermedia y cuatro de ellos ofrecen las tierras necesarias para el trazado de un pueblo en este sitio. También un día como hoy, 24 de mayo de 1925, se fundó el Club Atlético Leandro Alén. Hoy está la fiesta, si no me equivoco.
2: Fiesta.
0: Oye, joda, ahí estará Julián Méndez Soblé, que no nos mandó el audio del partido.
2: Claro. Julián Soblé, que nos da puntada sin hilo.
0: Sí.
1: Lo vamos a odiar por eso.
0: Bueno, y también un 24 de mayo, pero del 46, el Poder Ejecutivo de la provincia acuerda la personería jurídica del Club Deportivo y Mutual Leandro N. Alem, unos años después, ¿no? Y nos manda saludos, Puskova, gracias por los saludos, deseo recuperación, lo que dice que no se extraño.
2: El año que viene, en esta misma radio y en la página de FM Municipal,
0: sí,
2: dirá, efeméride del día de hoy,
0: sí,
2: jueves 21 de mayo, un día como hoy, pero del año 2026,
0: sí,
2: Máximo Puskova sufrió una lesión,
0: sí,
2: que lo retiraba definitivamente del deporte.
0: ¡No!
2: Claro, sí, va a salir ese efeméride.
0: Y sí, claro que sí.
1: Pero no lo...
0: escuche, pero va a decir, lo retiró del deporte, tarea que ejerció poco tiempo, digamos. Claro. Vamos.
1: Pero no podemos recuperarlo de
0: efímero, poco. Efímero desempeño
2: su
0: deportivo.
2: Su efímero paso por el deporte, sí, de las palas.
1: Pero no podemos recuperar los despojos que quedaron.
2: ¿Cómo de
0: poco? Yo creo que está para ser el padre sobre ruedas.
2: ¿Cómo de poco, señor?
1: El padre sobre ruedas.
2: ¿Por qué despojo? La palabra despojo es muy fea. Puskova tiene una muerte deportiva digna.
1: ¿Te parece que es digno?
2: No, nada de despojo.
0: Escúchame, jugó con nosotros.
1: ¡Ay, ay, ay, ay, ay!
2: Los restos mortales. Mirá,
0: tampoco,
2: en vez de despojo.
0: Escúchame,
2: queda feo.
0: Tampoco jugó la final del torneo de padre municipal. Está jugando con nosotros.
1: Claro.
0: Que no entramos ni siquiera en la última categoría de ese torneo.
2: Mira, yo te voy a decir una cosa. Para mí, yo cuando juego a la casita robada con mis nietas,
0: sí,
2: para mí es la final del mundial.
0: No, está bien.
1: Aprovechado, está bien, pero son tus nietas.
2: No importa, no. Yo le quiero ganar a la nena, porque no solamente por una cuestión mía de mi autoestima, que me niego a ser derrotado por una nena de 9 años,
0: sí,
2: sino que también es una manera de enseñarle la dureza del mundo.
1: Pero lográs vencerla.
2: Para que ella entienda que en el mundo no hay merced para los débiles.
0: El deporte sirve para eso.
1: ¿Pero lográs vencerla a la nena?
2: ¿Cómo?
1: ¿La lográs vencer a la nena?
2: Sí, la hago pedazos.
0: Muy bien, así
2: bien,
0: me gusta.
2: Cuando veo que estoy medio jodido, le meto la mula.
0: Está, hace bien.
1: Mete la mula a la nena de 9 años.
0: Hace bien.
2: Yo para la victoria no tengo escrúpulos.
0: Escúcheme, nosotros somos unos perros, pero a Mansur me consta que yo corro hasta donde puedo la última pelota.
2: Claro,
0: así me choco
2: así
0: contra las paredes.
2: Así
0: me,
2: se juega.
0: Me tropiezo. Y todas esas cosas pasan. Uno de así,
1: sí, señores, verdad.
0: Choco contra las paredes de la ya las paredes de la cancha de par ya me conocen todas las paredes.
2: Las paredes tienen una impresión facial. ¿Tú?
1: No, ¿sabes qué,
0: Lucio? No, facial todavía no, pero de hombros y de panza ya tiene.
1: Pero ¿sabes qué, Lucio?
2: ¿Qué?
1: Que hacemos muy buen complemento como yunta dentro de la cancha, ¿eh?
0: Ajá.
1: Él corre todo y yo vivo
2: Alejandro
1: parado.
2: Alejandro corre y vos lo alentás.
0: Claro. Tipo de apoyo espiritual.
2: Dale, Alejandro, dale.
0: De apoyo espiritual.
1: Claro, yo le digo, muy bien, Ale, muy bien, le pegaste bárbaro. Qué buen revés.
0: Mentira.
1: Qué efecto, y bien
0: a la refa. Y fue a la red, pero no la corrió él, por lo menos. Escucha, 11 y 21, un mensaje de Marco Mazona que me manda una foto.
2: ¿De qué?
0: Si no me equivoco, es un lechón que tiene la parrilla.
1: No, joder.
0: A ver, vamos a ver qué dice.
1: A ver qué dice.
3: Acá estoy preparándome para la mediodía mientras los escucho.
0: Muy bien.
3: Tengo un cuchillillo a la parrilla. Vamos a ver qué sale. Si Dios quiere, a festejar el futuro campeonato de River.
0: No queda otra.
2: Qué feo contar plata delante de los pobres.
1: Lo va a comer frío eso.
2: Mientras él, Mientras él hace el cochinillo, acá Graciela está haciendo una sopita de zapallo.
0: Sí. Todo un contraste.
2: Con un anco que encontramos, viste que acá a veces tira la semilla, viste que, sí, que la tierra argentina es ubérrima.
0: Sí.
2: Y tiramos una semilla hace como 7 meses y ahora aparecieron unos anquitos aparecieron.
0: Claro.
2: Que son lamentables.
0: Escúcheme, lo de las miserias vamos a dejarlo para el día de semana.
2: Y Graciela está haciendo una sopita y le va a agregar polenta para espesarla. Mientras
0: ella le pone polenta a todo. No le pone polenta a todo.
2: Le pone polenta a todo.
0: Claro.
2: Graciela parece Alberto Fernández, le pone polenta a todo.
0: Sí. Bueno, es lo único que se parecerá con
1: la... ¿No hace dulce de anco, che? ¿No hace dulce de...?
2: No, ¿qué? ¿Pero cómo vas a hacer dulce de anco si te estoy diciendo? ¿Sabes el tamaño que tienen esos zapallos?
1: ¿Cómo? Dame una imagen así.
0: Son zapallitos, Maquillo.
2: Imagínate un calabacín. Imagínate un zapallito largo.
1: ¿Pero no lo están sacando verde por la necesidad, digo yo?
2: Hay necesidad, sí.
1: Bueno, por eso no lo están arrancando verde.
0: Escúcheme una cosa, pero la parte esta de llorar y de la música de violines, vamos a dejarla para las 10 semanas más, vale. Cantale acá nos dice, efeméride curiosa de Sumo, dice, un día como, esta dice mentira, ¿no? Un día como hoy en 1910, en la ciudad de San Miguel de Tucumán, falleció el luchador y músico local Jacinto Kagasawa. Su dieta alta en proteínas y grasas incluía diariamente 2 kilos de porotos de alubia, garbanzo, pescado fermentado, chorizo colorado, panceta y tortas fritas.
1: Papá.
0: Esto le permitió alcanzar los 180 kilos con solo 1,60 m de altura. Su pasión por la música le permitía hacer sonar canciones de Leo Dan.
2: Claro.
0: Con su flatulencia, dice.
2: El trombón culero.
0: No.
2: El famoso trombón culero.
0: Su triste final se produjo en la víspera de los festejos del 25 de mayo. No, pobre.
2: Claro, cuando el tipo tuvo que hacer la salud a la bandera.
1: Eso es degenerado. Tiene razón.
0: Mientras
2: el tipo tuvo que hacer el saludo a la bandera, una salva de 21 cañonazos. ¿Sabes qué? Le salieron los bofes, le salieron
0: por... ¡Qué ordinario,
1: por otro del lunes!
0: ¡Qué asqueroso! Escúchame, mira que yo no soy asqueroso.
2: El tipo se dio vuelta como un guante cuando llegó a la
0: salva del 21. Señor. Dice que todo esto ocurrió en la víspera de los festejos del 25 de mayo mientras hallaba el himno nacional. Estoy de cantar. Acá Marco Mazzona nos manda otro mensaje haciendo alarde de su cochinillo.
2: Sí.
0: Ahí viene.
3: Pero arrímese, muchachos, arrímese. Esto es, hay que aprovechar cuando está vivo nomás. Mientras se puede. Mira, somos cinco con de familia acá, así que somos cinco para el lechón este. Va a sobrar la mitad, así que los espero.
2: Ahí está.
3: Al que quiera venir, ustedes.
2: Se lo
3: habían recibido.
0: Ahí sale la Trafi con,
2: generoso.
0: Con su mate. La traje su...
2: Ahí sale, ahí estamos parando en la calle un móvil de la Perlita.
0: Sí, el móvil. Lo desviamos. Escúchame, vamos.
2: Estamos tomando por asalto.
0: Vamos con una Taser.
2: De la Perlita.
0: Con una Taser.
2: Y encañonamos al chofer y le decimos.
0: Escúcheme, usted sabe una cosa hoy, y ya nos vamos a ir al último, el penúltimo tema musical elegido por mí, lo vamos a escuchar en cualquier momento,
2: sí.
0: Del día de hoy, el que estuvo genial fue el asesor de Milei, y Milei después, ¿no? ¿Vio el mapa que difundieron de Argentina?
2: No.
0: Un mapa que diciendo que conurbano estaba mal, pero que todo el resto del país estaba bien en lo económico.
2: Ah, mirá.
0: Pero el mapa, le faltaba algo al mapa, no era las Islas Malvinas, que creo que también le faltaban. La provincia de Tucumán.
2: Ah, mirá.
0: Le faltaba Tucumán.
2: No tenía Tucumán.
0: Y capaz que ya se le dieron a los yanquis. Capaz que ya se le regalaron a los yanquis.
2: ¿La provincia de Tucumán?
0: Sí, no estaba Tucumán.
2: Por Dios.
0: ¿Qué sé yo? Capaz que no sé. Este gobierno...
2: Por Dios, la tierra de la milanesa.
0: Sí. Y bueno, así es así.
2: La tierra de la milanesa. ¿Cómo vamos a renunciar a ese territorio?
0: Y
2: por favor.
0: Y así estamos.
2: Le estamos quitando su patria de origen a Cristina Pérez.
0: Sí, y lo otro que hicieron esta semana fue el PAMI. No sé si sabe qué pasó, pero hay gente que... Bueno, el que vea la vida de Chuck, la película, se va a acordar de esto de PAMI, mire. Apareció en la página oficial del PAMI, publicadas un montón de historias clínicas de pacientes de PAMI.
2: Ajá.
0: De afiliados de PAMI. Las historias clínicas en forma pública estaban...
2: Mirá qué loco.
0: Nadie entiende qué pasó.
2: Qué loco, ¿no?
0: Bueno, es como que se está rompiendo todo a pasos agigantados, ¿no? Así que bueno,
2: La noticia de la semana va a ser cuando el PAMI entregue un remedio.
0: Claro, ahí está. Yo creo que va a haber un acto. Y aquí desfilando. Claro. Se va a escuchar. Avenida Las Camelias se va a escuchar.
2: Ahí está. En este acto sencillo, pero no por ello menos emotivo.
0: Sí.
2: Le hacemos entrega a la señora jubilada Melba Mondragón de Domínguez. Le hacemos entrega de una tira de ibuprofeno.
0: ¡Muy bien! ¡Viva, viva Javier! ¡Muy bien!
1: Y también, le vamos a agregar una tirita.
2: Ibuprofeno número 7332.
0: ¡Muy bien!
1: Y le vamos a agregar una tirita de Lotrial para la presión.
0: No, el presupuesto no nos da para Lotrial.
1: ¿Ah, no da?
2: Para Lotrial de ustedes, caro.
0: No, está acá.
2: Estamos disputando en el tema de Lotrial, estamos disputando las patentes.
0: No, está
2: complicado. Así que dificulto que Lotrial se pueda entregar al bajo precio de la necesidad.
0: Yo creo que el ibuprofeno capaz que llegamos.
2: No, el ibuprofeno llegamos al paracetamol.
0: Capaz que está vencido, pero se lo vamos a entregar igual.
2: No, llegamos, te entregamos un paracetamol, podemos entregar un mejoralito.
0: Pero
2: viste que el mejoralito sirve para la... Es igual que el Lotrial, digamos. Baja la presión y aparte sirve como anticoagulante. Claro.
4: Usted dice
2: que entregaremos...
0: No se escucha,
2: normal.
4: Usted dice que como los pollos de Mazolín...
2: Los pollos
0: Mazorín. Pobre Mazorín, déjelo, pobre Mazorín. Era un tipo honesto, Mazorín.
2: ¿Sabe lo que era Mazorín?
0: Mazorín era un tipo honesto, le salió mal.
2: Mazorín al lado de estos cuatreros. ¿Sabe lo que es Mazorín? Mazorín era Sor Juan Inés de la Cruz, ya. Al lado de todos estos ladrones.
0: Lo de Mazorín fue una maniobra equivocada. No fue corrupción.
2: Sí, se equivocó.
0: Escúcheme, acá.
2: Compró unos pollos.
0: Sí, quisieron hacer algo y salió mal.
2: Le rompieron la cadena de frío.
0: Exacto. Mirta Sevic dice: buenos días, feliz domingo para todos y para todos. Y le vamos a escuchar el anteúltimo tema de los elegidos por mí en forma totalmente arbitraria, que si no me equivoco es Toto. Vamos a escuchar a Toto.
2: Vamos.
1: Toto.

0: muy bien, seguimos acá en Suma Tecnológica.
1: ¿Esto también eligió usted, Alejandro?
0: También elegí. Todos los temas, estos temas los elegí yo el día de hoy. Me levanté hace un rato. No le gustó.
1: No me gustó.
0: No le gustó. Bueno, no. Qué lástima.
1: Perdió el ritmo, porque venía. Venía
0: muy bien. Qué pena, pero bueno.
1: Bueno, sí, lamento, pero bueno, como esto es democracia, me parece bárbaro.
0: No es democracia esto, no. Hoy no. Esto es como el documento del Fondo Monetario diciendo que lo apoya Milei.
1: Ah, sí.
0: Es una lástima que cada 2 años tenga elecciones, que eso nos trae complicaciones en la economía.
1: Sí.
0: Dice así, el último documento del Fondo Monetario dice que las elecciones traen ruido, entonces traen complicaciones en la economía, como diciendo, el Parlamento trae ruido.
1: Claro.
0: ¿Para qué quieren la democracia? ¿No?
1: Claro, no sirve.
0: Nosotros nos estamos acoplando. Claro. Fondo Monetario hacemos lo que ellos dicen.
1: Está bien, acá hacemos lo que usted dice.
0: Así que bueno, no, nos falta ya 34, vamos a hacer la conexión con Lucio, ya para hacer los últimos 25 minutos del programa, más o menos, que nos queda, porque seguramente ahora tenemos que ir a esta sesión, no sé si mandar la canción hoy, la sesión intitulada Traducime Esta, ¿tendremos hoy esa canción? Bueno, si usted la tiene ahí a mano, Norma, si quiere irla pasando la canción que va a ser el Traducime Esta, señor Lucio. A ver, ¿qué canción es?

0: lo tenemos a, ya lo tenemos a Lucio, por lo que vemos que el día de hoy la música de Bruce Springsteen, el jefe, como dicen ellos, y nos va a decir Lucio por qué eligió y cuál es la traducción de esta canción. ¿No podemos comunicar? ¿Por qué corta? ¿Por qué corta el teléfono? Yo le dije que no corte la comunicación. Cuando... Bueno, ¿qué va a ser? Así es la vida. Ya no vamos a conectar con Lucio. Que bueno, estamos, como decíamos, estamos escuchando a Bruce Springsteen. No recuerdo cómo el nombre está de este tema. La verdad que no recuerdo el nombre. Ahí nos, mientras tanto, Mansur, nos vamos a ir preparando porque dentro de un ratito ya tenemos el sorteo de las dos. Las dos prendas sorpresa de Galería Boadú, de Carlos Perini 737, entre todos los que han participado tanto en la página de Facebook como en, además del Facebook, como en la transmisión del programa, ¿no? Que tenemos un montón de gente anotada, por suerte, el día de hoy. Ya lo tenemos a Lucio, que Lucio nos va a decir ahora, bueno, ¿por qué eligió esta canción y qué es lo que dice la letra de esta canción, no? Lucio. Lucio. Lucio.
1: Lucio.
0: Lucio, eso pasa por cortar la comunicación. Yo dije, no cortemos la comunicación, déjelo que escuche la música.
1: Y ahora no lo escucho.
0: Y ahora no se escucha. Bueno. A ver si
1: logramos la comunicación con Lucio. Ya tenemos el bolillero automático.
0: Espere que lo llamo yo, deje que lo llamo yo. Lo están llamando, bueno. Mientras, si es posible, entre las 12. A las 12 viene la gente zona libre, claro. A las 12 viene la gente zona libre con Fernando y con Laura. Hasta las 2 de la tarde para hablar de temas internacionales y algunos temas locales también.
1: Mientras recuperamos, Lucio, te comento que la farmacia de turno hoy es la farmacia que está cumpliendo la función de guardia de 24 horas. Es Farmacia Iani de Rivadavia 1763. Uh-huh. Mientras tanto, Farmacia Mitre de 1310 y Farma In de Concejal Hernández 706 van a cumplir la función de acompañar a la anterior hasta las 23 horas del día de hoy.
0: Sí, muy bien, muy bien. Bueno,
1: ya tenemos el bolillero automático.
0: Ya tenemos todo preparado.
1: Tenemos para el todo preparado sorteo, para el sorteo.
0: Un montón de gente. Vamos a ver si ahora ya podemos contactarlo con Lucio. Mientras tanto, el tiempo va pasando. Estamos como nosotros en el final del partido. Viste que se va alargando el partido.
1: Aquí, Planeta Tierra llamando a Lucio.
0: Llamando a Lucio, llamando. Base Kennedy llamando a Camino Navarro. Hola.
1: Hola, Camino Navarro.
0: Y yo, deja que lo llamo yo. Cabeza dura encima. A ver, siga usted. Dígame, repítame la pregunta.
1: Sí, señor. Nosotros preguntábamos, ¿en qué ciudad se encuentra el castillo de Egaña? Sí. Así, Egaña, ¿eh? Egaña. En la ciudad de Rauch, Las Flores, ajá, Azul. Sí. Recuerdo, les recuerdo, chicos, que el castillo de Egaña es un edificio muy imponente, sí, al estilo europeo del 78 aproximadamente.
0: ¿De 1878?
1: Está, sí. Ajá. Y hoy está técnicamente abandonado, por decirlo así, de alguna forma, ¿no? Ajá. Así que bueno, a ver. La ciudad de Rauch, sí, Las Flores o Azul. ¿En cuál de estas tres está el castillo de Egaña, eh?
0: Ahí vamos.
1: Adelante. Acá Planeta
0: ¡Adelante!
1: Tierra.
0: ¡Adelante! ¡Base Navarro!
2: ¡Adelante con el avión!
0: ¡Muy bien!
2: ¡Aquí el avión de Juntas Clipper!
0: ¡Muy bien! ¡Ahí estamos!
1: ¡Ahí está!
0: Bueno, escúchame una cosa. ¿Por qué elegimos a Bruce Springsteen?
2: ¿Por qué elegimos Bailando en la Oscuridad de con, Bruce Springsteen?
0: Con el jefe, de vos.
2: Me levanto por la noche.
0: A ver.
2: Y no tengo nada que decir.
0: Ah, muy bien.
2: Vengo a la casa por la mañana y me voy a la cama sintiéndome igual. Uh-huh. Estoy más que cansado. Cansado y aburrido conmigo mismo.
0: Sí.
2: Me vendría bien un poco de ayuda. Uh-huh. No puedo arrancar, no puedo empezar sin una motivación. Y estoy disponible, aun cuando ando a ciegas. El mensaje es claro. La radio está encendida y me muevo por mi casa. Me miro en el espejo, me quiero cambiar la ropa, el pelo, la cara. No voy a ninguna parte viviendo en un basurero como este. Algo está pasando en alguna parte. Yo sé que hay algo. Se sientan ahí haciéndose los grandes. Hay una broma aquí en alguna parte y es toda para mí. Tengo que sacarme este peso de encima. Se ríen de mí. Quedarse en esa ciudad te hace, en esta ciudad te hace pedazos. Te dicen que tenés que tener hambre. Yo estoy a punto de morir de hambre esta noche. Me muero porque pase algo. Estoy harto de sentarme aquí tratando de escribir este tema. Necesito una reacción. Ayúdenme. No puedes encender un fuego sentado llorando sobre un corazón roto, incluso si estamos bailando en la oscuridad. Mi pequeño mundo se desmorona y estoy bailando solo en la oscuridad. Esta canción canción de Bruce Springsteen tiene que ver un poco con el desaliento de lo que es vivir en una gran ciudad, la soledad, ¿no? Uh-huh. La soledad, el aislamiento urbano que puede padecer uno, pero también tiene que ver con un momento de Bruce Springsteen en que él no terminaba de arrancar. Los productores musicales sabían que Bruce Springsteen era un gran artista, pero no terminaba de enganchar con el público. Uh-huh. Y le estaban pidiendo un hit. Le pedían, tenés que hacer un hit, y él estaba repodrido de que los productores lo presionaran y le exigieran un hit. Él quería hacer las cosas a su ritmo.
0: Sí.
2: Y por eso en la canción hace hincapié en lo cansado que está, en lo harto que está, en que él está disponible pero que las cosas no le salen y que lo presionan y que esta ciudad que te devora, ¿no?
0: Sí, sí.
2: Bueno, la cuestión, ¿qué pasó? Escribí esta canción que él mismo dice dentro del tema que le está costando escribirla, y la terminó. Y la cuestión que la canción se convirtió en el hit que le pedía la discográfica. Así que lo que empezó siendo como una canción de protesta, en realidad terminó siendo la canción que la discográfica necesitaba y para que Bruce Springsteen fuera lanzado al estrellato. Igual no deja de ser la canción, no deja de ser un himno por los corazones rotos,
0: sí, sí.
2: Y por la soledad, ¿no?
0: Sí, señor.
2: De la soledad, de esa soledad que es tan característica de las ciudades grandes. Uh-huh. Que capaz que en otros lados, en el campo, la soledad es de otra forma.
0: Sí.
2: En el campo la soledad del solitario. Vos estás en un lugar, en el campo, acá nosotros estamos, el vecino más cercano lo tenemos a 8 cuadras. Mm. O sea, estamos solos. En la ciudad vos tenés gente que te rodea a 2 metros, pero sí. Que igual te hace sentir solo. Capaz que es peor esa soledad, ¿no?
0: Yo creo que es peor. A veces es peor porque vos estás viviendo a lo mejor en un edificio de departamento y estás solo.
2: Claro, capaz que es peor esa soledad.
0: A veces sí, es más cruel quizá.
1: Soledad eternamente.
0: No, por favor.
2: Muy bien, ahí salió.
0: Salió.
2: Vamos.
0: Qué hijo de
2: eso. Vamos, Mosquera Montaña.
1: Ya tengo reclamo.
0: Y yo sabía que estaba pensando borrar la novela que había escrito, pero me parece que después de esto capaz que me anime. Bueno, 11:43, vamos a la parte final del programa cuando nos faltan 10.
2: Final del programa, 17,
0: rápidamente. Si usted quiere arrancamos, bueno, cumpleaños, yo le digo los locales, los que yo tengo.
2: A ver.
0: Cumpleaños, señor Marcos Lemos. Cumpleaños a Lem. Y cumpleaños del Tano Yeli, alguien del Sindicato de Trabajadores Municipales. Mazú, rápidamente.
1: Mazú. Sí, señor. Juan Peroncho, lo tengo como Juan Peroncho, porque no le conozco el apellido.
0: Sí.
1: Carla Galvez, Galvez Prato, Gabriel Scaglioni, Sergio Zafe, José Alexander y Beltrán JP, amigo personal. No voy a decir
2: JP.
1: Apellido.
2: Sí. Mira, vos, Beltrán se llama el hijo de Santiago Bilieri, que nació hace 2 días.
0: Mira vos. Le puso como el arquero River.
2: Beltrán se llama el niño. Mirá. Beltrán Bilieri.
0: Bueno. Eso es fanatismo.
2: Sí. Viene con un pan debajo del brazo, el nene.
1: Bueno, pero ahí.
2: En esta época de crisis nos conformamos con un minioncito que
0: sí,
2: traiga el niño.
0: Minioncito, sí. Con un jamoncito.
2: Ya no le pedimos un pan lactal.
0: Diría,
2: no,
0: hablando de gente de River.
1: Hablando de gente de River, mirá.
0: Bueno, la otra no es de River. Pasó Cartu Torres. Sí.
2: ¿Pasó Cartu Torres?
0: Sí, previo.
2: Bueno, debe estar nervioso.
0: Y debe estar
1: está nervioso. Está
2: nervioso. Se debe estar preparando.
1: Nervioso. Vos sí. Le ves la cara, te das cuenta.
0: No, pero van a ganar.
1: No, vos lo mirás y te das cuenta. Le mirás la cara.
0: Hoy Cartu, van a ganar.
1: Te das cuenta que la sombra.
0: Hoy van a ganar, va a ganar.
1: La sombra de Belgrano.
0: Sabrina, ¿de qué club es, Sabrina? Esa era buena. Muy bien, gracias, Sabrina.
2: Rictus,
0: Sabrina de Boca. La parte racional de
2: la pareja.
0: ¿Cómo?
2: ¿Hay un rictus de temor en su rostro?
0: ¿De Cartu?
2: Sí.
0: No, el tipo está confiado. Mentira.
2: ¿Está confiado?
0: Se nota nervio en la cara. No,
1: ah,
0: quiere...
1: sí. Se le nota que
0: está nervio. Bueno, yo estaría igual también. Nosotros estamos igual y todavía estamos acá a punto de quedar fuera de la copa. Así que... Bueno, escúchame una cosa. Vamos a las efemérides musicales, ¿le parece?
2: Vamos a las efemérides musicales del día de hoy.
0: A ver, dale.
2: La primera.
0: Sí.
2: Un día como hoy, en el año 1941, nació el Premio Nobel de Literatura del 2016. El norteamericano Bob Dylan. No sabe por qué le dieron el premio Nobel de Literatura, pero bueno, viste, la Academia
0: quedaba de Suecia... Quedaba linda.
2: La Academia de Suecia tiene razones que la razón no comprende.
0: No.
2: Vamos a escuchar de él un clásico que fue para la película Pat Garrett and Billy the Kid.
0: Sí.
2: La película esa tenía su canción que era Golpeando la Puerta del Cielo.
0: Vamos.
2: Que después la hicieron con gran éxito los Guns N' Roses, ¿no?

0: puerta del cielo. Capaz que da para un tema como para el desembarco, ¿no? Una situación romántica.
1: Ajá.
0: Golpeando la puerta del cielo, es toda una metáfora, ¿no?
1: Sí, digamos que no es mucha metáfora tampoco. Estamos, bueno, es muy evidente, digamos. No,
0: no, ¿cómo muy evidente?
1: Claro, señor, escúcheme una cosa. Tampoco hay que ser.
0: Romántica.
1: Sí, no.
0: Estás escuchando vos, Gila.
1: Sí, sí, tampoco hay que ser un gran poeta.
0: Tenemos que hacer una sección.
1: Sí.
0: Que se la estaríamos robando a Gabriel Anhelo.
1: Sí, está bien, está bien. 100 años, perdón.
0: Es una sección que le envío.
1: Sí.
0: Que la original de sus cover.
1: Ajá.
0: Estaría bueno hacer una sección original de sus cover. ¿Qué es mejor? ¿El original de Bob Dylan de esta canción?
1: Sí.
0: ¿O el cover de Guns N' Roses?
1: Escúcheme, a partir del domingo que viene, a las 10 de la mañana hacemos el original de sus cover.
0: Hacemos el original de sus
1: cover. Ya está.
0: Copyright Gabriel Anhelo.
1: Pero sí, recién de año perdona, van a dar, así que sí.
0: Ah, porque, señor.
1: Sí, sí, ya. Anhelo tampoco, vete.
0: ¿Vos sabés qué decían en una época?
1: ¿Qué decían?
0: Al principio, cuando ganó el primer Martín Fierro. Decían que el primer Martín Fierro lo había garpado. Había una bronca bárbara en el ambiente periodístico deportivo.
1: ¿Pero qué? ¿Tiene más de uno, Anhelo?
0: Tiene seis.
1: ¿Seis Martín Fierro tiene Anhelo?
2: ¿Seis Martín Fierro?
0: Sí.
1: ¿Pero todo en deporte,
0: Todo de... Claro, él es periodista deportivo.
1: Claro, bueno, yo en periodismo deportivo capaz que el tipo bueno y yo estoy hablando pavada.
0: No, es bueno.
1: Tampoco es bueno.
0: No, es buen relator.
1: Está bien.
0: Es buen relator. Para mí es el mejor relator que hay. Hoy, a pesar de que a veces tienen unas barbaridades, ¿no? Bueno. Pero qué relator de fútbol no tiene barbaridades.
1: Seguramente.
0: Muñoz decía la pelota viboreó en vez de decir viboreó.
1: Claro.
0: Mira si no se puede confundir la anécdota, ¿no?
1: Claro. Bueno, segunda efeméride.
0: Segunda efeméride del día de hoy, 1944.
1: Nació. Vamos a la efeméride, Norma, que no tenemos tiempo. Vamos a la efeméride, Norma. Sí.
0: La gran Patti LaBelle, que nació en 1944.
1: Sí.
0: La madrina del soul.
1: Sí.
0: Vamos a escuchar un temazo. Lady Marmalade.
1: Vamos.

0: normal con un batido, con un pelo afro.
1: Ahí, arriba la mesa del...
0: Sobre patines. Viste que en los 80...
1: ¡Ah! Menos mal que aclaró. Menos mal que aclaró lo de patinando.
0: No, bailar en patines.
1: Ah, ¿viste? Está bien.
0: En el caso de Norma, en realidad son los patines que de las casas de las viejas, para no rayar el parqué.
1: Ah, bueno. Está bien.
0: Ese tipo de patines.
1: Si te lo dices, yo le creo.

0: pintura.
1: Muy bien, sí.
0: Mayor
1: ahí. Sí, sí, sí. Tipo Sherp.
0: Buscobas también, moviendo el yeso.
1: Moviendo la muleta. Muy
2: no
1: bien.
2: No puede mover nada ese hombre.
1: Ahí está, muy bien.
0: Y la última efeméride del día de hoy es argentina y latinoamericana, 1973, de la provincia de Córdoba, de la provincia mediterránea.
1: Sí.
0: La docta.
1: Sí.
0: Un día como hoy, en 1973, nació el finado Rodrigo Bueno.
1: Sí.
0: También conocido como Rodrigo, el rey del cuarteto, si tú supieras.
1: Ahí vamos.

0: pasado.
1: No, es la efeméride.
2: Toda esa gente de Córdoba son toda gente sórdida.
1: No. Y lo votan a Milei, está bien.
2: ¿Dónde viste un japonés con rulo y un japonés derecho? Decía,
1: no, no,
2: al revés. ¿Dónde viste un japonés con rulo y un cordobés derecho?
1: No, de derecha, de derecha sí.
2: Decía un amigo mío que vendía rifas que no tenía nunca premio.
1: Che, no está, no, es malo esto, generalizar así, no sean así.
2: No, queda mal.
1: No, no, pero aparte no es cierto, en Córdoba hay muchísimas...
2: Es mentira.
1: Claro, son chistes malos que se hacen.
2: Es mentira. Claro. Bueno, vamos a escuchar a Rodrigo un poquito.
1: Vamos.

0: todas las canciones, Rodrigo, tienen que ver con los cuernos de alguien.
1: Son una porquería.
0: La verdad, ¿qué quiere que te diga? No sé, qué sé yo.
1: Yo creo que la única canción que no habló de engaño fue la canción de Maradona.
0: Sí, es cierto, debe ser la única.
1: Después son todas canciones de... Y sí, son todas canciones que involucran el acto sexual, siempre.
0: No, pero encima el engaño.
1: Siempre lugares sórdidos, situaciones sí. Incómodas.
0: Yo creo que, vos sabés que algo como país significa todo esto. Yo sigo pensando que vos ves en otros lugares del mundo que las letras dicen otras cosas.
1: Sí.
0: Y es que a nosotros nos gusta la cosa tramposa, lo trucho, lo ilegal. Algo significa. Yo creo que somos como pierno de hoy una nosotros. ¿Viste que el tipo podía ir ganando la carrera, pero tenía que volver a hacerle trampa a los demás? Bueno, nosotros me parece que como país estamos en esa. Hace mucho tiempo, ¿eh? Hace mucho tiempo. Como, no sé, ojalá me equivoque.
1: Tiene que ver, tenés razón, vos. Las poéticas tienen que ver con lo que está pasando en la sociedad. Pues,
0: porque aparte, no hay entra en todas las clases sociales, ¿eh? No es que de abajo y arriba le escuchan a Mozart, ¿eh? No, ¿eh?
1: No.
0: Es mentira eso, ¿eh?
1: No, me gusta mucho el cuarteto.
0: Cuesta mucho.
1: La cumbia también, porque la cumbia también tiene este tipo de situaciones.
0: Sí.
1: Muchas situaciones de cuerda.
0: Pero no solamente la cumbia, otras músicas que tenemos acá hoy en día, que insisto, escuchan todas las clases sociales, tienen letras muy parecidas, con otras, si vos querés, con otras palabras, o con otra música. Las letras no difieren tanto, ¿eh? Bueno, muy bien, 11:53 de la mañana. ¿Le quedó algún cumpleaños, un efeméride de alguien conocido?
1: Nos quedó que en el año 1946 nació Cristina Alberó.
0: Sí.
1: Actriz de telenovela argentina. Uh-huh. En 1960 nació Christine Scott Thomas.
0: Sí, gran actriz.
1: Cuatro bodas y un funeral, El paciente inglés.
0: Sí, muchas películas.
1: Ricardo III, sí. Misión Imposible. Bueno, tiene montones de papeles.
0: Sí, un montón.
1: En 1987 nació Jimena Barón.
0: Ajá.
1: Jimena Barón, que me tomé la libertad de no pasar.
0: Gracias, la, gracias.
1: La ¿cómo se llamaba? La araña, no sé cómo se llamaba.
0: La cobra, era.
2: La cobra.
0: No, mejor.
1: Me tomé la libertad.
0: Gracias,
1: de no sumar a las efemérides musicales.
0: Gracias, Lucio. Sí, porque podía ser efeméride otra cosa.
1: Entre Rodrigo y Jimena Barón, o sea, no había dudas.
0: No, sí.
1: Y finalmente, la última efeméride del día de hoy te involucra a un campeón del mundo.
0: Sí.
1: Hoy, un día como hoy, en 1994, nació Rodrigo de Paul. Uh-huh. El novio de Tini.
0: Bueno, campeón del mundo.
1: El novio de Tini y el secretario de gobierno de Lionel Messi.
0: Está bien. Bueno, pero el tipo tiene...
2: Son
1: el secretario de presidencia.
0: Está bien.
2: Son amigos.
0: El
1: es
0: tipo...
1: el Karina Milei de Lionel Messi.
0: Bueno, pero el tipo ganó el mundial, el tipo. Que...
1: Sí.
0: ¿Cómo sí?
2: Y aparte es bueno, no es que lo ganó. Es bueno. Juega bien. A mí me gusta.
0: Sí, todo eso también. Es chamullero también. Pero bueno.
1: Habla mucho.
2: Y sé más vario.
0: Y bueno.
1: Habla mucho.
0: Sí, por eso.
2: Sé más vario.
0: Bueno, escúchame una cosa. Terminamos entonces la...
1: Terminamos acá con las efemérides del día de hoy y vamos a los sorteos.
0: Vamos a los sorteos.
1: Tenemos ahí a Fernando Guinagarré, que nos estamos rediendo la espalda.
0: Bueno, también no lo digas de manera.
1: Bueno.
0: Sí, escúchame una cosa. Tenemos, a ver. Vamos a ver si hacemos un sorteo solo. Del 1 al 26, esto es el sorteo para los oyentes. Del 1 al 26, usted no tiene ni idea de quién está en el 1 al 26.
1: Del 1 al 26 vamos a elegir el
0: número.
1: Vamos a hacer un homenaje a Lady Jane.
0: Sí.
1: El 14.
0: No. Porque no,
2: gracias, Lucio. Gracias, Lucio. Gracias.
0: Bueno,
2: te agradezco, Lucio. La verdad, sí. Te agradezco mucho. Siempre tan atento.
0: Lady Jane Mansur.
2: Siempre ahí.
1: Lady Jane Mansur.
0: Sí.
1: Lady Jane, que viene a ser de la Majuana.
0: Pac-Man.
2: Hoy Pac-Man. Hoy Pac-Man.
0: Pac-Man Mansur. Bueno, escúcheme. Ganó Sole, de la familia Lidia.
1: Muy bien.
0: Ganó. Y el otro, como hoy no tuvimos quien nos cortara, porque claro, buscaba contar de no venir a trabajar y capaz de lastimarse.
2: Claro.
0: La verdad es eso, ¿viste?
2: Sí, no sabemos todavía qué gravedad tiene. ¿Sí?
0: Estatal como nosotros, que claro. somos todos vagos.
2: Sí, claro. Pero no sabemos qué gravedad tiene, porque cuando salió de la cancha salió caminando y no tengo nada, no tengo nada,
0: bueno,
2: ay.
0: No sea así.
2: No, y no sabíamos que
0: escúcheme
2: tenía.
0: Una cosa.
2: Lo escuchamos. Vale.
0: Tenemos. Sí. Acá. Vamos a hacer con la maderita. Vamos a elegir primero la decena. Y en realidad, la decena puede ser centena también. Primero vamos a ver con la decena.
2: Vamos con la decena.
0: Porque tenemos, y acá viene, tenemos que hacer matemática. ¿Qué? Tenemos 68 de la página de Facebook y 26, si no me equivoco, son 94.
1: 68 y 26, 24.
0: 94. 94. No ando tan mal para la matemática.
2: El ruido que se siente, muchacho, Mansur, es el coso que tenemos automático. Mansur, acá.
0: Sí, de acá, a ver. Mansur.
2: A ver, acá.
0: A ver qué número.
2: Acá está. Acá lo tomé, acá lo tomé.
1: Por Lotería de Beneficencia Nacional y Casino.
2: No sé si se alcanza a ver el 8. No sé si se alcanza a ver. Bueno, ahí en la cosa. Bueno, el 8.
0: 80 y algo.
2: Acá lo dejamos acá arriba. No, lo ponemos acá. Puede ser.
0: Escúcheme, hay que usarlo para la unidad ahora.
2: Claro, claro.
0: No, vamos acá al 8.
2: ¡8! Hay que ponerle aceite al bolillero.
0: O sea que a partir del número 12 de acá. Acá. Bueno.
2: Hay que aceitar el bolillero,
0: Ahí Mansur, la unidad.
2: Vamos por la unidad. Vamos por la unidad. A ver a quién beneficiamos hoy. Tomé el primero que encontré.
0: A ver, sí,
2: y el primero siempre es el 1.
1: Tomé el primero que encontré, dijo Mansur.
2: Y el primero que encontré fue el 1.
1: Un talacato picado.
2: Y yo se la dejo picando en el área.
0: Escúcheme una cosa.
2: Sí.
0: No, esto es increíble. Porque resulta que había participado la idea Fer Soleabru.
2: Sí.
0: Sole de la familia de Mansur. Salió el 81, ¿no es cierto?
2: Sí, señor.
0: Bueno, 68 y 13, 81.
2: Sí.
0: ¿No? El 13 entre los oyentes es Fer de la familia de Sol, de Lidia. O sea que quedó todo en familia.
2: Ah, muy bien.
0: Muy bien. Así que, bueno, listo. Venga, Fernando. Venga, vamos a hacer. Venga para acá, venga. No se va a salvar hoy acá.
2: No.
0: Venga, fíjese por acá, vamos. ¿Cómo anda?
3: Buenos días, Luis. Acá buenos días, Alejandro. Gracias.
0: Acá lo tenemos a Lucio.
3: ¿Qué tal, Lucio? ¿Cómo anda, caballero?
1: Fernando, querido.
3: Qué gusto escucharlo.
0: ¿Se peleó con alguien esta semana o...?
3: No, por favor, basta. No, porque estuvimos incendiados, ¿sabes?
0: No,
3: ¿cómo somos palabra mala?
0: Sí,
2: ¿por qué incendiado?
0: Escuché por varios lugares.
3: Ah,
0: sí.
3: Lo que pasa que, a ver...
0: Me dijeron que el Consejo Liberante de Moreno lo declaró persona no grata.
2: ¿Sí?
3: No,
0: a mí me dijeron.
2: Yo, esquivaría pues, Moreno, iría por el acceso de...
3: No, tendría más que ir por ¿cómo se llama? En helicóptero, para hacer
0: 28
3: eso.
0: Panamericana.
2: Sí.
0: O 6.
2: O dar la vuelta, por la 24, acá por la
0: 127. Escuche, por Marcos Páez, después.
2: Claro.
1: Tenemos más motivos para invadir.
0: No invadan nada.
3: Vamos a mandar una avanzada, entonces. No, como mandaron la avanzada, por acá vamos con la avanzada.
2: No, mirá que Lucho hace rato que quiere invadir Moreno, quiere invadir.
0: No invadamos nada, dijimos así como
1: tal. Escúchame una cosa. Perú nos ayudó en la guerra de Malvinas. ¿Por qué no le podemos ayudar a Fernando en la guerra contra Moreno?
0: No. Bueno, escúchame.
1: Lo menos que se merece. Bueno,
0: vamos a hablar del programa de señor Fernando. Escúchame, Fernando, ¿qué tenemos hoy?
3: Hoy lo tenemos al secretario de Obras Públicas de acá, de General Rodríguez.
0: A Luchi.
3: A Luciano.
0: Sí.
3: Y tenemos también a un secretario general de una federación gremial de Paraguay.
0: Ajá,
3: para hablar sobre la situación que están viviendo allá con Santiago Peña, con el presidente Santiago Peña, para ver si cómo está la situación económica y todo eso. Que dicen que Paraguay está en crecimiento económico fuerte debido a la migración de muchos empresarios agropecuarios de acá, de la Argentina, para allá. Dicen. Vamos a ver si verdaderamente se da eso o no. Uh-huh.
2: Bueno. Hablando, perdón, ¿no? Te voy a sacar un poquito de tema porque siempre hago esa pregunta extra.
3: Ajá.
2: Que no sé si está bien o está mal, pero yo la hago siempre.
0: Sí, haga lo que te quiera.
2: Sí. ¿Cómo ves la situación ahí en el país?
3: ¿En cuál?
2: En el Perú.
3: Perú está complicado. Perú a nivel macro siempre estuvo, digamos, entre comillas, bien por las exportaciones primarias, ¿sí? Por las exportaciones primarias de los minerales que tienen. Pero a nivel micro la situación es grave. Las empresas tienen súper excedentes de ganancias, mientras el ciudadano peruano sigue viviendo, digamos, el día a día y no tienen los derechos, digamos, conquistados básicos, porque a partir del año 93, con la asunción de Alberto Fujimori, se dio la degradación de una constitución liberal en la cual favorecía principalmente a los empresarios y no al laburante. Ahí con la asunción de Alberto Fujimori se dio lo que es la devaluación, por así decirlo, de los gremios combativos, y desde ese momento el Perú empezó en una caída, digamos, para el laburante, para la persona de a pie mal, pero para los empresarios muy bien.
2: Bueno, esperemos que mejore.
0: Bueno, el modelo también que tienen un montón de gente de derecha acá en Argentina, ¿no?
3: Claro, que es el que decía Caputo que quería peruanizar la Argentina. Claro, peruanizar la Argentina sería una catástrofe, porque sí, el argentino nunca estaba acostumbrado a vivir, digamos, mal. Producto de lo cual es uno de los países que todavía, a pesar de la existencia de este presidente neoliberal, todavía se puede, entre comillas, vivir hasta que, digamos que ojalá pueda venir un nuevo presidente que verdaderamente pueda generar una transformación y no seguir con este presidente que lo único que está haciendo es degradar el tejido social y las instituciones fundamentales de este país.
0: Uh-huh. Bueno, Fer, muchísimas gracias y bueno, te seguimos escuchando.
3: No, por favor, muchísimas gracias a ustedes.
0: Bueno,
3: nos
0: muy vemos. Bien. Bueno, y nos estamos despidiendo ya.
2: Antes de despedirnos, vamos a dar las respuestas.
0: Vamos
2: a
0: tiene razón, las respuestas.
2: La suya y la mía.
0: A ver, vamos.
2: Nosotros preguntaba en qué ciudad se encuentra el castillo de Egaña.
0: ¿Y dónde está?
2: Está en la ciudad de Rauch. Se alza un imponente palacio al estilo europeo.
0: Sí.
2: Yo decía del 78, 878 aproximadamente, principio del 900.
0: Sí.
2: En realidad,
0: sí.
2: Sí. Pero ¿sabe qué? Coincidía con la cantidad de habitaciones que tenía ese edificio. Tenía 78. Bueno, no lo había visto y ahora no lo había. Tenía 78 habitaciones.
1: Ah. 78 pisos, ¿y cuántos baños?
2: Estuvo construido,
0: uno solo.
2: Bueno, llegué, uno solo.
0: Uno solo.
2: Llegó a terminar a construir en el siglo XX.
0: Hay que pedir turno,
2: y hoy se encuentra abandonado en medio del campo, rodeado de mitos y leyendas. Mitos y leyendas porque dicen que quedó muy oscuro, muy tenebroso el lugar, ajá, está abandonado y en el medio del campo.
1: Vive el fantasma de Egaña.
2: Y viste, la gente siempre, de alguna forma. La gente inventa cosas o se cree cosas o siempre están.
1: Castillo abandonado, hay que ir a tomar Rauch. Hay que ir a tomar.
0: Basta de tomar.
2: Basta de tomar.
1: ¿Pero por qué?
0: Ya te pareció más
2: eso que es mío.
0: Escuchame, ya te pareció más sur.
1: Ustedes se quieren quedar en el Rodríguez pequeño. Tenemos que expandir,
0: Rodríguez. Y a lo mejor no somos ambiciosos.
1: Tenemos que llevar las bondades de Rodríguez al mundo.
2: Lucio, te voy a pedir un favor.
0: Vamos.
2: Cuando te trates de tomar. Traté de preguntarme antes.
0: Claro, que... primero a Luis. Palabra autorizada.
2: Claro. Ahí primero está. ¿Qué? Porque yo te puedo guiar.
1: Acá. Ustedes tienen una mentalidad cerrada. No se quieren abrir al mundo.
2: Pero yo te puedo guiar.
1: Que el mundo está lleno de posibilidades. Un castillo abandonado.
0: Tomar. Eso.
1: Un castillo abandonado es la sede central de una invasión mundial, de un dominio mundial.
0: ¿Pero qué son? ¿Cerebro?
2: Pero
1: Pinky. Soy cerebro,
0: sí. ¿Pinky cerebro? ¿Qué es eso?
1: Escuchen. Soy cerebro.
0: Vámonos.
2: Escúcheme,
0: no vamos a escuchar.
2: Está llevando.
0: No, escuchá.
1: Yo la respuesta del obelisco.
2: Yo lo único que te digo es que cuando se
0: trata de tomar,
2: consultalo conmigo. Yo te puedo ayudar.
0: No coincide el nivel del obelisco nuestro con el obelisco del otro. Nos faltan como 35 metros, 30 metros nomás.
2: 30 metros.
1: Bueno,
0: nosotros tenemos 33 metros a nivel del piso y creo que tiene 3, 4 metros más de altura. Y el otro tiene 68 metros. No,
2: ¿cuánto
0: llegamos.
2: Tiene?
0: 68 tiene el otro. Así que no nos faltan
1: pero
0: como 30 metros.
1: Pero nosotros estamos a 33 metros sobre el nivel del mar.
0: Sí, y 4 son 37.
1: Ah, 4 tiene nada más. Yo pensé que era más grande.
0: No, tiene 4 metros en nuestra altura. Es que cortito. Bueno, listo, nos estamos yendo.
1: Que era más grande.
0: Chico.
2: O estamos muy altos o ellos están muy bajos. ¿Qué es lo que?
0: No. Ellos tienen 68, nosotros tienen.
1: Sí, pero el capitán no tiene el monumento al gaucho.
0: Claro, exactamente.
1: Nosotros
0: tenemos el monumento al gaucho.
1: Ellos tendrán el obelisco, segundo obelisco más alto
0: nunca.
1: Del mundo, después del de Washington.
0: Sí.
1: Pero nosotros tenemos el monumento al gaucho.
0: Sí.
1: Y eso no lo tiene ni en Jesús María.
0: Claro. El monumento al gaucho y la estatua de libertad tenemos.
2: No
0: claro. Que vengan de a uno.
1: Claro. Que vengan de a uno.
2: Yo no quiero expresarme egoísmo, pero ellos no lo tienen a Luis Mansur.
0: Bueno, escúcheme, mañana tenemos el acto.
1: No sé si eso es un valor o un disvalor.
0: No, sí, eso juega en contra. Escúcheme, mañana a las

0: Norma también viene.
1: Norma también viene.
2: Norma también viene, bueno.
0: Sí, sí, sí, lo cual sería un milagro. Que se cumpla todo esto.
2: Traten esta noche de no hacer desarreglos.
0: Sí, traten de esta noche.
2: Traten claro. De no hacer ningún tipo de desarreglo etílico.
0: Sí, no empiecen a festejar el aniversario
2: traten
0: de la patria.
2: Traten de que mañana la proporción de sangre en su sistema alcohólico sea la adecuada.
0: Claro. Que sea bajo el alcohol.
2: Claro.
0: No digo cero, tampoco cero, pero bueno, bajo. ¿Cómo? ¿Qué vas a traer, pastelito? Vas a tener pastelito mañana. Vas a tener pastelito mañana. Sí, vas a tener pastelito mañana. Quédate tranquilo. Bueno, o sea, lo que, las cosas que hay que hacer para asegurarse que venga la gente. Escúcheme, bueno, nos vamos escuchando a Abel Pintos. Vamos a ir escuchando a Abel Pintos.
2: El último tema. Venías de música pop británica y norteamericana y terminamos en nacional y popular.
0: Lo mío es la mezcla, dijo el tipo que es ensalada. Vamos, nos vamos, y ahora viene Zona Libre. Vamos a ver Pintos.

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0: Muy buenos días, los saluda Fernando Aguinaga desde la 89.5 FM Radio Municipal de General Rodríguez, Buenos Aires, Argentina. Nuevamente un domingo más, esta vez sin problemas ya. Sin problema, sobre todo por el hecho de querer emitir una opinión y de querer plasmar o reflejar o lo que vendría a ser que la ciudadanía vea realmente qué es lo que sucede y qué es lo que sucede con el trasfondo de lo que puede haber detrás de una acción. Porque detrás de una acción siempre hay una reacción. Y para que haya una reacción de parte de determinadas personas, esa reacción tiene que ser muy fuerte, ¿no? Es como el emisor o como el receptor. ¿Qué es lo que quiere transmitir la persona y qué es lo que quiere que del otro lado la persona reciba de información? Pero bueno, el tema es que esta semana fue una semana más que todo de poder hablar con nuestros abogados, saber qué es el posicionamiento que íbamos a tomar, cómo íbamos a reaccionar frente a determinadas amenazas de determinados espacios políticos o militantes de determinados espacios políticos, porque una cuestión es el hablar, debatir, y otra cosa es el amenazar. Y con patoteros o con barras bravas, nosotros no dialogamos, porque para eso está la justicia. Para eso, cuando se emite una amenaza, se traspasa un determinado límite, y el límite es la amenaza hacia la otra persona por pensar diferente. Entonces, con personas cuadrúpedas o con cabezas de termo, nosotros no tenemos por qué dialogar ni tener que entrar en un debate casi digamos de la época de los cavernícolas, con cavernícolas que sigan estando los cavernícolas en donde tengan que estar, pero con personas civilizadas podemos hablar y debatir todo lo que se tenga que debatir. Bueno, ¿cómo estás, Laura? ¿Qué tal esta semana que nos tocó pasar?
1: Hola, buen día, Fernando, buen día a la audiencia. Y bien, dentro de todo, a pesar de la semanita pasada que estuvimos un poco agitada, tranquila dentro de todo.
0: Tranquila,
1: sí. Bueno. En paz, tranquila. Por ahí hay que observar de otra forma cuando vienen los insultos, ¿no? Pero es de ellos hacia mí, no de mí hacia ellos. Y yo recalco, no estuve haciendo nada mal, simplemente fui a preguntar y me trataron de lo peor, siendo una ciudadana argentina. No me quiero imaginar una persona extranjera viviendo en ese lugar.
0: Pero hay una cuestión básica. Estas personas, estos cuadrúpedos o estos cabezas de termo, se olvidan de lo que es el prólogo de la Constitución argentina.
1: Exactamente.
0: Entonces, desconocer lo que es el prólogo de la Constitución argentina es desconocer lo básico que los antecedieron a ellos y que los antecede en tiempo y forma a aquellos que vinieron a poblar esta bendita república y que tuvieron más cerebro que estos, que dicen ser progresistas. Porque muchas veces el progresismo es usado y vapuleado por dirigentes que no están a la altura de las circunstancias, pero con esto ya damos por cerrado y no tocamos más el tema de ciertos cuadrúpedos que andan por ahí pululando y que creen que el llegar a un determinado lugar y avanzar siempre con el denigrando al oponente o tratando de generar esa polarización que ya la tenemos en un gobierno nacional que lo único que está dejando es que la sociedad termine siendo polarizada y siempre estigmatizando a determinados oponentes, eso parece que se olvidan, porque también se olvidan que también tenemos información y que sabemos que muchos de los camiones que fueron retenidos pertenían y prestaban servicios al distrito de Moreno. Entonces, si nosotros estábamos equivocados, el tiempo nos dirá verdaderamente quién estuvo flagrante o infragante en determinados hechos que conducen a lo que es una investigación que se viene dando y que lamentablemente condiciona a determinados municipios, que lamentablemente sus dirigentes políticos no están a la altura de las circunstancias porque están tratando de poder generar una inserción política en determinados espacios porque se avecinan elecciones y que lamentablemente no medirían y se estarían quedando fuera de un determinado espacio de poder. Porque posteriormente vamos a estar hablando cómo es que llegaron, porque estamos investigando todo y estamos hablando con diferentes actores políticos de diferentes espacios de otros distritos para poder analizar el contexto de lo que se vive, pero con esto damos por cerrado todo lo que es los acontecimientos que nos tocaron vivir. Pero bueno, durante esta semana estábamos analizando junto a otros amigos cómo es que o qué es lo que está dentro de lo que es la noticia, las noticias nacionales de este país y las noticias nacionales de este país, de la República Argentina específicamente, y también de otras latitudes como Estados Unidos, como es el presidente de los Estados Unidos, Donald Trump, que en este momento Trump hay informaciones que estarían por hacer una invasión militar a lo que es Cuba. Cuba no es Venezuela, Cuba no es Venezuela. Cuba no entrega líderes y después sigue la vida común, a pesar que los servicios de inteligencia como la CIA o la DEA puedan infiltrar sus personajes y comprar memorias o comprar lo que es conciencias de determinados dirigentes políticos que antes se rasgaban las vestiduras y hoy están dentro del relato del país imperialista. Pero no solamente vamos a hablar de eso, sino que dentro de lo que es específicamente la República Argentina, estamos llegando a momentos específicos en donde las noticias de los principales diarios dicen: Libra, la justicia confirmó que Novelli tenía el contrato de Milei por 5 millones de dólares en su celular. Vialidad Nacional retó a un empresario que arregló por su cuenta un tramo de la autopista. Una rebelión de senadores aliados complica la aprobación de pliegos de jueces que envió Maíquez. Detuvieron a la mano derecha del armador de Karina Milei en el Chubut. La ley de patentes, ojo a esto, la ley de patentes que pide Estados Unidos, otro conflicto entre los Menem y lo que es Santiago Caputo. Estos son noticias que uno va entendiendo y cómo se van dando todo esto en lo que es específicamente el gobierno nacional de un personaje como es el cosplay, porque habría que escuchar otras entrevistas que estamos gestionando precisamente a un ex libertario de apellido Alberti, que lo vamos a tener próximamente para hablar sobre todo lo que es el contexto de cómo se vivió esta formación de este personaje, de este cosplay que llegó a ser presidente de la República Argentina. Estamos hablando específicamente de Javier Milei. Javier Milei, un personaje que tiene un trasfondo diferente al contexto de lo cual los medios de comunicación trataron de instituir. Pero seguimos con esto y también tenemos, por ejemplo, noticias de acá, específicamente de la República Argentina, como que dice cómo actuaba la máquina de lavar dinero que el comando Bermelo, estamos hablando del comando de uno de los grupos armados y uno de los grupos de sicarios, por así decirlo, un grupo de delincuentes del país vecino de Brasil, tenía en el lugar más exclusivo de lo que es Nordelta. Y lo que más causa cierta, digamos, pongamos, alerta, es esto que dice la ley de patentes que pide Estados Unidos, otro conflicto entre Menem y Santiago Caputo. Otra de las noticias, estamos leyendo noticias que no las estamos generando nosotros, sino que vienen directamente ya de determinados espacios, como por ejemplo el alivio en los bancos, porque bajó la... Le mandamos un saludo ahí al ex concejal Cartu Torres, que pasó por acá por la radio, que nos pasó a saludar, así que le mandamos un gran saludo. También otra de las noticias que sale dentro de lo que es los medios nacionales es el alivio en los bancos porque bajó la mora. Estamos hablando de la falta de capacidad que algunas personas tienen en este momento para poder asumir sus préstamos y que están teniendo problemas para poder pagar. Y el mercado advierte que la baja es porque dejaron de prestar dinero. Y la interna que hay detrás de lo que es Karina Milei, Caputo, los Menem, y lo que vendría a ser la senadora presidenta del bloque de la Libertad Avanza en la Cámara Alta, Patricia Bullrich. Entonces empezamos a ver cómo todo esto, la falta de acuerdos también, por la reforma electoral Milei complica el desdoblamiento en una provincia, como es la provincia de Buenos Aires, y en el campo ven insuficiente la baja que anunció Milei y descartan una cosecha récord. Y algo insólito, si acá nos querían, haciendo un paralelismo, ¿no? Si acá nos querían moler a palos un cuadrúpedo, en otro distrito, un concejal retó a duelo a otro tras una discusión en Bransen. Entonces, y tenemos a un dirigente de Guatre que denunció ante la corte a la hija de Hickton, que es una de las que fue secretaria letrada del máximo tribunal de lo que es la corte de justicia de acá de la República Argentina, por vínculos con Tobillino. Entonces, estamos hablando de lo que son negocios, específicamente negocios. Y entonces nos ponemos a pensar y decimos, así como sucede acá en Argentina, sucede en América Latina, sucede en el Perú, sucede en el Paraguay, sucede en Colombia, sucede en lo que es Estados Unidos, específicamente de donde vienen los grandes negocios, con Donald Trump, con Rubio. Pero hay algo que tenemos que entender. En América Latina no gobiernan solamente los presidentes. Muchas veces gobiernan los amigos del poder, los socios invisibles, los empresarios que nunca aparecen en campaña, pero que siempre terminan sentados en la mesa donde reparten las licitaciones, la obra pública, la energía, los puertos, el petróleo y hasta los alimentos. El problema no es solamente perdón, la corrupción. El verdadero drama es la construcción de un sistema donde el Estado deja de servir al pueblo perdón, para transformarse en una agencia de negocios privados. El caso Obredech fue la radiografía perfecta de esa mafia continental, empresarios financiados, campañas políticas, funcionarios garantizando contratos millonarios y una red de favores que atravesó gobiernos de derecha, de izquierda y de centro. No importaban las ideologías, importaba el negocio. Mientras millones de latinoamericanos peleaban por llegar a fin de mes, algunos construían fortunas offshore. No suena muy, muy común esa palabra, offshore. Fortunas offshore. Islas Vírgenes o Dubái, los papeles de los Panamá y los Pandora Papers, mostraron cómo políticos, empresarios y testaferros escondían dinero lejos de los impuestos y lejos de la mirada pública. Y el mecanismo siempre se repite. Primero aparece el relato político, después llega la emergencia, más tarde la contratación directa y finalmente el negocio queda en manos de amigos, familiares o empresarios amigos del poder. América Latina no solamente tiene una crisis también moral, dirigencial, porque mientras se habla de patriotismo en los discursos, muchas veces fugan los capitales al exterior. Mientras se pide sacrificio al trabajador, algunos funcionarios y empresarios multiplican privilegios alrededor del Estado y la corrupción ya no es una excepción en muchos países, sino que se convirtió en un método de gobierno. Y lo más peligroso es la impunidad, porque cuando la política protege a los empresarios amigos y los empresarios financian a la política, la democracia empieza a vaciarse por dentro. Hoy América Latina vive una paradoja brutal, brutal, de países ricos en petróleo, litio, gas, alimentos y recursos naturales, pero con pueblos cada vez más pobres. Y la pregunta que nos hacemos es, ¿para quiénes gobiernan? ¿Para quiénes gobiernan en esta América Latina, en donde la corrupción dejó de ser un escándalo en muchos lugares y pasó a ser parte del modelo económico, donde los verdaderos dueños del sistema son los empresarios amigos del poder? Y cuando un país naturaliza eso, deja de discutir desarrollo, educación o futuro y empieza simplemente a sobrevivir. Porque no hay inflación más cruel que la corrupción. No hay más ajuste más salvaje que el robo institucionalizado y no hay pobreza más peligrosa que una dirigencia sin vergüenza. Y mientras tanto, lo que dice la gente, es hasta cuándo. Y mientras tanto, estos políticos le dicen a la gente, hay que ajustarse. Entonces, se ajusta el jubilado, se ajusta el trabajador, se ajusta el comerciante, pero nunca se ajusta la casta empresarial amiga del poder. Amiga del poder, esa palabra. Hay que ser amigos del poder para poder lograr determinados beneficios, porque América Latina, el capitalismo muchas veces no funciona por mérito, funciona por teléfono, por contactos, por favores o por impunidad. Empresarios que se enriquecen gracias al Estado y después se hacen los liberales. Funcionarios que hablan de justicia social mientras acomodan a toda la familia en cargos públicos y dirigentes que levantan la bandera de la transparencia como una mano mientras esconden negocios con la otra. Y lo más obsceno es que ya ni siquiera lo disimulan. Es así como nuestro programa el día de hoy vamos a tener una serie de invitados para hablar de diferentes contextos de la vida diaria, no solamente de acá, de Argentina, específicamente de esta localidad en la cual nos ha tocado estar viviendo, que se llama General Rodríguez, sino que también vamos a hablar con dirigentes de Perú, de Paraguay, y de Perú específicamente, ¿por qué estamos tocando tanto Perú? Y dirán, ¿por qué? Porque este gobierno, estos dirigentes dijeron que querían peruanizar la economía, peruanizar la política. Y peruanizar la política es llegar a un punto casi canibalesco, en donde muchas veces el derecho del ciudadano es atropellado por dirigentes que no están ni siquiera a la altura de las circunstancias, y estoy hablando específicamente del Perú. En donde la corrupción es cuestión diaria de dirigentes, en donde de los últimos 40 años, los últimos 10 presidentes pasaron por una cárcel. ¿Ese es el tipo de política que quieren aplicar en la República Argentina este gobierno? Entonces, habría que pensar cuáles son los parámetros morales, éticos y políticos que tiene este gobierno, específicamente de Javier Milei, del cosplay Javier Milei, de la tarotista Karina Milei y de los súbditos imperialistas como Caputo, Menem, y los empresarios que están haciendo fortunas alrededor de él. Y ni qué hablar de otras situaciones en las cuales nosotros no nos queremos meter, porque si nos empezáramos a meter diríamos en dónde caímos. Si caímos en un manicomio o si caímos con personajes que rozan la locura. Entonces es ahí donde tendríamos que hablar quién es el padre de esta criatura. Porque verdaderamente que esta criatura salió medio deforme y alguien se tiene que hacer cargo. Como alguien dijo, el que trajo al borracho que se lo lleve. Entonces tendría que alguien que decir, el que trajo al psiquiátrico que se lo cargue y que se lo lleve nuevamente al manicomio. Porque si no, pobre nación. Vamos a una pausa y volvemos con nuestro programa Zona Libre.

0: A continuación vamos a estar hablando con un ex congresista del Perú, un ex alcalde de la localidad de Olmos, con el cual analizaremos la situación en el contexto social, político, económico y que se enfrenta actualmente el Perú en estas elecciones entre Keiko Fujimori y Roberto Fernández. ¿Qué qué beneficios tendría específicamente en la localidad hermana del Perú? Así que tenemos en línea al doctor Willy Cerrato. Creo que estamos con un pequeño problema con la comunicación en este momento. Se cortó la comunicación. A ver si podemos... si podemos sacarlo al aire.
1: Están con...
0: me dicen que están con problemas de luz en este momento allá y no pueden,
1: no hay cobertura.
0: No hay cobertura, así que veamos a ver si puede salir al aire. Bueno, vamos a una pausa y volvemos ahí tratando de comunicarnos.

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0: Por la 89.5 Radio Municipal de General Rodríguez, Buenos Aires, Argentina, recibimos a una de las figuras más reconocidas de la política peruana, el ex candidato presidencial, abogado, ex congresista peruano, Johnny Lezcano, histórico dirigente político que durante años fue protagonista de los grandes debates nacionales en el Perú. Lezcano llega a nuestro programa en un momento clave para el vecino país, atravesado por una profunda crisis política, institucional y social, y con una segunda vuelta presidencial cargada de tensión entre lo que es Roberto Sánchez y Keiko Fujimori, enfrentamientos ideológicos y una sociedad cada vez más polarizada. ¿Qué tal, doctor Lezcano? Le saluda Fernando Aguinaga a través del 89.5 FM Radio Municipal desde Buenos Aires, Argentina.
1: ¿Cómo está? Muy buenos días, un saludo cordial a todo el pueblo argentino y gracias por la oportunidad.
0: No, más bien, muchísimas gracias, sabiendo que hoy domingo debe estar ahí con la familia por tomarse un tiempo para poder salir al aire. Doctor Lezcano, ¿cómo observa hoy el Perú en medio de esta nueva crisis política y electoral?
1: Es el mismo escenario del año 2021. El año 2021 entraron a la segunda vuelta la señora Keiko Fujimori y el señor Pedro Castillo. Y esto se ha vuelto a repetir el 2026. De tal manera que hoy estamos con la misma Keiko Fujimori y un representante prácticamente de Pedro Castillo, que es el señor Roberto Sánchez. Es un hombre del castillismo, digamos, ¿no? Y que tiene la misma posición ideológica, los mismos planteamientos que Pedro Castillo, y creo que gracias a él pudo entrar a la segunda vuelta y tener un respaldo popular como el que ha tenido para reivindicar al expresidente Pedro Castillo. Bueno, la situación no es muy alentadora para el Perú, porque estamos entre dos posiciones, una que viene cargada de acusaciones de corrupción, de un gobierno dictatorial, del totalitarismo, con la señora Keiko Fujimori, y por otro lado, ¿no?, el castillismo, que no tiene mucha experiencia en gobierno, ¿no? Son personas que, bueno, tienen respaldo popular, digamos, porque salen del Perú profundo, del área rural esencialmente, pero no tienen el expertise, el conocimiento, la experiencia del estadista para gobernar el Perú. Estamos entre la corrupción y la improvisación. De tal manera que va a ser una tarea titánica elegir al nuevo presidente. Según las encuestas, la señora Fujimori va adelante 4 puntos porcentuales, pero yo creo que la pelea va a ser voto a voto. Y cualquiera de estas posiciones no creo que nos dé algún aliento, no creo que haga visorar al Perú que va a tener un mejor gobernante del que hemos tenido. Cualquiera de las dos posiciones nos va a causar problemas. Uno, porque hay, digamos, experiencia totalitaria de dictadura con Fujimori, y del otro lado, pues, falta de conocimiento y de experiencia, repito, para gobernar el Perú. De tal manera que lo que tienen que hacer es buscar, digamos, consensos, buscar ayuda. Creo que lo mejor sería para el Perú, ahora que el Congreso ya está, digamos, prácticamente con el dominio de la derecha, con Fujimori y sus aliados, sería bueno tener un contrabalance, un balance, un equilibrio que sea en el Ejecutivo, en el gobierno, con Roberto Sánchez, ¿no? De tal manera que tienen que dialogar, tienen que ponerse de acuerdo para atender las necesidades y resolver los problemas del Perú, porque si toma el poder total Fujimori, el Congreso y el gobierno, la situación no va a ser muy pacífica. El sur tiene un enojo muy grande contra Fujimori. No puede llegar la señora Fujimori a Puno, a estos departamentos del sur, Cusco, Puno, Arequipa, Abancay, Apurímac prácticamente. No puede llegar, no puede transitar libremente, es rechazada inmediatamente por la población. Entonces vamos a tener un poder quebrado. De tal manera que yo creo que lo más adecuado sería buscar un balance para que Roberto Sánchez esté en el gobierno y el fujimorismo seguramente en contraparte en el Congreso, y repito, tienen que ponerse de acuerdo para atender lo que el Perú está pidiendo a gritos, porque prácticamente una serie de políticas de Estado estamos muy abandonados en agricultura, en educación, en salud, en infraestructura. Entonces, la situación no es muy alentadora. Cualquiera de ellos que gane no va a ser muy alentadora, ¿no? Va a haber siempre problemas, y creo, ojalá que me equivoque, pero creo que van a ser 5 años más de tiempo perdido para nuestro país.
0: Doctor Lezcano, ¿qué representa esta segunda vuelta, según su análisis y lo que usted ha recorrido el país? ¿Qué representa esta segunda vuelta entre lo que es Roberto Sánchez y Keiko Fujimori para el futuro del país?
1: Bueno, esta segunda vuelta electoral, como le digo, es la repetición de la segunda vuelta de 2021. Mucha polarización entre el pueblo, ¿no? Hay algunos que están, creo que es una minoría, o por lo menos un porcentaje más bajo, con Keiko Fujimori, y la gran mayoría está con la otra alternativa, que es más democrática. Pero no hemos avanzado nada. Estos años, a partir de 2021 al 2026, no se ha avanzado absolutamente nada. No, hemos estado en puro entrampamiento, hemos tenido, fíjese, 4 presidentes en 5 años. Eso es, pues, una situación pero impensable, ¿no? Desde el punto de vista de gobernabilidad, eso no puede hacer avanzar a los pueblos con 4 presidentes, y eso fue causado por el fujimorismo y sus aliados. Entonces representa la preocupación. Yo diría que esta segunda vuelta es pura preocupación, ¿no? Estar en expectativa de qué va a pasar el Perú los próximos años, que no son cosas buenas, pues. Yo creo que ahí va a haber un entrampamiento. Yo creo que es una frustración, diría, esta segunda vuelta para el Perú, y que no se avizora, pues, que entre una alternativa al gobierno que pueda estar asegurando a los peruanos acciones para poderlo llevar al desarrollo y al progreso a nuestro país. Yo diría que representa la frustración del pueblo peruano esta segunda vuelta.
0: Doctor Lezcano, usted también, dentro de las entrevistas que ha tenido, usted ha manifestado públicamente su preocupación por un eventual regreso del fujimorismo al poder. ¿Por qué considera que sería un riesgo para el Perú?
1: Bueno, porque ya los señores han estado en el poder...

0: constitución para reelegirse, y la señora Fujimori también podría hacer eso, ¿no? En, digamos, en coordinación con algún sector de las Fuerzas Armadas que no sean muy democráticas, puede entornillarse en el poder, lo cual sería nefasto para el Perú. Entonces, eso nos preocupa, que es un totalitarismo ya que ha sufrido el país y que no ha sido, pues, de, digamos, para que Perú siga adelante. Tenemos, mire, la tercera parte del Perú está en pobreza, tercera, 10 millones de habitantes. 10 millones. Los otros 10 millones, otra tercera parte, está en un estado de vulnerabilidad. Es decir, que hay un movimiento económico como esta suba de los combustibles en todo el mundo y regresa a la condición de pobre. Es decir, no ha servido para que los peruanos vivamos mejor. Ese es el temor que tenemos de Fujimori. Y en el otro lado, bueno, hay inexperiencia, no tiene mucho conocimiento de gobierno, pero es una persona a quien se le puede orientar, se le puede controlar, se le puede fiscalizar. De alguna manera es el mal menor, como decimos aquí en el Perú.
1: Doctor Lezcano, la crisis política en el Perú se caracteriza por una profunda inestabilidad institucional, desencuentros entre lo que es el Poder Ejecutivo y un fragmentado Congreso. ¿Usted cree que Roberto Sánchez podría convertirse en una alternativa real de cambio o simplemente representa un voto antifujimorista?
0: Bueno, en parte es un voto antifujimorista y hay un sector que ve como un cambio, ¿no? Pero eso no se ha demostrado en 2021, pues porque es la misma corriente, las mismas personas, la misma posición, es el castillismo, ¿no? Pedro Castillo, que está detenido, es representado por Roberto Sánchez. Él ha salido prometiendo la libertad de Roberto Sánchez, porque si no, no hubiera tenido éxito en estas elecciones. De tal manera que tampoco no se asegura un buen gobierno. Por eso le digo, estamos entre dos males. O nos tiramos al abismo por un lado o nos tiramos al abismo por el otro. Pero hay un mal menor que es el castillismo, que no es muy peligroso. Una serie de actos a veces de corrupción que están investigando, pero no es, digamos, el peligro tan grande y que ha sido ya vivido por el Perú como el fujimorismo. Por eso les digo, estamos entre dos males. Y no, yo por particularmente no avisono nada bueno. Ahí, cualquiera que ello salga, no vamos a tener un avance importante para poder vivir mejor en el Perú, para que los peruanos vivan mejor, ¿no? Ponerles condiciones adecuadas para tener. Por eso Roberto Sánchez, también a consideración mía, no es, pues, una figura que pudiera llevar adelante el Perú claramente. No tiene planteamientos muy claros y muy serios respecto a las políticas públicas, ¿no? Y eso lo convierte en una persona que no va a poder cumplir esas promesas grandilocuentes, pero que no son las más adecuadas para el país.
1: Doctor Lezcano, ¿usted lo ve muy vulnerable al candidato presidencial Roberto Sánchez?
0: Sí. Yo diría vulnerable en el sentido que no conoce. Ha estado en el Congreso. Actualmente es congresista.
1: Sí, ha sido técnico también en diferente, sí. En asesorando a diferentes gobiernos.
0: Ha sido ministro. Y ha sido ministro de Estado, de cual salió no muy bien.
1: Claro, sí.
0: Tuvo una acusación constitucional que se salvó, o sea, a las justas, con voto del fujimorismo incluso, porque lo iban a inhabilitar. Pero no es, pues, una persona que pudiera decir, este es el hombre o esta es la persona que nos va a llevar adelante. Creo que habían otras alternativas, pero nosotros respetamos la decisión del pueblo peruano, pero que no ha sido la mejor. Siempre nos estamos equivocando en elegir a la persona que tiene que tomar las riendas del país.
1: Usted, como un político que se candidateó como candidato a la presidencia del Perú, ¿qué país cree, y aparte que usted ha recorrido el Perú de punta a punta, el interior del Perú profundo, ¿qué país cree que va a encontrar el próximo presidente desde el punto de vista económico y social?
0: Abandonado. Un país abandonado, entre anemia, desnutrición, pobreza en el campo. Le decía que hay una tercera parte de peruanos pobres, una tercera parte de peruanos que están en peligro de convertirse en nuevos pobres. Mire, 20 millones, dos terceras partes del Perú, una situación muy delicada, y eso demuestra que la política económica solamente ha estado favoreciendo a un grupo minoritario. Los demás están abandonados. Un país sin buena educación, sin buena salud.

0: sin servicios adecuados para el país, ¿no? Una situación bien delicada, sin agua, sin desagüe, ¿no? Y eso es preocupante. Imagínese, yo voy por todos los departamentos, no hay agua ni desagüe, agua potable ni desagüe, y son servicios básicos, y en pleno siglo XXI no hay buen internet, que es tan innecesario para el conocimiento de los chicos, para la educación de los chicos, de los jóvenes. En realidad estamos en una situación muy difícil, muy difícil. Va a encontrar un país donde la preocupación y los gritos de auxilio se sienten a flor de piel, los adultos mayores abandonados, con pensiones miserables, y en realidad la política laboral que tampoco que se aplica, no se aplica los derechos laborales, gran parte de los trabajadores están en informalidad. Sí, es una preocupación muy grande. Si el Perú no fuese tan rico en recursos naturales y con gente que trabaja de madrugada hasta muy noche, estaríamos ya en una situación difícil. Y mire, aún en esas situaciones el Perú ha crecido 3.5% del PBI el año 2025, pero bueno, ha crecido. Eso no quiere decir que el bienestar esté para todos. Como le digo, hay mucha pobreza, hay mucho abandono, hay mucho descuido, y los peruanos no estamos viviendo bien.
1: Doctor Lezcano, el Perú, los últimos, pongámosle, 30 años, ha vivido una crisis política permanente. ¿Cómo ha impactado la crisis política en lo que es la economía peruana y en la vida cotidiana de la gente?
0: Bueno, con esta última suba de los combustibles por el problema de la guerra entre Irán, Estados Unidos, el estrecho de Hormuz no está bloqueado, hubo un incidente en el Perú de una rotura del gasoducto que trae el gas para Lima, para otros lugares, se ha incrementado el precio casi en 100% los combustibles, y eso ha hecho subir todo. Y ante una economía que ha crecido solamente para unos y no favorece a la gran mayoría, les repito, la desigualdad ha aumentado. La política económica, bueno, es libre acá, pero la redistribución de la riqueza es muy desigual. No existe prácticamente la redistribución de la riqueza, es muy desigual, no es equitativa, y eso nos pone también en problemas, ¿no? Así que, imagínese, desde el punto de vista económico, los peruanos tenemos que hacer milagros, sobre todo los sectores más pobres, milagros para sobrevivir.
1: Doctor Lezcano, escuchándolo y haciendo un análisis profundo, el Perú durante años fue presentado como uno de los modelos económicos más sólidos de América Latina. ¿Qué pasó para llegar a esta situación de lo cual usted nos está narrando?
0: Bueno, el problema de los gobiernos, ¿no? Mire, desde Fujimori, desde fines del siglo pasado, hasta ahora nomás, de hace pocos meses, casi todos los presidentes han estado en la cárcel, han entrado a la cárcel, han terminado en la cárcel. Eso es lo que ha pasado, muchísima corrupción. O sea, la economía crece gracias al esfuerzo de la gente, ¿no? Del esfuerzo de los que trabajan, de los empresarios, de las inversiones, pero crece para un sector. Esa ganancia, bueno, suben los ingresos del Perú, ¿no? ¿No es cierto? Se exporta más, pero solamente eso favorece a muy pocos, pero no a todos los demás, a la gran mayoría. De manera tal que eso es lo que ha pasado. Si fuese un país donde esa riqueza esté bien distribuida y hubiéramos tenido buenos gobernantes, la cosa hubiera sido otra, el Perú estaría viviendo mejor, la gran mayoría viviría mejor, pero ahora no, el asunto es que muy pocos se ven favorecidos con ese crecimiento, y gracias pues a la corrupción que hemos tenido en los sucesivos gobiernos, Fujimori en la cárcel, Toledo, Humala, Alan García, Vizcarra, el señor Castillo, todos en la cárcel, imagínese.
1: Y los que faltan todavía por entrar, ¿no? Porque me parece que
0: los que faltan todavía
1: algunos por entrar, ya les están preparando su habitación.
0: Así es. Entonces, ese es así lo que el problema del Perú es la gran corrupción que ha impedido que el Perú esté en mejores condiciones.
1: ¿Y cómo y toda esta crisis económica, cómo afecta el empleo y la falta de inversión pública del Estado? ¿Cómo están viviendo los pueblos del interior esta crisis?
0: Mal. Los pueblos del interior, como le digo, están con muchas carencias. Los colegios están que se caen. Como le decía, no hay agua ni desagüe. La agricultura está abandonada. Pierden los agricultores en sus chacras, ¿no? En sus pequeñas inversiones que hacen. Ellos son los que nos dan de comer, la agricultura familiar, que son más de 2 millones de peruanos. De tal manera que esta crisis impacta directamente a esos sectores, a los microempresarios, que a veces no tienen pues recursos como para seguir trabajando. Algunos cierran. Y lo más, lo que agrava la situación es el sicariato y la extorsión que golpea sobre todo a los emprendedores, a los pequeños inversores, a los pequeños empresarios, emprendedores. Ahí están metidos el sicariato. La delincuencia ha crecido de manera pero exponencial, y no hay gobierno que resuelva esto, precisamente porque son gobiernos mediocres, corruptos, insensibles, y que bueno, ahí parte de la culpa viene del fujimorismo, porque el fujimorismo ha estado poniendo ahí su cuota de colaboración, entre comillas, desde el Congreso, aprobando leyes pro crimen, ¿no?, que favorecen a los delincuentes y no favorecen la lucha contra la delincuencia. Por eso nosotros pensamos que no es conveniente que el fujimorismo entre al gobierno, que es uno de los peligros que puede ocurrir el día 7 de junio, que son las elecciones de segunda vuelta.
1: Doctor Lezcano, en todo este contexto de lo que es la economía, los recursos naturales, ¿qué rol juega hoy la minería y los recursos naturales en lo que es la economía peruana?
0: Bueno, de manera informal, algunos de manera ilegal mueven pues un montón de plata, pero es economía informal, ¿no?, que no paga a los trabajadores derechos laborales, pero que hay muchos, se han refugiado muchos peruanos, muchos jóvenes de las universidades que no han encontrado trabajo, se van a la minería, van a los 60.000 yacimientos mineros, de los informales, de los ilegales, para tener ingresos, y que dan ingresos rápido, pues, ¿no? Es economía de ingreso fácil, pero ahí se refugian algunos jóvenes por falta de trabajo. Ven que ahí sí hay dinero, que es dinero que puede conseguirse fácilmente y de manera inmediata. Entonces eso ayuda a mantener a su familia. Pero sería otra cosa si esa minería estaría bien regulada, ordenada, cuestión que no se ha podido conseguir en estos gobiernos, porque hay sectores políticos vinculados a mineros ilegales que les hace el juego y que reciben financiamiento para sus campañas. De tal manera que bueno, hay que hacer algo, ¿no? Hay que hacer, ojalá, repito, yo lo dudo, que en estos 5 años que vengan se pueda hacer algo con esos ingresos, que serían mucho más provechosos si se les ordena, se les formaliza y se pueda canalizar bien todo este potencial de la minería que tenemos en el Perú.
1: Doctor Lezcano, usted como un hombre de derecho y como un político de años en el debate y en la historia política del Perú, ¿qué necesita hoy el Perú para poder recuperar esa estabilidad institucional que tanto necesita?
0: Bueno, un gobierno con una cabeza sana, alguien que sea democrático, honesto, que pueda practicar esto que nuestros ancestros decían, Amacaya, Masúa, Amayuya, no ser ladrón, no ser mentiroso, no ser ocioso. Hace tiempo que no tenemos un presidente con esos valores. Tan solamente con eso, una cabeza sana, un presidente honesto, que ordene bien las cosas y que tenga la voluntad política para hacer del Perú otra realidad, resolvería, estoy convencido que comenzaría a resolver los problemas que tenemos. Nos falta un buen gobernante, un gobernante honesto, honrado, que pudiera elegirse, pero los que se han elegido ahora y los que han quedado, digamos, en el Congreso y las bancadas que han entrado, no nos aseguran absolutamente nada. ¿Doctor? Una que otra figura quizás individualmente se puede hablar, pero lamentablemente, repito, los peruanos nos equivocamos mucho para elegir a nuestros representantes. Lo que necesita el Perú es un hombre honesto, que sea bien elegido, y ojalá pues que en el después después de estas elecciones se pueda visorar mejor y se pueda analizar mejor para elegir a un buen gobernante y nos pueda sacar de este entrampamiento que estamos viviendo.
1: Doctor Lezcano, el espacio político por el cual usted, del cual usted representa, ¿a quién le está dando el apoyo o con quién tiene mayor afinidad en esta segunda vuelta electoral?
0: Sí, nosotros habíamos dicho, yo en la primera vuelta voté, en la segunda vuelta voté del año 2021, viciado, porque dije, yo no voy a votar ni por la corrupción de Keiko Fujimori, ni por la improvisación de Pedro Castillo, porque se notaba que era una persona que no tenía conocimiento como para gobernar, ¿no? Y no me equivoqué, estos cinco años han sido desastrosos. A Pedro Castillo lo han sacado al año y medio, porque bueno, cometió una serie de errores, y se las está pagando ahora. Pero el pueblo nuevamente nos ha puesto en la misma alternativa, Fujimori con Roberto Sánchez, que es el Castillo con otro sombrero, no con otro rostro. Entonces, pero digo, el menos peligroso es este señor Roberto Sánchez, ¿no? Que pudiera, repito, controlársele a través de las organizaciones sociales, tener un poquito más de escrúpulos para hacer sus cosas y no estar saqueando los recursos del Estado. Es una alternativa menos peligrosa, no porque sea un gran gobernante ni un gran político para el Perú, no. Yo creo que es el mal menor. Y bueno, en esta alternativa hay que ahora sí definir para que no entre el totalitarismo de Fujimori, porque yo creo que es la última alternativa que tiene Fujimori este año para ver si entra o no al gobierno, porque es la cuarta vez que postula. No va a querer salir después con los antecedentes que tenemos. Entonces, el partido, por una discusión democrática y por mayoría en una votación, acordó apoyar al señor Roberto Sánchez.
1: Y finalmente, doctor Lezcano, ¿qué mensaje le daría al pueblo peruano de cara a una elección que puede marcar el rumbo del país por muchísimos años más?
0: Sí, sí, yo creo que hay que... ya el Congreso está tomado por fuerzas de la derecha, Fujimori y sus aliados. Hay que ponerle un contrabalance en el Ejecutivo, en el gobierno, para que se fiscalicen, para que debatan, para que se pongan de acuerdo, para que el poder no esté en una sola mano. Habría que decirle a todos los peruanos, hermanos en el extranjero, que hay que buscar el equilibrio. Y ese equilibrio es votar por Roberto Sánchez, nos guste o no nos guste, porque de alguna manera entre estas dos posiciones se van a fiscalizar, se van a controlar, va a haber un balance, un equilibrio, repito, de los poderes del Estado. Si no, la situación va a ser un poco más difícil, o mucho más difícil. Así que mi consejo es que los que están por el voto viciado, o todavía no han definido, es buscar el equilibrio, que sería bueno votar por Sánchez, repito, para hacer un balance del poder en el Perú.
1: Doctor Johnny Lezcano, ex candidato presidencial, congresista en varias oportunidades, muchísimas gracias por contestar y
0: gracias a ustedes.
1: Y lo vamos a estar convocando próximamente para analizar la política peruana, que es tan interesante.
0: Muchas gracias, muy buenos días y un abrazo al pueblo argentino y gracias por la oportunidad.
1: Muchísimas gracias. Estuvimos hablando con el doctor Johnny Lezcano, ex candidato presidencial, con el cual estuvimos analizando la situación y el contexto de lo que se va a vivir en esta segunda vuelta entre lo que es Keiko Fujimori y lo que es Roberto Sánchez. Así que ustedes, como ciudadanos, como ciudadanos peruanos, porque este programa llega a la comunidad peruana también y allá también es retransmitido por diferentes plataformas que nos retransmiten a través de los diferentes medios virtuales y también por las radios que salimos, tomen la decisión correcta que crean para el futuro de las generaciones venideras y tengan un mejor porvenir. Así que vamos a una pausa y volvemos con este programa Zona Libre.

0: Hoy en Zona Libre tenemos una entrevista de alto voltaje político, económico y energético. Nos acompaña el ingeniero Luis Zurita, hombre con una extensa trayectoria en el sector petrolero argentino, ex integrante del directorio de YPF, ex funcionario de la provincia de Santa Cruz y además un ex presidente del Partido Justicialista de Caleta Olivia, provincia de Santa Cruz. Con él vamos a analizar uno de los temas más sensibles que hoy golpea a millones de argentinos: la quita de subsidios a las zonas frías impulsadas por el gobierno de Javier Milei, el impacto social en la Patagonia, el presente y el futuro de la exploración petrolera argentina y el rol estratégico de Vaca Muerta y cómo están viviendo las provincias patagónicas este fuerte ajuste económico y energético. Muy buenos días, ingeniero Luis Zurita, lo saludo a Fernando Aguinaga desde la 89.5 FM Radio Municipal desde General Rodríguez, Argentina.
1: Buenos días, Fernando, ¿cómo te va?
0: ¿Cómo anda, ingeniero? Qué gusto escucharlo.
1: Bien, girando acá en el sur, en este momento, Caleta Olivia. Bien, un saludo también a toda tu audiencia, al equipo de producción, a todos los trabajadores, y a todos los que están escuchando, ¿no?
0: Muchísimas gracias por contestar, ingeniero. ¿Cómo recibió usted personalmente y los ciudadanos de la Patagonia la decisión del gobierno nacional de avanzar con la quita de subsidios a las zonas frías?
1: Bueno, a mí yo soy de ideología peronista, porque en esto es fundamental aclarar qué punto de vista tiene. Esto es fundamental en estos temas. Es ateo, es cristiano, es liberal, es de la doctrina social cristiana, que es la doctrina del peronismo o del justicialismo, o lo es de otro tipo de doctrina de socialista, comunista, lo que sea. Es fundamental enfocarse. Evidentemente, la Argentina, con el actual gobierno, son los, yo le llamo, como los que ganaron la guerra en Afganistán, ¿sí? O sea, los extremistas. Acá tenemos un extremismo tipo liberal. O sea, cuando uno dice, y sí, pero ¿quiénes manejan Afganistán? Son musulmanes, por supuesto, extremistas. No, porque musulmanes hay de todo tipo y calibre. Bueno, hay liberales, sí hay liberales. Y hay liberales que tienen tendencia socialista, hay liberales que tienen, y estos son liberales con una tendencia extrema, son los extremistas liberales al extremo de todo, el liberalismo al palo, pero no liberalismo por liberalismo, de sacar todo, o sea, la concepción de Estado. Eso es lo que acá la gente no ha entendido. Acá tenemos un extremismo, y ese extremismo de cero prácticamente existencia de Estado lleva a todo esto. Porque ellos entienden que el Estado no debe subsidiar absolutamente nada, cero. Bueno, han sacado esto, pero lo que hay que ubicarse es la evolución del tiempo en el mundo. Ya la sociedad mundial, nadie va a andar diciéndole que para comunicarse de uno con otro tenemos que agarrar un tambor y empezar a golpear para que nos escuchen. Hoy tenés un celular. Esto del gas entra dentro del uso y la parte de los derechos humanos. La electricidad hoy es parte de los derechos humanos. La calefacción es parte de los derechos humanos. El hombre, la evolución de la sociedad, ha comprendido que el frío mata gente, enferma gente, disminuye la actividad humana. Eso es lo primero, el enfoque, por eso que decía, ¿con qué ideología? Pues, acá evidentemente, como siempre fue a lo largo de la historia de la humanidad, el que más recursos tiene puede hacer uso de estos recursos para salvar su vida o para para nutrirse o para sobrevivir. Bueno, si en ese criterio extremo que están acá, lógicamente que el gas y el combustible, que también es parte de esto, como el carbón, como la leña, para ellos no constituyen derechos, o sea, son bienes de mercancía. Es como decir, compro y vendo, y eso no es así. No todo es así. No es lógicamente que hay que vender, lógicamente que hay que cobrar, pero hay que tener un criterio social y humano. Y acá lo que no se está teniendo es el criterio social y humano de la Argentina en el contexto en que está la Argentina.
0: Ingeniero, ¿y usted cree que desde Buenos Aires no se comprende realmente lo que significa vivir en ciudades patagónicas donde la calefacción no es un lujo, sino una necesidad básica?
1: Yo no solamente veo que no la comprenden en Buenos Aires, sino que lo que me sorprende es la cantidad de gente que está, inclusive en la Patagonia, diputados, senadores, gobernadores, de qué es esto, la calefacción, el uso de los recursos naturales. No es el hecho de transformarlo en un bien de mercancía, no pasa por ahí, pasa porque tienen primero los recursos naturales de Argentina, del momento que esto es un solo país, los misioneros, los jujeños, los formoseños, los salteños, los que están en Tierra del Fuego, inclusive si estuviéramos ocupando la Antártida, todos los recursos son de todos los argentinos y tienen el derecho a gozar del beneficio de esos recursos. Nosotros, ¿cómo no podemos cobrarle a un argentino un recurso que lo tenemos de sobra en ciertos lugares, igual que alguien que en el planeta no lo tiene y se lo cobran en moneda dura, moneda internacional? Y esto sería como pagar las naranjas en corriente a precio internacional de como aquellos que no lo tienen. O sea, estamos en el delirio tremendo de ciertas cosas.
0: Esta medida, o sea, ingeniero, ¿esta medida puede generar un impacto social grave en los jubilados, en los trabajadores y en los sectores medios de la Patagonia?
1: Pero bueno, algunos no van a poder pagar. Mira, Fernando, a ver, yo te doy el caso. Yo estoy en Santa Cruz, trabajé 10 años en IP, esto. Primero, la Argentina es un país petrolífero, gasífero. ¿Y qué te va a decir la Argentina? Hoy con Vaca Muerta, no, es un país petrolífero hoy. No, la Argentina, en la concepción, es gasífero. Es más gasífero que petrolífero. ¿Pero cuál fue el problema? El problema es que nunca se montó la infraestructura para la obtención de gas. El único que montó, que tomó este tema con claridad meridiana en su momento de la evolución de la Argentina y del mundo, fue el ingeniero Canosa, ya por el mismo, cuando estaban las presidente Perón en el año 50, que hicieron el gasoducto Comodoro Rivadavia a Buenos Aires, y para darle y la creación de gas del Estado y todo eso. ¿Para qué se hizo gas del Estado? Para dar gas a los hogares argentinos, que era un lujo, que existía solamente una paz en Buenos Aires y un gas que se traía de Inglaterra. Eso se hizo chivo a todos los barrios, a todos los pueblos de Argentina, y hasta el día de hoy, que todavía, ¿cuántos pueblos falta que se le ponga gas natural? ¿Cuándo tenemos gas de sobra? Ahora, por la explotación del Vaca Muerta. En el sur de Argentina, los grandes yacimientos, los grandes productores de gas. Acá en Santa Cruz, 350.000 habitantes, vamos a cerrar 400.000 incluido los muertos, 400.000 habitantes, y tenemos producción de gas, grandes yacimientos en la cuenca austral. Entonces, el tema del gas no es una cuestión de cobrar el metro cúbico de gas al valor del gas que se trae del Medio Oriente comprimido, se descomprime, se inyecta gasoducto y cobraba en valores dólares. Y la otra, la improvisación de este gobierno que tanto iba a hacer, y aquí está, va a faltar gas dentro de unos meses más, me anticipo, va a faltar gas, porque nosotros, por más que han hecho todo este circo que allá, que el gasoducto, que el que vamos a traer para el Vaca Muerta, que la reversión, que todo eso, y se hizo toda la reversión, se pusieron todas las compresoras, se pusieron todas las máquinas. Vamos a hablar de palabras a Juan Pueblo. No, siempre falta una par peso. Y seguimos comprando, vamos a tener que comprar unos 25 barcos de petróleo, digo, de gas. ¿A qué precio? Porque ahora es más caro, no es lo mismo comprar sobre el momento que hacer pedido hace un año. Y después la otra, ¿a quién se lo va a comprar? Qatar. ¿A quién se lo va a comprar? ¿Ahí a los países del Golfo? Entonces van a tener que ponerle alas a los barcos, porque por el estrecho de Hormuz no está pasando nadie.
0: Ingeniero, para que nuestros oyentes más o menos lo conozcan, usted, su carrera de base, usted es ingeniero geólogo, ¿no? Tengo entendido.
1: Sí. Yo estaba de geología, la parte de ingeniería.
0: Y trabajó usted en lo que es YPF y posteriormente en lo que es el gobierno de la provincia de Santa Cruz durante el gobierno del doctor Kirchner y los otros gobiernos consecutivos, ¿no?
1: Correcto, yo he estado trabajando toda la etapa, he estado también en la época, he estado en el yacimiento, en la cuenca neuquina, en distintas partes, referiendo, pues. Pero lo que voy a esto es que lo que hay que decir a la gente es que la actual situación es una vergüenza, que los argentinos estemos pagando el gas a los que estamos pagando. Es realmente una vergüenza el precio que le van a venir en la boleta. A la zona de Santa Cruz, que ya tiene zona fría, y la zona fría de Santa Cruz, no es lo mismo la zona norte de Santa Cruz que la zona sur, menos Tierra del Fuego, que tiene gas de sobra. Acá, si esto para poblarlo y para que la gente sobreviva, tiene que tener calefacción. También están los yacimientos de carbón, que va a fraccionar a carbón, que va a calefaccionar con energía eléctrica. Esto no es Finlandia, esto no es Noruega, esto no es Suecia.
0: Ingeniero, ¿usted considera que el gobierno de Javier Milei está aplicando una política energética federal o centralista?
1: No, para nada, no. Una política de neto corte, ni siquiera centralista. Esto es una política directamente de negocios. ¿Por qué? Y ahora voy al caso. El que manejaba los gasoductos es Enarsa, como las líneas eléctricas. ¿Qué pasó con la línea eléctrica? Todas las líneas de transporte de energía que manejaban las terminaron, las líneas eléctricas las terminaron privatizando. Perfecto. La CNR, lo que trampa la transportadora Patagonia, bueno, todo eso se privatizaron ahora, eso que era manejado por el Estado. Ahora, ¿el que maneja el caño de gas? ¿Quién compra y vendía gas en Argentina? ¿A quién entregaba el gas la empresa petrolífera, la productora de gas? A Enarsa. ¿Qué pasó con Enarsa? A Enarsa lo disolvieron, ahora lo van a vender. ¿Y qué va a vender Enarsa? Y van a vender los caños, el uso, el transporte. ¿Y para eso qué necesitan? Y clarificar los números. Esto de pagar al 100% el uso del transporte, que después se viene la venta del caño, para que los tipos que compren, que liciten, o que a cual adjudiquen, tengan los números claritos. O sea, están haciendo esto de cobrar y la modificación de este esquema, se está haciendo ni con criterio social, sino que todo van a hacer porque más adelante van a vender los caños. Quedadito.
0: O sea, este es un negocio, un negocio redondo.
1: Exacto, es un negocio redondo. Esto va a la sola tierra, porque quién va a ver, el Estado argentino ya hizo los caños, ya los tendió. Yo no conozco, de toda mi experiencia en el campo del petróleo, empecé a los 12 años con IPF, tengo más de algunos años, bastante largo y tendido, me acuerdo que estaba en Ganía, yo nunca vi que una empresa hiciera un semejante gasoducto por una necesidad. Solamente uno en el país lo hizo porque era un suculento negocio. Y fue Pan American que tiró el caño acá por el medio del Chubut. Pero tardó varios años.
0: Estamos hablando de Pan American Energy, ¿no?
1: Amoco. Hoy Pan American, antes era Amoco. Una de las grandes empresas norteamericanas. Okay. O sea, pero tardó, estoy hablando del año 80, allá por... estaba Alfonsín, en esas cosas que hicieron en ese entonces, pero no tenía, el más allá del radicalismo, el alfonsinismo, tenía un criterio social, comparado con Milei, la madre Teresa de Calcuta, el criterio social de Alfonsín. Estos son salvajes.
0: Este es un salvaje. Este es un mediocre.
1: Vamos a hablar las cosas como son. Y la otra. Vamos a montar un gran suculento negocio de gas de vaca muerta para comprimir el gas ahí en el Golfo de San Matías y luego gas comprimido venderlo. Bueno, en este momento vamos a necesitar 25 buques, o sea, todavía estamos, en esto estamos como, era Cristina. Sí, pero en ese axioma era atrás, porque acá miramos, la Argentina tiene un pequeño problema, la dirigencia política siempre, tiene ojos en la nuca, y mira siempre para atrás. Acá no hay estadista, acá hay negociante. Y el pueblo sigue con, al pueblo siempre le venden la figurita, porque que está, mirando para atrás siempre genera torrente sinvergüenza bucavida que cree. Y después el pueblo argentino dice, che, el axioma, yo con los años que tengo, que ya pasé los 70 para largo, che, que siempre todo tiempo pasado fue mejor. Este es el axioma en 50 años en la Argentina. Siempre todo tiempo pasado fue mejor. Ahora se acuerdan que Menem era mejor que... Pero cuando estaba... era lo de atrás. ¿Sí? Entonces, este criterio que tienen actual, sin criterio social, sin defensa de los derechos humanos, de los recursos naturales, esto es, y yo no estoy haciendo ni peronismo ni nada, estoy defendiendo lo que nos corresponde como ciudadanos de este bendito país. No podemos pagar el gas que tenemos de sobra. La Argentina es un país así, pero
0: usted ve una...
1: a nivel de reservas de gas, de reservas de petróleo, somos, está primero en el mundo de las grandes reservas de petróleo. ¿Qué está? A ver, Estados Unidos. Segundo, sigue Rusia. Después, sigue Libia. Después, la Argentina, China. Son las grandes reservas. Acá no se habla, no sé. ¿Y qué tenemos? Tenemos las reservas de petróleo en roca dura, llámese, que hay que fracturarla, que hay que molerla y que hay que trabajarla. ¿Sí? Pero lo que no dice es que así dura, sin porosidad, tenemos nosotros vaca muerta. Estados Unidos está rompiendo yacimientos convencionales de baja permeabilidad, que no es lo mismo, pero lo hace pasar como no convencional. Bueno, de esos yacimientos de baja permeabilidad nosotros tenemos la patada también. Santa Cruz tiene la zona baja permeabilidad, acá tenemos el 129, tenemos Palermo, que nosotros somos un país que Diosito nos dio de todo, lo que quiera, y de lo que van a inventar también lo tenemos.
0: Ingeniero, ¿usted ve una contradicción entre un país exportador de gas y petróleo y ciudadanos que no pueden pagar los servicios?
1: no se ha pensado el desarrollo interno. Si vos querés desarrollar un país, necesita energía, agua, caminos, medio de comunicación, ferrocarril. ¿Por qué no le dicen a China? El gran desarrollo económico chino ahora es producto de haber instalado no sé cuántos miles de kilómetros de trenes de alta velocidad. Fíjense, le digo a todos, cuántos kilómetros de China, cuántas líneas de alta velocidad tenía China hace 10 años atrás. Los medios de comunicación hoy, las grandes cantidades, no se puede mover por camión, se tiene que mover por tren, y por trenes de buena velocidad y cantidad. O sea, vos querés desarrollar la Argentina, que da el nivel de vida a la gente que quiera tener trabajo, porque trabajo esclavo, mal pagado, eso también tenemos gran experiencia, los patrón Costa de la Argentina, antes que llegara Perón y esclavizar, en este país somos especialistas, precarizar a los trabajadores, y que desde el año 55 siempre quisieron quitarle todos los derechos a los trabajadores, que era quitarle, no era quitarle derechos por el costo laboral, es que es destruir el pensamiento peronista, porque eso fue lo que era el objetivo, destruir y destruir por ende el crecimiento de la Argentina. ¿Por qué no le dicen que en el año 55 éramos el segundo país del mundo? Que en el año 55 la Argentina tenía redes de gas, redes eléctricas, 25 represas hidroeléctricas, fabricábamos aviones, teníamos energía nuclear, haciendo experimentos nucleares, aeropuertos, fabricación de aviones a reacción, aviones comerciales, fabricación de buques de todo tipo y calibre. Antes había que alquilar los buques, ahora los fabricamos y exportamos la carne, los raros, todo eso. ¿Y hoy qué somos? Una colonia, hoy estamos. De todo eso se ha perdido la grandeza. Y yo, con los años que tengo, he vivido las etapas, ¿sí?
0: Ingeniero, usted fue parte del directorio de YPF. ¿Cómo observa hoy?
1: Sí, está bien, pero yo trabajé en el YPF, participé en muchas partes, inclusive en la época de Carlos Menem y todo eso, pero yo lo que observo, este YPF de hoy no es el YPF de ayer.
0: ¿Cómo observa hoy la conducción de la empresa?
1: Es muy sencillo, YPF es una empresa privada que tiene participación del Estado. Y yo me pregunto esto, y en algún momento, no, el Estado con esta tendencia te puede desligar del porcentaje que tiene, ¿eh? Guarda, yo lo que veo es que el YPF la están capitalizando de tal manera que en cualquier momento dice el señor y vendemos YPF, cuando el YPF dice que empieza a dar ganancia, que empieza a distribuir ganancias, y bueno, de ahí al paso de la venta del paquete accionario, a un paso.
0: ¿YPF sigue siendo una herramienta estratégica para el desarrollo nacional o solo está orientado hoy a lo que es la rentabilidad?
1: Hoy es rentabilidad. YPF se desligó totalmente la exploración del país. Es muy poquita. Ya acá tiene una zona en Santa Cruz, el Turbio, que hasta ahora no ha hecho nada. Hace 3 años atrás iba a ser sísmica. Hasta acá tiene un compromiso ahí flotante. Le digo compromiso flotante porque pensaban primero hacer 3 pozos en el año. Ahora dice que va a ser uno, que lo van a empezar en la zona Palermo Ay, que no es convencional de acá. Pero ahora de 3 van a hacer uno. Ese uno que empezaría en noviembre pasará un mes o 2 meses perforándolo hasta que termine. Bueno, yo le llamo compromiso flotante. O sea, la cosa cuando vos tenés una decisión, y yo que he estado en esto, te dice, vamos a explorar, ponemos los equipos, ponemos la fecha, ponemos todo y le damos para adelante. Oye, y Pepe, lo único que ha hecho es dedicarse a la parte de rentabilidad y está concentrado, lo ha dicho Marín, ellos se van a concentrar en la rentabilidad, nada más. O sea, en todo lo que dé negocio. Y primero dijeron que iban a empezar con la parte, porque YPF bla bla bla, de hacer una planta de compresión de gas en Bahía Blanca. Bueno, que ahí estaba esta empresa asiática que se retiró y después tuvo que asociarse con Pan American y Shell para el gasoducto ahora a la zona ahí de compresión de gas en Golfo de Zapatía. Que está bien. Ahora, ese vamos a tener? Porque el pueblo, la Argentina necesita gas. ¿Y dónde está el gas? Mucho rigue, y acá hay que ver las obras.
0: Ingeniero, ¿y Argentina tiene hoy un verdadero plan energético a largo plazo? No. ¿O se sigue improvisando sobre la marcha?
1: Esto va sobre la marcha. Primero, si vos querés hacer un verdadero plan energético, provisión de gas de todo, vos lo que tenés que decir, señores, yo lo que tengo que poner en marcha son las acerías. Y poner en marcha la acería implica fundición de metal, manejo de ese metal, producción de los caños, poner en marcha la producción de caños, porque vos para hacer todo en la granja necesitas los caños. Acá se ha tenido que traer caños de afuera. O sea, no hay un plan. Es cuanto más barato me sale, no me interesa si lo traigo de la India, de la China, pero y la producción y los argentinos tienen que trabajar. Nadie está esperando que lo regale, pero que tiene que trabajar. El capital nacional no se recupera en dos días la inversión del empresario. Eso también hay que valorarlo, ese capital humano. Yo creo que una Argentina con capital de origen, de tendencia nacional, tipo Brasil, tipo México, tipo Sudáfrica,
0: ingeniero,
1: tipo India.
0: Los últimos años se habla sobre Vaca Muerta. Bajo su análisis, ¿Vaca Muerta es verdaderamente la gran esperanza económica argentina o hay demasiado relato político alrededor de lo que es Vaca Muerta?
1: Vaca Muerta yo la conozco en el año 70 y tengo varios amigos muertos en Vaca Muerta, porque Vaca Muerta ya se sabía lo que era. Lo que pasa es que la tecnología que descubrió Estados Unidos, porque Estados Unidos no tiene más cuenca por explorar, tiene todo explorado, le quedaba eso, que era el mazacote duro y de baja permeabilidad que no podían sacar por los métodos convencionales que encontraron, Halliburton sobre todo, la experiencia de fracturar la roca y poder, esa es la tecnología occidental.
0: Halliburton es la empresa de los Bush, ¿no?
1: Sí, ahí está metido todo, hasta me acuerdo que estaba Colin Powell, era gerente de Halliburton, uno de los grandes capos de Halliburton, claro. El secretario
0: de defensa
1: de Estados Unidos.
0: De defensa de los Estados Unidos en la época de
1: George Bush. Lo importante es que ellos encontraron la tecnología. Y acá hay que agradecerle a la época de Cristina Fernández de Kirchner, cuando estaba Galucio, que él, yo lo conozco bien a Miguel, que él fue el que fue a Estados Unidos, vio todo eso y le empezó a dar, por decir así, manija, para el desarrollo de Vaca Muerta, Miguel Galucio y su equipo.
0: Ingeniero, perdón por interrumpirlo, durante el gobierno del doctor Néstor Carlos Kirchner y durante el gobierno de la doctora Cristina Fernández, ¿cómo vio el desarrollo o la implementación del desarrollo energético en la República Argentina comparado con este gobierno del actual presidente Javier Milei?
1: Te lo sintetizo en dos claritos. Kirchner se acordó de los pobres que tenían que calentarse, calefaccionarse, trabajar y comer. Y capitalizar la Argentina. Cristina, otra etapa. Que también pensó más en el pueblo. Pero esto no piensa en el pueblo, esto piensa en el bolsillo. Y cuando más, cuando mejor queden visto con el faraón de turno que mande en el mundo.
0: Qué buena esa. Ingeniero, ¿y cómo a ver, ya para no tanto quitarle de su tiempo, porque sé que estaba por ahí por almorzar, ¿cómo describiría hoy el clima social y económico en lo que es la Patagonia? ¿Se siente un abandono por parte del gobierno nacional a las provincias del sur?
1: Sí. La Patagonia está abandonada, excepto Neuquén, porque está ahí la timba financiera del Vaca Muerta. Porque acá lo que nos ha dicho, que había durante muchos años empresas que estaban ahí, perforaban un pozo, no sacaban una gota de petróleo y las acciones subían en Wall Street. Eso si no es timba, dígame qué es. Por eso que esto del Vaca Muerta, sí, es muy bonito. Todo el mundo está embelesado por toda la cantidad de gente que hay. Una vez que monten la infraestructura de producción del Vaca Muerta, llámese tirar caño, poner batería, poner los tachos. Después es todo automático. Y los pozos hoy se están controlando desde un centro de monitoreo. Hoy se performa en forma automática prácticamente. O sea que yo no sé cuánta gente, de los miles y miles que dicen que están trabajando, no sé cuántos van a quedar, ¿eh? Guarda. Que para trabajar, montar la infraestructura, hacer la zanja, los pozos, digo, las conexiones, se necesitan soldadores y todo. Una vez que monten la infraestructura, me quedará el 10% nomás. Es como todo desarrollo, esto lo hemos visto cuando desarrollamos los yacimientos.
0: Ingeniero.
1: Perforamos, y después hay mucha gente que está haciendo conexiones, pero una vez que se hace eso, se termina ese trabajo.
0: Ingeniero, ante esta crisis, una última pregunta, ante esta crisis que se vive en la República Argentina, ¿qué empresas exploradoras quedaron en lo que es en Santa Cruz y en lo que es el Chubut?
1: Muy poca. El Chubut grande para hacer exploración está, y con buen criterio está usando ahora, es Pan American, lo que nosotros le llamamos el D-129 neocomiano, que es la laguna. Poseemos en Santa Cruz y parte del Chubut una segunda reserva más grande del mundo para gas y condensado, está acá en lo que se llama neocomiano, cosa que muy poco conocen. Y nosotros con IPF, con el doctor Clavijo, lo estudiamos durante 20 años, Clavijo falleció. Yo soy el último mohicano que queda de ese grupo de estudio. Y después lo otro en el Chubut, está trabajando también PECOM, ahora que volvió, estuvo muchos años afuera, ahora volvió a tomar los yacimientos de petróleo, a ser productor de crudo, también al frente con un hombre que era el vicepresidente en la etapa de Cristina Pablo González, era el vicepresidente de la parte del convencional de YPF. Bueno, ese ingeniero de YPF es el que se ha hecho cargo ahora con PECOM para manejar los yacimientos de petróleo en el Chubut que eran de YPF. O sea, en una palabra, la vuelve a conducir un hombre de YPF a los yacimientos de PECOM con el retiro de YPF del Chubut, y es una lástima de Marín que haya hecho esto, porque él fue un hombre que se formó aquí en Comodoro, vivió en Comodoro, porque él trabajó en el yacimiento Zorrillo. Él sabe bien de qué se trata si se ha retirado YPF, pero los hombres cambian a veces, ¿no? Y se ha producido un desastre social el retiro de YPF. Acá nomás hay más de 5.000 desocupados producto del retiro.
0: ¿Estamos hablando en la zona norte de Santa Cruz o
1: completa? Sí, también del Chubut, sí. Entre los dos juntamos unos 8.000, 9.000.
0: Wow.
1: Ah, por eso. Yo te voy a dar un dato. El hecho nomás de haber retirado a la gente del petróleo de Santa Cruz, mensualmente dejaron de aportar 30 mil millones de pesos.
0: Pero ingeniero, le hago una pregunta. El gobernador de Santa Cruz es un hombre que proviene del área petrolera. ¿Cómo enfrentan esta situación en este contexto?
1: No, pero yo viví la época de Carlos Menem cuando se desmembró YPF de sectores de YPF y pasaron a formar cooperativa. Se los indemnizó, pasó la gente, tenía su trabajo. No es que quedaron sin trabajo. La época de Menem, cuando se desmembró YPF, que pasaron, por ejemplo, perforación. Sí, doctor, muchachos de perforación pasaron a nueva, una empresa de perforación que se armó. Sectores de producción, así, distintas cooperativas, pero quedaron con el trabajo. Esta vuelta no hay cooperativa, las empresas desaparecieron, ¿sí? Y después lógicamente echaron a los trabajadores y la empresa cerró. Esto no es lo mismo que antes, esto es salvaje.
0: Claro, compañero.
1: No, no.
0: Mi estimado ingeniero Luis Zurita, no le quito más el tiempo. Muchísimas gracias por haber contestado la llamada y lo vamos a estar convocando próximamente para hablar sobre cómo se está viviendo la situación económica y también, aparte usted fue presidente del Partido Justicialista en el distrito de Caleta, Olivia, así que vamos a estar convocándolo para analizar un poco más el contexto social de lo que se vive en la Patagonia Profunda.
1: ¿Cómo no, Fernando? Cuando vos guste, cuando vos quieras, avísame nomás y a tu disposición. Un saludo a todos los argentinos. Mañana es un día más de la patria. Y que yo siempre digo que algún día nos tendrían que decir por qué y quiénes trabajaron para tener un gobierno patrio el 25 de mayo.
0: Muchísimas gracias, ingeniero. Bueno.
1: Hasta luego.
0: Estuvimos hablando con el ingeniero Luis Zurita sobre el contexto de lo que es vivir en la Patagonia, la exploración petrolera, el contexto de la ley de lo que perjudica a muchísimas familias, esta ley de que sacó el gobierno de Milei por el tema de las zonas frías, y también estuvimos analizando lo que es el retiro de muchas zonas de exploración petrolera por parte de la estatal YPF. Así que vamos a una pausa y volvemos con nuestro programa Zona Libre.

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0: A través de el 89.5 Radio Municipal de General Rodríguez, ponemos la mirada en uno de los países claves de Sudamérica, Paraguay. Un país que en los últimos años ha mostrado estabilidad macroeconómica, crecimiento económico, pero que también enfrenta fuertes debates sobre la desigualdad, el empleo público, la corrupción, el poder político y el futuro del Partido Colorado. Para analizar la actualidad política, económica y social paraguaya, recibimos a Alberto Cañete, presidente de la Coordinadora Colorada de Funcionarios Públicos del Paraguay, referente político y dirigente colorado con quien vamos a conversar sobre el gobierno del presidente Santiago Peña, el rol del Estado, la situación de los trabajadores públicos y los desafíos que enfrenta el Paraguay en un contexto regional complejo. Te saludamos a Fernando Aguinaga desde la 89.5 FM Radio Municipal. ¿Qué tal, Alberto? ¿Cómo estás?
1: Mi querido y poderoso Fernandito, un placer saludarte a vos y a todo tu radio escucha que está traspasando fronteras y que gracias a vos se están enterando de la situación política de nuestro querido Paraguay, ¿verdad? Te agradezco muchísimo a vos y a todos tus radioescuchas que tengan un feliz y bendecido día domingo, ¿verdad? Y es domingo y siempre estamos en familia, pero me siento más agradecido y halagado porque estoy hablando contigo y con toda tu gente para poder compartir con este, con ellos también este lindo domingo en familia. Estoy a tus órdenes, mi querido Fernandito.
0: Muchísimas gracias, Alberto. Alberto, ¿cómo defines hoy la situación política del Paraguay bajo el gobierno de Santiago Peña?
1: Mira, querido Fernandito, te voy a hablar con toda la objetividad que da la ocasión y por el aprecio y que te tengo respeto, ¿verdad? Mira que más que nada que soy referente y dirigente del Partido Colorado, ¿verdad? Uh-huh. Y también trabajé muchísimo por la candidatura de Santi Peña para que llegue. Fui uno y creería que si mi egoísmo no me traiciona, te digo que fui el que propuso para que se haga la caravana de la victoria de los funcionarios públicos en apoyo a la lista 1, a la candidatura de Santi Peña y Aliana, ¿verdad? Fue un 25 de abril del 2023 que realizamos, es una caravana jamás realizada en la historia del Paraguay, que los funcionarios públicos pusieron plata de su bolsillo, cargaron su combustible en sus vehículos y participaron de esa caravana para poder darle realce a ese gran éxito que tuvimos, ¿verdad? Fue porque acá en Paraguay, te cuento, mi querido Fernandito, el funcionariado público en sí, el funcionario público colorado, simboliza casi 1.200.000 votos para el Partido Colorado. El sostén, o yo querría decirle, la piedra angular de del éxito del Partido Colorado está sostenido en el voto o en el electorado, el funcionariado.

0: Pero ya que me estás preguntando, quiero entrar en lo más profundo de la política o de lo que es el partido en sí en este gobierno. Lastimosamente fuimos estafados por nuestro Santi Peña, ¿verdad? Trabajamos, nos matamos, luego vino el tema este del Nepo Baby, que los legisladores, tanto diputados y senadores, metían sus sobrinos, sus hijas en los cargos más apetitosos dentro del Congreso Nacional con salarios de 23, 25 millones que equivaldría en el dólar sería 6 por 3, 18, $3.500 por
1: Wow.
0: decirte un horario. Una locura era, ¿verdad?
1: Sí.
0: Y lastimosamente hoy ahí en eso, para despistar de lo que sucedía en el Nepo Baby dentro del Congreso Nacional, empezaron a tocar la ley de la carrera civil, que no tenían del por qué tocar ni de mover, porque es una ley que con la aplanadora que tienen en el Congreso le perjudicó al funcionario público, porque el funcionario público tiene una ley, la ley 1626, que fue siempre muy respetado, ¿verdad? Porque el funcionario público de mando medio para abajo siempre fueron y son aplicados en sus funciones diarias. Y miran que yo, por decirte, yo mando medio, no puedo pedir que Fernando sea funcionario público porque no me da la jerarquía. ¿Y quiénes son los que tienen el poder o la lapicera? Son los senadores, diputados, gobernadores y otros, ¿verdad? Que piden y se le dan los nombramientos. ¿Y qué ver tenía que tener ahí en esa ley el funcionario público medio, mando medio para abajo? Fueron una ley para distraerle a la sociedad, ¿verdad? Es uno. Después la política económica, después de todo lo que hizo el exministro Fernández Valdovino, que se habla de ¿cómo te digo? Esa ley de que se habla tanto de que la ley de la inversión, que de esto, de aquello. Luego de todas esas que vino, pide, ¿cómo se le llama? Que pasemos a la... Que se cierra todo, todo, no hay nada, nada para el funcionario. Espérate, me va a venir enseguida esto que estoy queriendo sacar. Y eso fue el colmo de los colmos. Si vas a hacer una ley que crees que por la ley de la inversión, de la ley del grado de inversión del segundo grado, y luego pedí economía de guerra, esa es la palabra que quería escuchar. ¿No te parece que es una estupidez en lo alto mayor que maneja un ministro de economía, que te dice que estamos en el segundo grado de inversión y después le viene al pueblo y le dice, vamos a tener una economía de guerra? ¿No te parece que está fuera de lugar? ¿Verdad?
1: Sí.
0: Ahora el ministro renunció y entró otro que es otro que nosotros lo solemos llamar que tambalea cuando camina porque camina arrastrándose los pies, uno que está perdido en la economía. Pero bien sabido que en toda Sudamérica, en
1: Totalmente,
0: toda Sudamérica y en todo el mundo, nunca fue bueno el gobierno de un economista. ¿Entendés? ¿Por qué? Porque el economista no conoce la idiosincrasia del pueblo. Eso es nuestro problema hoy en Paraguay.
1: Estás dando en la tecla. El economista no entiende lo que es la idiosincrasia del pueblo. Has dado en la
0: Jamás.
1: tecla, ¿eh?
0: Pero es que jamás fue. ¿Alguna vez encontraste un gobierno de un economista que fue exitoso? Mostrame, dame quién es y pido disculpas públicamente si me permitís en tu próximo llamado radial y me voy a poner firme, no sé, pero diría que los peores gobiernos siempre fueron de los economistas. ¿Por qué? Porque no
1: Totalmente.
0: conocen la idiosincrasia del pueblo. No
1: Totalmente.
0: conocen y no van a conocer nunca. ¿Por qué? Porque ellos se basan en los números. Pero la numerología que ellos manejan no resalta la necesidad de ese pueblo, ¿entendés? Y por eso pues siempre yo decía a los amigos de turno de la política que están allá arriba, ustedes necesitan un cable a tierra que le diga qué está pasando con el pueblo, qué está necesitando ese pueblo, porque ustedes están desconectados del pueblo. ¿Por qué? Porque en la burbuja en que viven no le hacen sentir la necesidad del pueblo. Así de sencillo es, Fernandito.
1: Alberto, ¿qué diferencias, en vos como dirigente político y como candidato también que fuiste en las elecciones pasadas, qué diferencias encuentras entre el gobierno de Mario Abdo Benítez y el gobierno de Santiago Peña?
0: Mira que te digo, Fernandito, voy a volver a ser otra vez candidato a senador. Te cuento que voy a volver,
1: ¿verdad? Y entonces cuenta con nuestro apoyo, que sabes muy bien cómo hemos trabajado para que pudiera llegar en su momento Mario Abdo Benítez, ¿no? Desde acá, desde...
0: Yo te cuento. Sí. Yo te cuento que, haciendo un paralelismo entre el gobierno de Santi y de Le Marito, ¿vos sabías que Marito, cuando asumió el gobierno en el 2018, apenas asumió, al otro día increíblemente se le vino la sequía que arrasó acá en Paraguay, la sequía? Uh-huh. Después de la sequía ya vino el incendio. Tuvimos un incendio generalizado acá en Paraguay. Uh-huh. Foco de incendio de aquí para allá. Luego se vino la inundación. Tuvimos una inundación increíble después del año 1983, la segunda mayor inundación tuvimos luego en el 2019, casi 2020, en el gobierno de Mario Abdo Benítez. Luego se volvió y vino la sequía. Vino la sequía, increíble fue. Pareciera ser que estaba marcado por la, como se suele decir, por la desgracia, su gobierno. Después de eso, en el 2020 y algo, ya se empezó y vino la pandemia. La pandemia fue mortal, no solamente para Paraguay, sino para para todo el mundo. Vos sabés bien eso, Fernando. Y Marito recaudaba solamente el 40% de lo que recaudaba en comparación con lo que recaudaba anteriormente, ¿verdad? Que ni alcanzaba a pagar las deudas en los bancos, en todo lo que haya. Pero fue un golpe muy fuerte para el gobierno de Marito. Prestó él 1.600 millones de dólares para poder levantar los hospitales donde teníamos 200 camas para de terapia. Aumentó a 950 mil camas en varios hospitales. Durante su gobierno se construyó, después de la pandemia te hablo ya, ¿verdad?
1: Sí.
0: Se pudo superar. Y nosotros, como funcionarios públicos, nuestra central, cada 15 días organizábamos almuerzos solidarios los sábados. Llevábamos almuerzo, eran muslos de pollo con cadera, ensalada, pan y una gaseosita en varios hospitales, ¿verdad? En esa época, y lastimosamente que uno de mis tesoreros falleció porque fue infectado, ¿verdad? Te comento así, eso así de rápidamente, ¿verdad? Y nosotros organizamos eso, los funcionarios públicos, nos arriesgábamos y nos íbamos a los hospitales, en el sentido que nos arriesgamos, porque también podíamos ser infectados y le infectábamos a nuestra familia después. Y Marito, en su gobierno después, mandó a hacer 3 hospitales de cabecera, pero muy grandes hospitales y buenísimos. Mandó a hacer 4.600 kilómetros de rutas y 2 puentes internacionales, ¿verdad? Y te digo yo, de repente, ¿este Marito qué es? ¿Un mago de la finanza? ¿O es, no sé, es un bendecido? No sé. Pero hoy, comparando con nuestro gobierno de Santi Peña, sí, estamos en una economía de guerra. Y lastimosamente, este pendejo le llamo yo, porque es un caprichoso, es un mita y caprichoso, que no conoce al pueblo, no le conoce a ese a esas personas o a esa sociedad que están ahí esperando estar mejor, porque del 100% de los paraguayos, 10% nomás están mejor, pero son de sus círculos áulicos. ¿Y después?
1: O sea, Alberto, te pregunto directamente, ¿durante el gobierno de Mario Abdo Benítez, de Marito, se estaba mejor?
0: Te puedo decir, de 10 a 1 le pasa a Santi Peña. Estábamos mejor con Mario Abdo Benítez.
1: ¿Y crees que este...? Porque, a ver, Mario Abdo Benítez estuvo por el grupo Añetete, si no me equivoco, y lo que era Santiago Peña era de Honor Colorado. Sigue siendo de Honor Colorado, o sea, que sigue muy ligado políticamente a Horacio Cartes.
0: Es que él no tiene una estructura política, es una creación de Horacio. Entonces, no tiene creación política, no tiene estructura política. Él se debe a Horacio, ¿verdad?
1: ¿Y cómo se observa hoy el funcionamiento interno del Partido Colorado? Aunque ustedes ahora todavía siguen siendo gobierno, ¿no? O sea, siguen siendo gobierno durante bastante tiempo, pero es una facción, digamos, hoy del Partido Colorado la que gobierna. ¿Cómo se observa hoy el funcionamiento interno del Partido Colorado?
0: Mira que hay un gran descontento, tanto dentro del movimiento de Horacio como de la sociedad colorada, por decirte, porque se esperaba mucho. Te vendieron o nos vendieron que íbamos a estar mejor, que vos o yo o la sociedad íbamos a tener el dinero en el bolsillo, pero es mentira. Hoy la canasta familiar está por las nubes y está recorriendo las redes sociales un meme donde decían, y que los propios supermercadistas lanzaron, que decía: estamos miedosos de que la gente pobre asalten los supermercados. Pero hoy te puedo decir, Fernandito, que nosotros, la gente pobre o mediana y pobre, hoy están siendo asaltados por los supermercados. Qué paradoja de la vida, ¿verdad? Entonces vos te darás cuenta que el pueblo no está bien, no está mejor.
1: Paraguay muestra una estabilidad económica en algunos indicadores, pero ¿cómo vive realmente la gente común esa realidad hoy?
0: Mira que yo te digo que hablamos de economía, que tampoco es muy de mi fuerte, pero también tengo conocimiento. Tenemos que un grupo de frigoríficos monopolizan la venta de carne. Y es como que vos tenés el Itaipú, sí, el más grande del mundo, pero tenemos la energía más cara. Ese es uno. Ahora están estudiando alzar el precio, pero les quieren abaratar a empresas privadas que quieren venir a invertir. No le quieren cobrar, le quieren dar gratis nomás. Pero esa energía, por decirte, la energía eléctrica que se va a darle a ellos, van a ser pasado al pueblo. Ese es uno. Segundo, me decís de que esa calificación que tienen. Te digo una cosa, Fernandito. Los grandes estancieros, ellos tienen a los indígenas trabajando en sus estancias y le pagan apenas 600, 700 mil, o serían $100. Y le tienen ahí en sus estancias con una casita ahí de choza. Y así le tienen y le cuidan. Los indígenas son muy buenos cuidando ganados. Le tienen ahí, ¿verdad? No se refleja en la mano de obra que el país necesita. Y también están los sojeros. Acá en el Paraguay, yo tengo entendido que en la Argentina los sojeros pagan una buena cantidad por el impuesto, ¿verdad? Uh-huh, sí. Acá los sojeros no pagan nada de impuesto.
1: ¿Nada?
0: Los sojeros viven del aire acá. No, gratis.
1: Caramba.
0: ¿Entendés? Te digo, sí. No tenemos, por eso te digo, ¿y cómo el sojero, en qué se beneficia? Tiene su tractor mecanizado y no generan mano o fuente de trabajo. ¿Me entendés lo que digo?
1: Sí, no, pero no genera puestos de trabajo.
0: No, claro que no. Sí, tiene dos tractoristas nomás que trabajan las 24 horas con aire y con luces ahí. O te pasas al lado de ellos por sus plantaciones de soja y están ahí trabajando ellos. Con aire, sus tractores todos cerrados, con aire y con lumínica, ¿verdad? Y decime, ¿dónde está ahí la mano de obra? Después viene el camionero, viene el recolector. 5 días nomás tienen, después. No, no, por favor, no genera mano de obra. Entonces, vamos a hablar de economía. Para vos eso es economía, no, pero no genera mano de obra. El pueblo necesita mano de obra. Pero bueno,
1: ¿y cuál es lo que hay? Y Alberto, vos que querés ser nuevamente candidato a senador y que vas a ser candidato a senador, ¿cuál crees que es la principal preocupación social de los paraguayos? ¿Empleo, salarios, inflación o inseguridad?
0: Y mira, Chila, vamos a irnos por lo último de tu pregunta. ¿Por qué se genera la inseguridad? Cuando el estómago empieza a roncar de hambre y la necesidad cunde en la familia. Entonces, yo padre de familia, por eso a veces tenemos que a veces ser empáticos. A veces la necesidad tiene cara de hereje. Por querer ir a ganarte unos mangos para traer el pan de cada día, eso es cierto. Me vas a decir que es muy populacho pensar en esto, pero yo nomás también pienso que de repente si haya empleo, esa gente van a dejar de hacer eso, de asaltar, de robar la moto al otro prójimo, un prójimo que está trabajando como delivery o como cobrador. Entonces le roban su moto y van, desarma una moto que vos compraste con tu sacrificio y en cuota y te va a salir 5 o 6 millones de guaraníes, que serían $1,000, y la gente va y roban eso, se hace el desarme de la moto y se vende de guasado y no podés recuperar nada. Y si encontrás una moto, tenés que demandar, luego tenés que irte a presentarte en la fiscalía. En la fiscalía te piden que te vayas con un abogado. El abogado, si vos vas a llevar, te va a cobrar su cachet, lo que cuesta representarte, que serían casi $200-300, y vos tu moto perdiste luego. Y para recuperar esto te cuesta 2-3 años. Una locura. Vámonos. Bueno, es lo que hay, mi querido Fernandito.
1: Y desde la Coordinadora Colorada de los Funcionarios Públicos, ¿cuál es la situación de los trabajadores estatales paraguayos?
0: Que si vos opinás contra el gobierno, sos marginado, sos perseguido, si tenés tus seres queridos en algunas instituciones, también repercuten por ello. Sí, esa es una miserabilidad humana, se le llama eso.
1: ¿Y hay preocupación por posibles recortes, ajustes o reformas dentro del Estado?
0: No, recortes, los recortes no existen así por así, porque viene ya el presupuesto. El presupuesto se aprueba de acuerdo a la cantidad, de verdad. No, es que si yo te saco de tu cargo, si vos tenés un cargo de jefe, vos te vas al freezer sin tu cargo, sin algunas bonificaciones, sin nada. Y vi solamente tu salario nomás. ¿Entendés? Es una cosa que no debería, no sucedió mal. Mira que te cuento una cosa, por más que Marito esperábamos que él sea así, había sido, no es así. Nunca se metió con el funcionario público. Sinceramente. Y mira que no soy maritista. No. Te cuento que no soy de Mario Abdo. No me agrada Mario Abdo, pero mi líder es usted, Hugo Velázquez, el ex vicepresidente de la República. Ese sí, ese es un colorado de bien, un colorado de corazón, de cuna, un colorado a carta cabal y con don de gente, porque es una persona que es del pueblo y para el pueblo. Nació allá en el interior y vino y se forjó como funcionario público. Desde ordenanza hizo carrera política y administrativa y llegó a ser vicepresidente de la República. Y por unas cuestiones de una pelea, bueno, por una cuestión de que Marito tenía otras intenciones, y con la amistad de la ex embajadora Mark Oxfield, le nombraron a él como significativamente corrupto, pero nadie sabe por qué, no se demostró nunca, no, nunca hubo una demanda contra él en los estrados judiciales, en ningún lado, pero fue así, fue una persecución aquel momento.
1: Y Alberto, ¿vos crees que el Paraguay necesita una renovación política profunda?
0: Totalmente, totalmente. Necesitamos gente cierta en los lugares ciertos, que termine las corrupciones, que los... Si acá en Paraguay tan solo se robasen el 50% y el 50% se invierte al país, seríamos el Suiza en Sudamérica. Pero es lo contrario, se roba 80% y 20% para el pueblo.
1: Y Alberto, ya no para no quitarte tanto el tiempo, ¿qué mensaje le darías hoy al pueblo paraguayo?
0: A mi querido Paraguay, que le tengo en mi mente, en mi corazón, en mi conciencia, y que ese gran Dios Todopoderoso los bendiga a todos los paraguayos, a los que están en la Argentina, que hoy son uno de los verdaderos sostenes económicos de su familia, que están enviando plata a su familia, que a ellos le bendigan cada día el Dios Todopoderoso, ese creador, ese salvador. Pero le pido al Paraguay que también pensemos y seamos empáticos en nuestra sociedad y que termine este estado de cosas. Yo te digo una cosa, tanta plata, tantos millones de dólares, eso te hace gente, eso te hace que vos estés más cerca de Dios. No. No, el paraguayito puede vivir lo justo y lo necesario, ¿verdad? Y si el que se ganó plata, justamente, bueno, que vívalo. Pero no sacarle del pueblo de lo que es del pueblo. Eso es nomás lo que yo siempre pido, que la gente tengan esa empatía en nuestra sociedad, porque no llevas nada, nada es tuyo, te vas con la mano vacía. Pero no se toca lo que es de Dios, porque esto te voy a decir una cosa, en esta vida, en la otra vida de la reencarnación, se va a mirar el registro acá y se va a ver todo lo que hiciste de bueno y de lo malo. Y todo se paga. Lo peor es una cosa, mi querido Fernandito. Inocentes pagarán por los pecadores. Piensen en sus hijos, piensen en sus nietos, que van a pagar todas esas cosas que han hecho mal. No se le roba al pueblo de lo que es el pueblo. Eso es lo más, Fernandito. Que Dios
1: Alberto.
0: te bendiga, hermano. Perdón, perdón, perdón, te escucho.
1: Alberto, muchísimas gracias por haberme permitido poderte sacar al aire un domingo y te vamos a estar convocando próximamente para hablar y analizar ya un poco más específicamente sector por sector, vos como un funcionario público, como un hombre de experiencia, como un político formado allá en el Paraguay, para analizar cómo la economía se va a ir suscitando con el transcurrir del tiempo y por sobre todo las cosas cómo se encarrilan y quiénes son los que podrían asomarse como futuros candidatos presidenciales.
0: Pero con mucho gusto, Fernandito. O me llamas, o decís rana y yo salto ahí. Ya, mi querido Fernandito, aprecio mucho esa oportunidad de poder comunicarme con mis compatriotas de Paraguay. Para todos ellos les deseo el éxito, las bendiciones. Nunca pierdan la fe. Lleven hasta el último. La fe es lo último que se pierde, ¿verdad? Y crean en ese gran Dios Todopoderoso. Que todas estas cosas de repente suceden, pero tenemos que salir hacia adelante. Si no lo hacemos, si no lo cambiamos, vamos siempre a ser gobernados por mediocres e imbéciles. Tenemos que tratar de hacer algo juntos. Y hay que involucrarse en política. Eso decía el gran filósofo Aristóteles. El que no se mete en política están condenados a ser gobernados por mediocres. Entonces, mis queridos amigos y correligionarios, a todo el Paraguay y a toda la República Argentina que están los paraguayos escuchando a través de vos, a través de esta llamada, está llegando a todos ellos. Hagamos, hagamos. Yo creo mucho en el Partido Colorado. Confío mucho en el Partido Colorado. Amo mi Partido Colorado. Y todas las Los cambios van a venir a través del Partido Colorado, porque el Partido Colorado es un partido agrarista, socialista, es del pueblo, para el pueblo fue creado. Y solamente a través del Partido Colorado van a venir los cambios. Pero tenemos que hacerlo de adentro y que sigan bregando por la libertad, la igualdad y la fraternidad entre nosotros. Bendiciones, bendiciones, bendiciones. Gracias, Fernandito, querido.
1: Muchísimas gracias, Alberto. Un gran abrazo y nos vemos en algún momento por allá por Asunción.
0: Cuando vos digas, mi querido Fernandito, hay una humilde casa esperándote con un rico asado o dorado a la parrilla, o chupín de surubí, o un caldito de gallina casera.
1: No me lo digas que mañana me tomo el avión para allá, ¿eh?
0: Vos que tenés avión, te esperamos. Un
1: Dale,
0: abrazo.
1: dale, mi hermano, un gran abrazo. Estuvimos hablando con Alberto Cañete, presidente de las coordinadoras coloradas de funcionarios públicos de allá de la República Hermana del Paraguay. Estuvimos analizando la situación y el contexto de lo que se vive y dijo algo muy, muy cierto, ¿eh? Que nos dejó pensando. Ningún economista entiende lo que el pueblo pasa. Lo dijo clarito, porque es lo mismo que está pasando en la República Argentina.
2: Exactamente, lo mismo.
1: Lo mismo. Los números son fríos. La diferencia que el presidente del Paraguay sí es un tipo formado. Es un tipo que está formado, que habla inglés. O sea, sin desmerecer, ¿no? Está bien, saquemos que hablen inglés, que hablemos inglés o no hablemos inglés, sean dos cuestiones, o que hablemos portugués o chino o lo que fuera, saquémoslo dos, o hebreo, lo que fuera, saquémoslo para el costado. El tema es el siguiente: cuando no hay empatía con la sociedad, cuando miras al hombre, al que trabaja, el que saca adelante, o sea, a ver, el que saca adelante la nación. No es el funcionario público. O sea, no hablo ni siquiera del empleado. No estoy hablando del empleado, estoy hablando del cargo político. El cargo político no es el que saca adelante la nación. Él solamente administra. Y el que administre bien o administre mal es el que le da el voto de confianza, el ciudadano común, el que camina todos los días. El que se rompe el lomo con el frío, con el calor, con el viento, con la tierra, con todo. El otro simplemente es cargo de confianza. Y algunos, como dice el dicho, ¿no? Cuanto más sube el monito,
2: Más se le ve el culito.
1: ¿no? Entonces, ver a esos funcionarios que se creen que porque ya están sentados en un determinado lugar tienen más poses que dioses. Hermano, en algún momento bajas al llano nuevamente y cuando bajas al llano, te quedas solo. Los amigos del campeón están siempre, pero cuando el campeón pierde, son pocos los que quedan, son pocos los que verdaderamente van y le tienden la mano. Entonces, démonos cuenta de que hay que tener empatía con el ciudadano, más en estos momentos difíciles en donde los liderazgos dejan mucho que desear, muchísimo que desear. Gente que no ha tenido empatía, dirigentes políticos que entran en un pony con las zapatillas que se les salen los dedos y salen, pero en 4x4 y por poco más con gente que les vaya abanicando.
2: Y con un ego muy
1: Con
2: grande.
1: un ego muy grande.
2: Lamentablemente, con un ego muy grande.
1: Se dice que en Roma, eso me lo contaba un catedrático cuando estaba en la universidad, decía que cuando los grandes capitanes, los grandes generales romanos ganaban una batalla, iban a ingresar a Roma. En Roma el pueblo los alababa y eran comparados casi como dioses. Entonces tenían al costado, tenían un esclavo, por así decirlo, el cual les decía siempre: acuérdate que eres humano, acuérdate que eres humano y que mañana vas a fallecer, que nada es para siempre. Acuérdate que eres humano, que mañana vas a fallecer y que nada es para siempre. Entonces, estos personajes
3: cuando se le sube la, por así decirlo, ¿no?, la bilirrubina al cerebro, y comienzan con toda la parafernalia de creerse dioses, es cuando pierden el sentido de la realidad y el sentido con la sociedad, que es el que te pone y el que te saca. Entonces, lo que siempre decimos es, entran en un pony y salen en una Lamborghini. Entran con una casa que se cae a pedazos y muchas veces hipotecadas, y salen con casas, con tierras y con hectáreas y con estancias que no te dan ni los tiempos ni las formas. Entonces, la política no tiene que ser el medio para enriquecerse, sino el medio para generar el bien común. Que de ahí en el medio puedan haber cosas, cada uno será responsable de sus hechos. Pero mientras escuchamos la realidad de lo que es en Argentina y escuchamos la realidad de lo que es el Paraguay, de lo que es la realidad en el Perú, y así vamos a ir sacando a diferentes... La próxima semana vamos a estar entrevistando a dos senadores del Paraguay que estaban fuera del Paraguay en este momento y no podían salir al aire. Precisamente también estuve hablando con el secretario de Obras Públicas, me pidió las disculpas del caso porque estaba con un pequeño problema familiar, pero que iba a salir la próxima semana, y se lo agradezco la deferencia. Entonces, lo que nosotros decimos es, cuando hay situaciones y contextos en cual la sociedad demanda verdaderamente dirigentes, hay que pensar a quiénes vamos a poner y quiénes son los que tienen empatía. No podemos seguir votando gente que simplemente llega al gobierno y se arman SRLs con nombre y apellido y se titularizan y se parcializan determinados lugares. Entonces, eso es cuando la sociedad termina descreyendo del sistema democrático, porque termina siendo el uso del poder por determinadas personas. Eso no es. Y para terminar el día de hoy, agradecerle a cada uno de los oyentes que estuvieron atrás de las diferentes plataformas que nos retransmiten en los diferentes países, a los amigos que pudimos sacarlos al aire. No pudimos sacar a otros porque están con pequeños problemas de luz en determinados países en este momento por diferentes motivos climáticos. Y agradecer a las autoridades de esta casa que nos permite poder seguir saliendo al aire domingo a domingo. A Norma, gracias por permitirnos poder salir al aire a través de la operación técnica que ella realiza. Pero hay una cuestión básica: nosotros no nos vamos a callar, sea el gobierno que sea, y siempre vamos a decir lo que es, lo que sea correcto, y lo que no les guste políticamente también lo vamos a decir, porque hay una cuestión básica: nosotros transmitimos información para que el ciudadano tome la decisión correcta en el momento adecuado. Nosotros no nos parcializamos, nosotros creemos que el ciudadano común es el que tiene que tomar la decisión. No existen dinastías, no existen herencias políticas, no existen puestos a dedo, todo en su momento y armoniosamente. Así que muchísimas gracias, será hasta el próximo domingo. Ah, y por si acaso, si nos van a declarar ciudadanos no gratos en determinados municipios, no hay problema, sigan, porque nosotros vamos a seguir investigando y vamos a sacar entrevistados de diferentes partidos políticos del municipio vecino para que nos cuenten cuál es la realidad de Suiza.
2: Y hasta vecinos.
3: Y vamos a ir, porque ya estamos organizando, cómo vamos a ir para conocer la realidad y comparar la realidad. Y ustedes tomen la decisión correcta, porque este programa llega, pero creo que no llega ni a... No lo he medido todavía, pero no sé si llega al África, pero creo que al África también. Lo único que no sé hablar en los idiomas de por allá, pero bueno, ya buscaremos un traductor para sacarlo, porque la decisión la toman ustedes. Y para mí, transmitirles la información a través de las personas que nosotros entrevistamos es un gran placer, un gran placer. Así que despídete. Y será acá agradecerle a Laura el haber permitido que esté acá y conectando y contactando con los diferentes entrevistados y ahí nuevamente a Norma. Así que será hasta el próximo domingo a través del 89.5 FM Radio Municipal y este programa Zona Libre. Su humilde servidor Fernando Aguinaga se despide de usted. Gracias. Hasta el próximo domingo.
2: Hasta el próximo domingo.

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2: El término pelagatos, según la Real Academia Española, se refiere a una persona insignificante o mediocre que tiene una posición económica y social baja.
3: La palabra pelagatos es un sustantivo masculino y femenino compuesto por el verbo pelar y el sustantivo gato en plural. Es una palabra de uso coloquial y no tiene variación en su forma plural.
2: En cuanto al origen de la expresión, hay quienes aseguran que la palabra pelagatos surgió en España durante tiempos duros de hambruna y pobreza, donde algunos podían dedicarse literalmente a pelar gatos para luego comérselos para poder sobrevivir. Probablemente haya sido un recurso en casos de hambruna, pero pensar a los felinos como parte de una dieta tiene numerosos ejemplos en países de Asia.
3: También en Hawái cuentan que los residentes tienen una historia gastronómica bastante particular, la de comer carne de gato. Por más que se haya intentado prohibir su consumo, las costumbres locales han sido más fuertes y los pequeños felinos aún son considerados un alimento entre los nativos.
2: Pero esta costumbre alimenticia no era ajena a los europeos y antecedentes históricos contradicen el origen humilde del plato. Ruperto de Nola fue cocinero del rey Fernando de Nápoles, un primo bastardo de Fernando el Católico. El maestro fue jefe de cocina de la Casa Real y presumía de cocinar un estupendo gato asado para su señor.
4: Marche, un gato bien cocido para el Reinaldo.
2: Esta receta, digna, según él, de monarcas, fue orgullosamente incluida en su Libre de Koch, que fue el primer libro de cocina escrito durante el último cuarto del siglo XV y publicado en catalán en 1520. Tan solo 5 años después, en 1525, Carlos I ordenó traducirlo e imprimirlo en Toledo con el título de Libro de Cocina, convirtiéndolo en el primer bestseller culinario de España. El Libro de Guisados de Nola fue reeditado en numerosas ocasiones, enmendado y corregido. El gato asado del cocinero real nos puede parecer una reliquia del pasado, pero no hace tanto tiempo que los felinos salieron de la olla.
3: En Recetas de Cocina de Abuelas Vascas, editado en 1983,
2: José Castillo incluye 2 recetas, gato guisado y gato en salsa, proporcionadas por las costumbres de inocentes y tiernas abuelitas vascas.
0: Producido por Club de Narración para Radio Municipal.

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1: Voy a contarle, mi hermano, un pedacito de la historia negra, de la historia nuestra, caballero. Y dice así.

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0: Sin palabras. Ahora, nos vamos a retirar de este escenario y vamos a dejar un espacio a unos ya familia a esta altura de la vida, que son los Rengos, que hace mucho tiempo que no tocan en Capital y hoy... ¡Chao!
1: Bueno, chicos, la verdad que esto era inesperado y está todo improvisado, para que sepan. Es un honor estar acá festejando los 35 años con estos monstruos maestros. Y es una emoción muy grande para mí estar tocando con esta guitarra. Esta SG, que fue la que me prestó Ricardo cuando grabamos Despedazado por Mil Partes. Así que bueno, muy agradecido por esta pequeña intromisión. Gracias.

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